cantar una canción de fe y puedes esperar un milagro, puedes esperar que Él te toque, que Él te sane en el nombre de Jesús.

0: Ahora vamos a escuchar las siguientes declaraciones de parte del hermano Pablo, Alberto Motesi, Luis Palao y Víctor Richard.
1: Está en nosotros el no perder nunca nuestra fe.
2: Declaramos que este es el día grande de nuestra bendición y de nuestra oportunidad, y queremos vivirlo para tu gloria. En medio de la tragedia, de la preocupación, de las tensiones,
3: en tus manos, Señor, encomendamos estas naciones y nuestro mundo, sobre todo nuestros hijos y nietos, que ellos todos te conozcan y que vivan para tu gloria.
1: Que prediquemos

Desde el oriente hasta el occidente se escuchan gritos de júbilo. Desde las costas del mar hasta los confines de la tierra se escuchan cánticos de júbilo que dicen gloria.

de los cielos, Señor. Tú nos has traído con propósito, Señor. Padre, gracias por la vida, Señor, por la salud, Señor. Gracias, Dios de los cielos, por tu presencia, Espíritu Santo de Dios, porque tú estás en este lugar, Espíritu Santo. Colocamos este tiempo, Señor, de vigilia, noches con el Espíritu Santo en tus manos, delante de ti, Papá, dándote gracias, Señor, por lo que has hecho, Señor amado, en cada servicio, Rey soberano, y lo que seguirás haciendo, Padre eterno. Sigue obrando, Dios amado. Glorifícate, Señor, una vez más, Padre de la gloria. Oh, Espíritu Santo de Dios, eres bienvenido en esta noche, Espíritu Santo. Trae tu presencia, soberano Dios. Ven, Espíritu Santo, y danos de beber de tu Santo Espíritu. Ven en esta noche, iglesia, levante sus manos y dile: Espíritu Santo, ven, que anhelo tu presencia, anhelo esa llenura tuya, Espíritu Santo. Poder de Dios, desciende en esta noche, Padre. Limpia los aires, Señor amado, Dios de los cielos. Toma el control de este tiempo, Papá, de victoria, este tiempo de bendición, Señor amado. Toma el control, poderoso Dios de los cielos. Limpia los aires en esta noche, Papá. Oh, Dios mío, sigue obrando, Padre de la gloria. Sigue glorificándote con poder, Señor amado. Oh, Dios mío, sigue obrando con sanidad, milagros y prodigios, Dios de los cielos, Padre de la gloria. Aquí estamos, soberano Padre. Presentamos nuestras vidas delante de ti.

Papá, Padre, mira, Señor, cada hermano, cada hermana aquí representada, Señor, te doy gracias, Señor, por cada uno de ellos, Señor, gracias por los que están en casa preparándose para venir, Señor, a este tiempo de bendición, gracias por los que vienen en camino, Padre, atamos y reprendemos principados, potestades, plan de las tinieblas, Señor, toda obra del diablo, toda obra perversa, Señor, en esta hora cae en el nombre de Jesús de Nazaret. Rompe cadenas, ligaduras, ataduras, Dios mío, en el nombre de Jesús. Poder de Dios desciende en esta hora, poderoso Dios de los cielos. Ven y glorifícate en esta hora, Padre Santo. Limpia, limpia, Padre eterno, en el nombre de Jesús de Nazaret. Padre, derriba lo que no es tuyo, Señor. Toda oposición del diablo, Señor. Toda trampa, toda mentira del diablo, Dios mío, y cae a tierra en el nombre de Jesús. Declaramos en esta noche victoria, Dios mío. Declaramos la gloria tuya, Padre eterno, declaramos tu presencia, Espíritu Santo de Dios, sigue obrando, Padre, trae libertad, Señor, en esta noche, liberta, liberta, Señor amado, sana, Dios de los cielos, al que está enfermo, Padre eterno, oramos, Señor, nos unimos, Señor amado, como iglesia, Padre eterno, a clamar los unos por los otros, soberano Padre, por eso en esta hora, maravilloso Dios de los cielos, todo espíritu de enfermedad huye del cuerpo en el nombre de Jesús. Hermano, declárelo, confiéselo con su boca, créalo. Todo lo que pedimos en oración, creyendo, lo recibimos. Hoy hay sanidad en el nombre de Jesús de Nazaret, Padre. Si algún hermano ha venido con quebrantos de salud, Señor amado, hoy se derriba en el nombre de Cristo Jesús todo problema. Oh, Dios mío, Señor amado, toda virosis, Señor. Oh, toda enfermedad, Señor amado, que el enemigo, Dios mío, quiera colocar, Señor, en el pueblo tuyo, Dios soberano. Hoy se quebranta por el poder de la palabra, Dios mío. Todo espíritu de enfermedad se va del cuerpo en el nombre de Jesús. Espíritu de muerte huye, retrocede en el nombre de Jesús. Y por el poder de tu palabra, Señor amado, hay sanidad, Padre. Hay sanidad en el nombre de Jesús de Nazaret. Hay libertad, Padre. Liberta, Señor, aquel que está cautivo, Señor amado. Aquel, Señor amado, Dios de los cielos, Señor. Oh, Padre, aumenta la fe, Señor amado. Aviva el fuego en el corazón, Señor amado, de tus hijos, Dios mío, glorifícate, trae libertad, Señor, trae sanidad, Padre eterno, al alma, al corazón, Señor, toma el control de la mente, papá, en esta hora, Dios mío, toma el control de la mente, Dios mío, entrónate, Padre, entrónate en el corazón de tus hijos, poderoso Dios de los cielos, Padre, dice tu palabra, clama a mí, yo te responderé, responde, Jehová, en esta noche, conforme a tu voluntad, Dios mío, que es agradable y es perfecta, Señor. Fluye poder de Dios en esta hora. Fluye poderoso Dios de los cielos, Padre. Sigue obrando, Dios mío. Gracias, Dios mío, por la sanidad. Gracias. Creemos, Señor, en lo que estás haciendo y en lo que harás, Dios mío. Gracias, Señor, por la sanidad, Padre. Gracias por la victoria, hermano. Diga gracias, Señor. Gracias, Dios mío. Gracias, Señor. Porque sabemos que claman los justos y Jehová oye, Dios mío. Gracias, Señor, porque sabemos, Dios de los cielos, que tú te glorificas, soberano Padre, Dios soberano, con sanidad, Señor. Oh, Dios todopoderoso, Padre, aquí estamos delante de ti, soberano Dios. Seguimos creyendo a tu palabra y a tu promesa, Dios de los cielos. Hoy declaramos libertad, Señor, en el nombre de Cristo Jesús, porque donde está el Espíritu de Dios hay libertad, Padre eterno. Dios mío, gracias, Señor, gracias, Padre eterno. Y oramos, Padre Santo, oramos, Señor, por la economía, Señor, de tu pueblo, de la iglesia, Padre. Levanta, Señor, en esta hora la economía, Señor, de tu iglesia, papá. Levántala, Señor amado. Oh, Dios mío, Señor bendito, bendice, bendice, papá. Padre, mira allí esos dineros retenidos, Señor. Oramos, papá, por aquel hermano que está esperando, Señor amado, una respuesta tuya, Señor, que está pidiendo, Padre, por algún un dinero retenido, Señor amado. Sabemos que tú escuchas nuestra oración y que tú nos responde, Padre eterno. Oh, sí, Señor, que ese dinero llegue a las manos, Señor, de aquel hermano que necesita y está clamando, Padre eterno, en el nombre de Cristo Jesús, Dios mío. Gracias, Señor. Gracias, Dios soberano. Gracias, Padre eterno, soberano Dios. Sigue obrando, papá, sigue moviéndote en esa hora, Padre de la gloria, Dios mío. Oh, Señor, gracias, Señor amado, por la
respuesta, Padre de la gloria. Dios mío, Señor, mira al que está pidiendo, Señor, allí, Padre eterno, por su casa, Señor, por su negocio. Provee, Padre de la gloria, Dios de los cielos, Señor. Abre puertas de bendición, puertas de empleo, papá. Abre puertas de empleo, Señor amado. Oh, Dios mío, Señor bendito. Padre, el que está clamando por la conversión de su familia, de nuestros hijos. Dios mío, Señor, que tu oído esté atento en esta noche. Inclina tu oído, Señor, a la oración de tus hijos, Padre. Al clamor que hacemos en esta noche, papito lindo. Oh, responde, Jehová, en esta hora, Dios mío. Fluye poder de Dios en esta hora, Padre eterno. Gracias, Dios mío, gracias. Gracias porque sabemos, papá, que tú respondes, Dios de los cielos. Gracias, Señor. Gracias, Padre, iglesia. No dude, crea, crea. Solamente cree y dile, Señor, gracias. Gracias, Señor. Gracias porque tú estás obrando, Padre.

Señor bendito, amado Rey soberano, Padre, cuántos niños, Señor amado, violados, abusados, Señor amado, maltrato físico, psicológico, aún en sus propias casas, familias, Dios eterno. Hoy clamamos por estos niños, papá. Ellos te pertenecen a ti, soberano Dios de los cielos, Padre. Dice tu palabra, Dios de los cielos, que dejad que los niños vengan a mí, no lo impidáis, porque de tal es el reino de los cielos. Y Padre, ellos te pertenecen. Por eso en esta hora, Padre, atamos y reprendemos principados, potestades, toda obra del diablo en contra de los niños, en contra de los jóvenes, Padre. Cuántos jóvenes, Señor, en la drogadicción, en el alcoholismo, en la prostitución, en el adulterio, Dios mío, en fornicación, Señor, Dios mío, en inmundicia, Padre eterno, en el lesbianismo, en el homosexualismo, Dios mío. Hoy reprendemos eso en el nombre de Cristo Jesús, lo reprendemos en el nombre de Cristo Jesús, Dios mío. Hay libertad, Señor amado, en el nombre de Jesús. Oh, Dios mío, Señor amado, guarda a los jóvenes, Señor, Padre, que todo espíritu de drogadicción, de alcoholismo, de prostitución, Padre, que toda obra del diablo, Señor, que toda amenaza de Satanás contra los jóvenes y los niños hoy quede anulada y desbaratada, Padre, por el poder de tu palabra, Señor amado. Padre, ellos te pertenecen, Dios soberano. Hoy declaramos, Señor, que la juventud, no solo, Señor, de este Dorada, sino de Colombia, Padre eterno, del mundo entero, Señor, Padre, te alabarán a ti, Señor amado, buscarán de ti, Rey soberano. Oh sí, Padre eterno, en el nombre poderoso de Cristo Jesús, yo lo creo, Padre. Gracias, Dios mío, trae libertad sobre los jóvenes, Padre eterno. Oh Señor, gracias, Dios mío, gracias, gracias, Padre de la gloria, gracias, Espíritu Santo de Dios, te damos gracias, Señor. Sigue obrando, Padre, sigue glorificándote, poderoso Rey de los cielos, sigue moviéndote, Padre hermoso, en esta noche, Padre. Te pedimos, Señor, Dios de los cielos, en esta hora, Padre. Oh Señor bendito, oramos, Señor, por nuestra nación Colombia, papá. Iglesia, parémonos en la brecha en el nombre de Jesús. Hoy atamos y reprendemos principados, potestades, todo plan del diablo, Señor, toda artimaña de Satanás contra nuestra nación se va a tierra en el nombre poderoso y glorioso de Cristo Jesús. Caen principados, caen legiones, demonios territoriales en el nombre de Jesús, que han tenido querido coger posesión sobre nuestra nación. Hoy son desautorizados en el nombre de Jesús de Nazaret. Hoy se van a tierra en el nombre de Cristo. Hoy son destruidos por el poder de la palabra, Señor. Padre, Colombia es tuya, papá. Colombia te pertenece a ti, Dios eterno, Dios de los cielos, Padre. Y aunque el enemigo se levante con furia, Padre, está vencido en el nombre de Jesús de Nazaret. Padre, tú lo venciste allí en la cruz del Calvario, Rey eterno. Por eso hoy, Señor, declaramos libertad sobre nuestra Colombia, papá. Colombia es libre, Padre eterno. Todo lo que lo ha tenido, Señor, atado, Padre, a la brujería, a la hechicería, hoy se rompe eso en el nombre de Cristo Jesús. Todo entierro, todo maleficio, Señor, que hayan hecho contra nuestra nación, con todo rezo, Padre eterno, hoy se derriba en el nombre de Jesús de Nazaret. Hoy cae por el poder de las palabras, Señor amado. Oh Dios, toma el control, Padre, para las próximas elecciones, Dios mío. Oh Señor, glorifícate con poder, Señor. Quebranta toda artimaña del diablo, Padre. Quebranta, Señor, todo espíritu de muerte, todo espíritu que ha querido, Dios mío, dañar ese tiempo, Padre eterno. Padre, tú eres nuestro Dios, Señor amado. Dice tu palabra, Señor amado, que cuando gobierna, Señor, es justo, Padre, el pueblo se alegra, Padre eterno, Dios mío. Pero cuando gobierna el impío, el pueblo gime. Padre, no permita, Señor, que este pueblo gima, Señor, a causa, Señor, del brujo, el hechicero, Padre eterno. Oh Dios mío, tú nos traes libertad, Señor, libertad, libertad sobre nuestra nación. Da sabiduría, Señor, al pueblo colombiano, Rey eterno, para saber elegir, Padre de la gloria. Dios mío, da sabiduría, Padre. Abre los ojos, Señor, del entendimiento, Dios de los cielos. Padre, derriba toda obra perversa en esta hora, Padre. Caen legiones y principados, Dios mío. Caen potestades en el nombre de Jesús. Hay poder, hay poder, hay poder. Padre, tú vas adelante como poderoso gigante, Señor. Dios mío, tú vas abriendo brechas, Señor. Tú vas rompiendo camino, Rey eterno, en el nombre de Jesús de Nazaret. En el nombre de Jesús de Nazaret.

0: Declaramos victoria, Padre. Declaramos victoria en el nombre de Jesús. Gracias, Señor. Gracias, Dios mío. Gracias. Gracias porque eres tú, Señor amado. Eres tú, papito lindo, el que está sobrando, Señor. Gracias, soberano Dios. Sigue obrando, papá. Gracias, maravilloso Dios de los cielos. Sigue glorificándote, Padre eterno. Oh, poder de Dios, desciende en esta noche, Dios mío. Trae tu presencia, Espíritu Santo. Padre, oramos, Señor, para que seas tú destruyendo en esta hora, Padre, todo lo que se levanta contra la iglesia, Dios mío, toda pereza espiritual, Padre. Hoy la echamos fuera, iglesia, eche eso fuera de su vida y toda pereza espiritual sale en el nombre de Jesús de Nazaret. Todo cansancio espiritual, Señor amado, todo adormecimiento, Padre, por el poder de la palabra, hoy se quebranta, hoy se destruye en el nombre de Jesús de Nazaret, Padre. Mira allí, Señor amado, oh Señor, toma la mente y el corazón. Mira esos corazones tristes, Señor, angustiados, Señor, afligidos, Dios mío, tal vez enlutados, Señor. Hoy te pedimos, Dios mío, Señor amado, que seas tú, Señor, sanando, libertando, Padre, Dios mío, Señor, limpia el corazón, Señor, sana el corazón, papá. Oh, Dios mío, Señor, restaura nuestras vidas, Señor. Levántanos, papá, levántanos, Señor. Dile, iglesia, aquí estoy, tómame, Señor, en esta noche. Padre, quiero ser un utensilio útil en tus manos, Señor, aquí estoy, papá. Padre, sáname física y espiritualmente, Señor, porque quiero servirte. Oh, Señor, levántame, Señor, como ese utensilio, Padre, de honra para ti, mi Rey. Dios mío, Señor, yo no quiero, Señor, ser una piedra de tropiezo, mi Rey. Yo no quiero, Señor, oh Señor bendito, ser un utensilio de deshonra, un utensilio vil, no, Padre eterno. Ayúdame, Señor, ayúdame, Padre. Derrama tu unción fresca sobre mí, Señor amado. Dile, iglesia, levántame, Señor, para servirte, Señor. Levántame, papá, y destruye, Señor, todo aquello, hermano. Si de pronto hay algo que te está impidiendo servirle al Señor, dile, Señor, aquí estoy delante de ti, papá. Levanta mi vida espiritual, Señor, porque yo quiero servirte. Oh, Señor, dile, Señor, ese propósito que tienes conmigo se cumple, Padre, en el nombre de Jesús de Nazaret. Tal vez el enemigo ha querido dañar o arrebatar la bendición que Dios tiene para ti, pero hoy, dile, hoy me paro en la brecha, Señor amado. Hoy declaro victoria, Señor, y aquí estoy, Padre, para servirte, Señor. Ayúdame, Señor, a ser sabio, para ganar almas, Señor, que el que gana almas es sabio, Padre eterno, en el nombre de Jesús de Nazaret. Gracias, gracias, poderoso Dios de los cielos. Gracias, papito lindo, sigue obrando, Dios mío, sigue glorificándote, Señor. Te damos gracias, mi Rey. Seguimos orando, papá, seguimos clamando a ti, papá, y colocamos, Señor bendito, la vida de la familia pastoral delante de ti, iglesia. Vamos a orar por nuestros pastores. Levante sus manos y en el nombre poderoso de Cristo Jesús, Padre, atamos y reprendemos todo principado, toda potestad, todo espíritu de brujería, de hechicería, todo chamán, Padre, todo lo que se ha levantado, Señor, lo que se quiere levantar contra la familia pastoral, hoy lo atamos, lo reprendemos y lo echamos fuera en el nombre de Jesús de Nazaret. Padre, bendice la vida de nuestro pastor allí donde está, Padre. Él ha ido, Señor, bendice. Bendito, oh, hacer esa obra que tú le has encomendado, Padre. Oramos por él, Señor, para que tú lo llenes de tu presencia cada día, papá, para que tú, así como lo has llevado en bendición, lo regreses en bendición a su hogar, Padre. Bendice su vida, úsalo, papá, úsalo, Espíritu Santo, más y más, con sanidad, con milagros, Señor, con prodigios, soberano Dios. Gracias, Señor, porque sabemos, Señor, que tú estás haciendo algo grande, mi Rey, que tiempo ese avivamiento, Dios de los cielos, sigue obrando, sigue lo llenando de tu presencia, sigue lo fortaleciendo, Espíritu Santo, fortalece, Padre, su cuerpo, su alma, su espíritu, Señor, llénalo cada día de tu presencia, Padre, eterno. Dios mío, gracias, Señor. Gracias, Señor, allí donde Él está, Padre, respáldale, Padre. Oh, Todopoderoso, glorifícate, Dios mío. Padre, bendice a tu sierva, Dios mío, respáldala, papá, con esa palabra, Señor, que edifica, papá, que transforma vidas, Dios mío. Sigue obrando, Padre eterno. Padre, bendice la vida de Sarita, Padre. Bendice, Señor, la vida de Emily, Señor. Padre, oramos también por ese joven Andrés Elías, donde se encuentre, Padre. Hoy oramos, Señor, para que tú lo guardes, Señor. Padre, para que tú tengas misericordia, Dios mío. Gracias, Señor. Gracias, Dios soberano. Gracias, Padre eterno, porque tú eres hermoso, Señor, precioso. Poderoso eres, Dios soberano. Te adoramos, Padre, te bendecimos en esta noche, papá, en el nombre de Jesús. Te damos gracias. Dios le bendiga, hermanos. Nosotros, la hermana Carmen.
1: Gloria a Dios, que vive Cristo. Y a su nombre. Gloria al Señor. Sean cada uno de ustedes bienvenidos nuevamente a este lugar donde sabemos que Dios se viene moviendo de una manera sobrenatural. Gloria al Señor por esos tres que lo creen. Yo lo creo, hermanos. Y la palabra dice que con el corazón se cree y con la boca se confiesa. Y cuando yo digo amén es porque yo lo creo, ¿cierto? Entonces, gloria al Señor. Mis hermanos, les quiero compartir este salmo antes de empezar la alabanza. Es el Salmo 103. Vamos a estar leyendo los cinco primeros versículos. Dice: bendice alma mía a Jehová y bendiga todo mi ser su santo nombre. Bendice alma mía a Jehová y no olvide ninguno de sus beneficios. Él es el quien perdona todas tus iniquidades, el que sana todas tus dolencias, el que rescata del hoyo tu vida, el que te corona de favores y misericordias, el que sacia de bien tu boca, de modo que te rejuvenezcas como el águila. Aleluya. Bueno, ese salmo es hermoso y ahí nos lleva a reconocer, ¿cierto?, que tenemos que reconocerle al Señor en cada momento, porque Él ha sido fiel, ha sido misericordioso con nosotros. Dice que Él es el que nos rejuvenece, Él es el que nos sacó del hoyo cenagoso, ¿cierto?, del lago cenagoso. Él nos ha dado libertad. ¿Y por qué Él nos ha dado libertad? Por eso los invito en esta noche, ahí donde usted está, disponga su corazón para alabarle, para bendecir el nombre del Señor, ¿sí? Padre Rey Celestial, en el nombre de tu amado Hijo Jesús, te damos muchas gracias, Señor. En esta hora, Señor, te pedimos que tomes el control, Señor, de todo lo que somos, alma, cuerpo y espíritu, Señor. Lleva, Señor, si Padre Santo, todos nuestros sentidos, Señor, si Padre Santo, a la obediencia tuya, Señor. Pues queremos, Señor, hacer lo que a ti te agrada, Señor, si Padre Santo. Queremos, Señor, que seas tú quien reciba, Señor, nuestras alabanzas, amado Rey. Si Padre Santo, en esta hora, Señor, con tu pueblo, Señor, con cada uno de mis hermanos, Señor, aquí, Señor, congregados en tu nombre, Señor, exaltamos tu nombre, Señor, porque sabemos, Señor, que solo tú eres digno de toda adoración, de toda exaltación. Sí, Padre Santo, recibe, Señor, sí, Padre Santo, la alabanza de tu pueblo. Ahí donde está, levante sus manos y vamos a declarar que quién como Él, aleluya. Sí, Señor. Poderoso eres tú, Señor, digno, Señor, de que tu pueblo, Señor, te alabe, te glorifique, Señor, porque nada se iguala a tu poder, a tu gloria, Señor.

vuelve a empezar, hermanos. Así que la situación se acaba, ese proceso se acaba, porque el Señor nos da la victoria, amén. Gloria al Señor. Y vamos a alabarle al Señor con estos coritos. Que el Señor sea

que estamos alabando, adorando en estos tiempos, cuando la iglesia del Señor estamos en avivamiento, aleluya.

0: el que nos ciñe de poder, amén. Él es el que nos ciñe de poder, aleluya, gloria al Señor.
1: Vamos a cantar a aquel que nos da la victoria.

0: tu nombre, Señor. Oh, levantamos tu nombre.
1: Gloria al Señor. Ahí donde está, levante sus manos y vamos a declarar que Él está en este lugar. Él es el que tiene el control de todo lo que somos, de nuestra alma, de nuestro ser, y que todo lo queremos entregar para Él. Aleluya. Sí, Señor. Poderoso. Toma el control, amado Rey, de todo lo que somos, Señor. De ti, Señor, Padre Santo, es nuestra adoración, nuestra exaltación aquí en tu casa.

0: Aleluya, gloria al Señor. Gloria a Dios. Gloria al Señor. Dice la palabra: bendice alma mía, Jehová, y bendiga todo mi ser tu santo nombre. Hermano, tenemos que tener esa convicción de que nuestra alma tiene hambre y sed de la presencia del Señor, y que estamos agradecidos por todo lo que el Señor hace y sigue haciendo a favor de nuestras vidas, a favor de todo lo que nos compete. Amén. Padre Rey Celestial, gracias, Señor, porque sabemos y reconocemos, Señor, que solo tú eres digno, Señor, de toda la adoración y de toda la exaltación, Señor. En esta hora, Señor, presentamos, Señor, este tiempo de palabra, Señor. Declaramos, Señor, que es una noche, Señor, de poder, Señor. Una noche, Señor, donde tú, Señor, nos mostrarás tu gloria, Señor. Donde veremos, Señor, Padre Santo, el respaldo, Señor, de tu palabra, Señor, con señales, milagros y prodigios, Señor. Que tú, Señor, usa, Señor, a nuestra pastora de una manera sobrenatural, Señor. Háblanos, dígale, háblanos, Señor, que queremos escuchar tu voz, Señor. Háblanos, Señor, porque queremos, Señor, ser guiados, instruidos, Señor, por tu palabra, Señor. Porque hemos venido, Señor, a recibir, Señor, esa enseñanza, Señor, que es alimento, Señor, para nuestra alma, para nuestro espíritu, Señor. Y reconocemos, Señor, que desde lugar, Señor, nos saldremos, Señor, como entramos, Señor, que algo, Señor, tú harás, Señor, en nuestras vidas, Señor, que algo harás, Señor, a favor de nosotros, amado Rey, sí, Padre Santo, porque cuando hay, Señor, disposición, hay manifestación, Señor, y aquí estamos, Señor, dispuestos, Señor, a recibir, Señor, lo que tú tienes, Señor, para darnos en esta noche, Señor, pues tú sabes y conoces la necesidad, Señor, que hay, Señor, en cada uno de nosotros, sí, Padre Santo. Ahora mismo, Señor, reprendemos, Señor, todo lo que se quiera levantar en contra de este servicio, Señor, lo declaramos inoperante, Señor, que la gloria tuya, Señor, se mueve, Señor, de una manera poderosa, Señor, que ninguna oración contraria, Señor, ningún alumbrado, ninguna brujería ni hechicería tienen poder en contra de este servicio, Señor. Reprendemos, Señor, oh, sí, Padre Santo, a la pereza, el sueño, Señor, todo lo que quiera venir, Señor, sí, Padre Santo, a entorpecer, Señor, porque tu pueblo, Señor, reciba, Señor, el mensaje, reciba, Señor, la palabra, Señor, porque tu palabra nos enseña, Señor. Señor, sí, Padre Santo, conoceréis la verdad y la verdad os hará libre, Señor. Y esta palabra, Señor, cada día, Señor, liberta nuestra alma y nuestro espíritu. Aleluya. Gloria al Señor. ¿Quién vive, hermanos? Y a su nombre.
1: Gloria a Dios. Gloria a Dios. Dios les bendice, iglesia. ¿Quién vive? Y a su nombre. Denle ese fuerte aplauso al Señor. Alábele con todo su corazón, dele gloria, honra, alabanza al que vive, al que está sentado en su trono. A él sea la gloria por los siglos de los siglos. Señor, te alabamos y bendecimos tu nombre en esta noche, mi Rey. ¿Cuántos se gozan en la presencia del Señor? Sean todos bienvenidos en esta noche a este gran tiempo de vigilia en la presencia del Señor. Salude a su hermano, dígale, me alegra verlo en la casa del Señor. Suéltele una sonrisa, porque el Señor dice, mira cuán bueno es, cuán hermoso habitar los hermanos juntos y en armonía. Es como el buen óleo, es decir, hermano, que es como sentir la misma gloria de Dios, como sentir la presencia de Dios en nuestras vidas, como el buen óleo que desciende de la cabeza de Aarón y va hasta todas sus vestiduras. Gloria al Señor. Muy bien, ahora sí ya busque su puestecito. ¿Cuántos se gozan? Haga un estiramiento allí con disposición, hermano, porque creemos que esta será una noche de bendición en la presencia de nuestro Dios. Amén. Una noche de gloria, donde hay un pueblo con hambre, con sed de Dios, allí desciende su gloria, allí desciende su presencia, allí se manifiesta su poder en medio de su pueblo. Amén. Porque lo que Dios no desprecia es un corazón contrito y humillado. Cuando nosotros humillamos nuestro corazón ante el Señor no lo desprecia, sino que movemos el corazón de Dios. ¿Cuánto estamos de acuerdo? ¿Sabe quién se humilló delante del Señor cuando ya Dios había determinado destruirlos en 40 días? La ciudad de Nínive. Pero movió el corazón de Dios, tremendo, ¿no? ¿Y cómo movieron el corazón de Dios? Humillándose delante del Señor, reconociendo su pecado, reconociendo su maldad. ¿Cómo será que se metieron en ayuno, oración, 3 días y hasta los animales pusieron a ayunar? ¿Cómo sería la humillación? ¿Usted sabe lo que es eso, hermano? El gato, el perro, lo amarraron por allá, encerraron el perrito por allá en su cuarto, el gato, los burros, las vacas, tremendo, ¿no? Aquí vamos a ayunar todo. Oiga, los animales ayunan y la iglesia no quiere ayunar. Tremendo, ¿no? Los animales ayunaron y eso lo vio Dios. Uy, hermano, si hay algo que mueve el corazón de Dios es cuando hay un pueblo que se humilla. Y por eso también dice, colóquemelo allí, Fabián, donde dice la Escritura: si se humillare mi pueblo, en el cual mi nombre es invocado. Es decir, hermano, aunque haya destrucción, aunque haya ruina, haya lo que haya, cuando nosotros nos humillamos delante del Señor, Él dice que huirá desde los cielos, perdonará nuestros pecados y sanará nuestra tierra. Usted sabe cómo nuestra tierra es sanada cuando la gente se humilla delante del Señor, cuando la gente se arrepiente, cómo el Señor sana la tierra. Hay paz en la tierra, hay armonía en la tierra, hay gozo en la tierra. ¿Estamos entendiendo, iglesia? Y eso es lo que tenemos que hacer nosotros como iglesia: humillarnos todos los días delante de la presencia de Dios, día, noche, ahora, a toda hora, hermano, humillarnos delante de Él, reconociendo que Él es Dios, que Él es grande y que no hay otro como Él, reconociendo que sin Dios no somos nada, iglesia. El Señor dice: separado de mí, nada podéis hacer. Separado de Dios, nada podemos hacer. Separado de Dios, no somos nada. Así que hay que reconocerlo en todos vuestros caminos, dice el Señor. Reconócelo en todos tus caminos y Él enderezará tus veredas. Aleluya. Mire lo que dice Segunda de Crónicas, capítulo 7, versículo número 14. Dice: si se humillare mi pueblo. Pero note usted que si nosotros leemos 2, 3 textos bíblicos más arriba, allí está el Señor hablando por qué tenemos que humillarnos delante de Él. ¿Por qué cuando haya peste, cuando haya hambre, cuando haya destrucción, reconociendo que el único que nos puede librar es Dios de la peste, del hambre, de la destrucción? ¿Cuánto estamos entendiendo, iglesia? Por favor, me hace el favor y me lo coloca un poco más arriba. ¿Quién vive, iglesia? Vamos a leerlo y allí sí vamos a entrar en oración, en la presencia de nuestro Dios. Nos humillamos delante de Él en su presencia. Aleluya. Usted ha dispuesto este tiempo, hermano. Usted tiene que salir de aquí bendecido. Tiene que salir de aquí fortalecido. Tiene que salir de aquí con su ánimo arriba. Amén. Segunda de Crónicas, capítulo número 7. Vamos a leer el versículo número 13. Dice: si yo cerrare los cielos para que no haya lluvia, y si mandare a las langostas que consuma la tierra, o si enviare pestilencia a mi pueblo. Escuche bien, ¿por qué esto? Por el pecado del pueblo. Porque usted sabe, hermano, que lo que hace que los cielos se cierran es nuestras malas acciones, es nuestra desobediencia. ¿Por qué, iglesia amada, se cerraron los cielos en el tiempo de Elías, cuando Elías determinó orar para que no lloviera sobre la tierra? Porque el pueblo había dejado a Jehová su Dios y se había ido atrás Baal.
2: se había ido a adorar dioses ajenos, dioses paganos. Por eso los cielos se cerraron y vino una gran hambre a la tierra, vino una gran destrucción a la tierra. Pero ¿sabe por qué nuevamente las cataratas de los cielos se abrieron sobre el pueblo y empezó a llover, iglesia? Porque el pueblo volvió su corazón a Dios. Dice la escritura que el pueblo vio que, hermano, que los profetas de Baal no respondían cuando ellos clamaban. Ellos clamaban para que descendiera fuego del cielo, hermano, pero el único que puede hacer descender fuego del cielo es el Dios Todopoderoso, aleluya. Es el Rey de Gloria, es el Rey de Majestad. Y ellos vieron que ellos estaban siguiendo a un Dios de mentira, a un Dios, a dioses paganos, dioses de engaño, dioses de vanidad. Y Elías retó a los profetas de Baal y hizo su altar. Y cuando descendió, Elías oró, descendió fuego del cielo, consumió el holocausto. El pueblo dijo: Jehová es nuestro Dios. Aleluya, alabe al Señor. Jehová es nuestro Dios. Jehová es el Dios de Israel. Aleluya. Y ellos volvieron el corazón a Dios. Hermano, hay que volver el corazón a Dios, porque hay mucha maldad y mucho pecado en la iglesia. ¿Estamos entendiendo, hermano? Y esto hizo nuevamente que Elías orara y descendiera lluvia del cielo. Así que lo que hace que los cielos se cierren en una persona es el pecado, es la maldad, es el haber dejado a Jehová su Dios. Entonces aquí dice el Señor, y esto no lo hace el diablo, esto lo hace Dios. ¿Estamos entendiendo? ¿Quién lo hace? Porque aquí dice el 13, si yo cerrare los cielos, porque el único que tiene el poder y la autoridad para abrir y cerrar los cielos es Dios, no hay otro, aleluya, es Dios. El diablo no, el diablo puede tener poder maligno para destruir un ser humano con el pecado, pero sobre la naturaleza, aleluya, la controla el Dios de la gloria, el poder de Dios. ¿Estamos entendiendo, iglesia? Y dice, si yo cerrare los cielos para que no haya lluvia, y si mandare a la langosta que consuma la tierra, o si enviare pestilencia a mi pueblo. El verso 14, si se humillare mi pueblo, sobre el cual mi nombre es invocado, y lloraren, y buscaren mi rostro, y se convirtieren de sus malos caminos, entonces yo iré desde los cielos, perdonaré sus pecados y sanaré su tierra. Aleluya, tremendo, ¿no? ¿Por qué se cierran los cielos? Por la maldad y el pecado. Allí lo dice, hermano. Si se volvieren de sus malos caminos. Es decir, iglesia, que cuando nosotros nos humillamos, movemos la mano de Dios a nuestro favor. Pero esa humillación, hermano, no puede ser una humillación fingida. Tiene que ser una humillación de verdad. Amén. Una humillación pura, una humillación sincera con Dios. ¿Cuánto estamos entendiendo? O el pueblo de Nínive, hermano, se arrepintió de fingiendo. No, esa gente se arrepintió de verdad. De tal manera que dice la escritura que en el día del juicio los ninivitas se levantarán para juzgar a muchos, porque ellos se arrepintieron a la predicación de Jonás. Entonces póngase sobre sus pies, hermano. Humíllese delante del Señor. Humille su corazón delante de Él y dígale: Señor, aquí estoy delante de tu presencia. Hermano, humillarse delante de Dios es reconocer, pedirle perdón, reconocer que Él es el único que puede sacarnos del error, del pecado, de nuestras malas acciones. Levante sus manos al cielo. Señor, glorifica tu nombre en esta noche. Precioso Espíritu Santo de Dios, fluye. Que fluya tu gloria, que fluya tu presencia, que fluya tu poder, Señor bendito. Padre, presento esta vigilia delante de tu presencia, pidiéndote, Señor, pidiéndote misericordia por cada

uno de nosotros. Ten misericordia de nosotros, Señor. Aquí estamos como iglesia, Señor bendito, con un corazón humillado, con un corazón sensible a tu voz. Vamos, humíllese en esta hora, humíllese, humille su corazón, hermano, así como se humilló Elías, así como se humillaba Eliseo, así como se humillaba Moisés cuando subía al monte. Dígale, papá, yo me humillo también delante de ti, Señor, pidiéndote, Señor amado, que me perdone. Dígale, Señor, perdona mi pecado, perdóname, Señor bendito. David dijo, Señor, perdona mis rebeliones, conforme a la multitud de tus piedades. Sí, Señor bendito, perdona el pecado. Dígale, Señor, perdóname, porque tal vez se ha hecho cosas que no te agradan a ti. Perdóname, Señor bendito, en esta hora me humillo delante de ti, Señor, pidiéndote misericordia por mí, por mi casa, por mi familia, por mi pueblo, por mi nación, porque queremos ser sanados, queremos que tú sanes nuestra tierra, sana nuestra tierra, sana nuestra casa. Vamos, iglesia, necesitamos sanidad, necesitamos que Dios nos sane, aleluya, que sane tus hijos, iglesia, que sane tu familia, que sane nuestra nación. Él es el único que puede sanarla, pero Él la sana cuando un pueblo se humilla. Cuando el pueblo se humilla, Él sana la tierra de la ruina, de la violencia, del derramamiento de sangre. Él sana la tierra, hermano, del pecado, de la inmundicia, de la iniquidad. Él sana la tierra, Él sana tu casa. Él es el único que te puede sanar. Dígale, Señor, sáname, sana mi casa. Yo me humillo ante ti para que me sane. Sabe, el Señor sanó a Nínive. Nínive era una ciudad donde había mucho derramamiento de sangre, había mucha inmoralidad, pecado de toda clase, de tal manera que subió al cielo y subió hasta el colmo, dice la Escritura. Pero sabe, iglesia, ellos se humillaron y Dios sanó sus corazones, Dios sanó su vida, el Señor sanó su tierra. Donde había violencia ya no hubo más violencia, porque cuando Dios entra, aleluya, la violencia tiene que desaparecer. Porque cuando Dios entra, la violencia se tiene que ir, la maldad de un pueblo, se tiene que ir la maldad, el pecado en una casa, en una familia, en el nombre poderoso de Jesús. Poder de Dios desciende en esta noche. Avanza, precioso Espíritu Santo de Dios, avanza en esta noche, trayendo libertad, trayendo sanidad, Señor, trayendo restauración a las vidas. Restaura los corazones, restaura los hogares que están divididos, sana los hogares que están rotos, Señor, por el pecado, sana los hogares que están rotos, que están divididos, Señor, esos hogares disfuncionales, sánalos. Vamos, dígale, Señor, sana mi casa, sana mi hogar, sana ese esposo, esa esposa, esos hijos, Señor amado. Mira cuánta violencia hay en los hogares, mira cuánta violencia intrafamiliar, Señor bendito, hay en los hogares. Mira cuántos se levantan en contra de sus propios niños, Señor, para matar, violar y destruir. Oh, pero necesitamos esa sanidad.

Dios, hoy sane, sane su vida, sane su corazón. Señor, sana, sana, sana en esta hora, en el nombre poderoso de Jesús, en el nombre poderoso de Jesús. Vamos, ahí está la gloria de Dios, ahí está el poder, ahí está la unción que pudre el yugo, ahí está la unción que quebranta cadenas, ahí está la unción que quebranta maldiciones. Señor, quebranta toda maldición en los hogares, quebranta toda ruina, toda miseria se quebranta en esta hora, en el nombre de Jesús. Todos ahí orando, todos sus humillados delante del Señor, todos allí orando, clamando al Rey de Gloria. Hermano, ¿a quién iremos si Él solo tiene palabras de vida eterna para ti? Si Él es la única verdad de nuestras vidas, no hay otro. Él es la verdad de nuestras vidas, aleluya. Él es el Salvador, es el único que puede salvar nuestra alma, sanar nuestra casa, liberar a nuestros hijos, aleluya. Liberar los jóvenes que están en la droga, en el alcohol, liberar las almas. Eres tú el único que lo puedes hacer, Señor, en el nombre poderoso de Jesús, en el nombre poderoso de Jesús. Humíllese para que Dios trabaje en tu vida, humíllate para que Dios te haga libre, rompa y quebrante toda cadena, para que el Señor te haga libre en esta noche, en el nombre poderoso de Jesús, y usted salga de aquí libre, salga de aquí sano, que toda raíz de amargura salga, que toda raíz de amargura salga en esta noche, en el nombre que sobre todo nombre, poder de Dios desciende en esta hora, poder de Dios desciende en esta hora. Avanza, precioso Espíritu Santo de Dios, avanza, avanza en esta hora, avanza en esta hora, Señor. Vamos, todos allí orando, todos clamando. Gloria a Dios, gloria al que vive. Vamos, todos orando, todos clamando. Iglesia, derrame su corazón en esta hora. Usted tal vez se ha sentido cansado. Deje que el Espíritu de Dios hoy levante su vida. Que se vaya todo cansancio espiritual en esta hora. Que se vaya todo cansancio espiritual en esta noche. En el nombre de Jesús, en el nombre poderoso de Jesús. Vamos, iglesia, levántese. Porque el que persevera hasta el fin, ese será salvo. El que perseverar hasta el fin, ese será salvo. Dígale, Señor, ayúdanos a perseverar, ayúdanos a no retroceder, sino a seguir adelante, porque no somos de los que retrocedemos, Señor, somos de los que seguimos adelante. Sigue adelante, Espíritu Santo, fluye, Espíritu de Dios, muévete en esta noche. Señor, se están quebrantando cadenas, ataduras, ligaduras, está quebrantando toda brujería, todo hechizo. Vamos, iglesia, vamos, usted vino aquí a orar, a clamar, a guerrear, pelear la batalla, aleluya, pelear la batalla, hacer guerra espiritual, hacer guerra, porque sabemos que no tenemos lucha contra sangre ni carne, sino contra principados, contra potestades de las tinieblas. Tenemos lucha contra potestades de las tinieblas, contra huestes espirituales de maldad, pero en el nombre poderoso de Jesús no prevalecerán, no prevalecerán. Vamos, vamos, todos allí guerreando, orando, clamando. Ahí está la gloria de Dios, algo poderoso está sucediendo. En el mundo espiritual se están quebrantando demonios, inmundicia, iniquidad, pecado. Cae en el nombre de Jesús, cae toda maldad del diablo, toda trampa del maligno cae en el nombre de Jesús. Hay poder, hay poder, hay poder, hay fuego, hay gloria, hay unción. Ahí está la unción, ahí está el poder. Se están quebrantando altares del diablo, brujos, hechiceros que han trabajado y montado altares en este pueblo para querer, hermano, adormecer la iglesia, para querer, hermano, que la iglesia retroceda. Pero sabe, no podrán. Ningún alma forjada contra la obra del Señor prosperará, no prosperará jamás, no prosperará jamás, no prosperará jamás. Y en el nombre poderoso de Jesús, el ángel de Jehová los acosa, los persigue. El ángel de Jehová los acosa, los persigue. Vamos, vamos, todos allí orando, clamando, guerreando. Vamos, envía ángeles con espadas desenvainadas. Envía ángeles en esta noche, Señor, con espadas desenvainadas a favor de tu pueblo. El ángel de Jehová acosa a los enemigos de la obra, acosa a los enemigos de tu casa, de tu familia, de tu salud, de tu economía. En el nombre de Jesús, en el nombre de Jesús, hay poder, hay poder, hay poder, hay poder, hay poder, hay poder. Ahí está la gloria, ahí está el poder. Vamos, todos, todos allí, allí, ahí está el poder, ahí está la unción, ahí está el fuego, ahí está el fuego, ahí está el fuego. Fuego de Dios, fuego de Dios, fuego de Dios, fuego de Dios. Consume, consume la enfermedad en esta hora, consume, consume la enfermedad en esta hora, consume la brujería.
brujería, la hechicería, consume la maldición, Señor. Maldiciones generacionales son cortadas, maldiciones generacionales se cortan de enfermedades, de ruina, de pecado, de iniquidad, se cortan en tu vida, se cortan en tu

pasa en el nombre poderoso de Jesús. Altares del diablo caen, caen, caen, caen, caen, caen. Todos se van a tierra, se van a tierra, se van a tierra. Vamos, todos ahí orando, todos clamando, todos unidos, iglesia, todos allí unidos, unidos, unidos en esta oración, porque el Dios de los cielos está haciendo algo poderoso, aleluya. Algo extraordinario está sucediendo. Milagros, señales, prodigios en el nombre de Jesús, en el nombre de Jesús, en el nombre poderoso de Jesús. Hay poder, hay fuego, hay gloria de Dios, hay gloria, hay gloria, hay gloria, hay gloria. Ahí está ahí el poder, ahí está la unción pudre el yugo, quebranta las cadenas, Señor, quebranta toda maldición en esta hora, Señor, todo pacto del diablo cae, todo pacto satánico se quebranta, todo pacto satánico se quebranta, reprendemos espíritu de muerte en nuestras casas, espíritu de suicidio en tus hijos, en tu familia, la reprendemos y le echamos fuera, fuera, fuera en el nombre de Jesús, fuera, fuera en el nombre poderoso de Jesús, espíritu simundo de lesbianismo, de homosexualismo, huyen de tu casa, huyen de tu familia. Hay poder, hay poder, hay poder, hay poder, hay fuego, hay gloria, hay gloria, hay gloria de Dios. Ahí está, ahí está, ahí está el poder. Algo está sucediendo, iglesia. Altares del diablo están cayendo. Vamos, vamos, desata esa lengua en esta hora, Señor. Desata esa lengua de fuego, Señor, que el Espíritu de Dios se ha activado en nuestras vidas, en nuestras vidas, que se ha activado en nuestras vidas, porque no somos nosotros los que intercedemos, es el Espíritu de Dios el que intercede por nosotros. Y aquí estamos, Señor, orando, clamando en el Espíritu, Señor, clamando en el Espíritu, Padre, creyendo, Señor bendito, que nuestras oraciones bajan con respuesta en el nombre poderoso de Jesús. Señor, desata, desata las almas en este pueblo de la droga, de la prostitución, del alcohol. Libéralas con tu poder, rompe, quebranta esas cadenas en esta hora. Que se sacudan, Señor, los simientes de la cárcel. Que se sacudan los simientes de la cárcel, Señor. Y que toda cadena del diablo se suelte. Que toda cadena del enemigo se suelte. En el nombre poderoso de Jesús. Ahí está la gloria de Dios. Ahí está el poder. Ahí está la unción. Fuego de Dios, fuego de Dios, fuego de Dios. Fuego de Dios desciende. Fuego de Dios cae. Fuego de Dios apodérate, apodérate en esta hora. Ahí está el Señor sanando, sanando, liberando, restaurando, levantando al caído, fortaleciendo al débil, llenando, ungiendo, renovando tu mente, renovando tu corazón. Renuévanos, Señor, en esta mañana, en esta noche. Vamos, dígale, papá, renuévame, renuévame, Señor Jesús. Señor, renueva, renueva tu pueblo, trae una renovación a tu pueblo. Aquel que se ha sentido cansado, yo te pido, Señor, dale nueva fuerza, dale nueva fuerza, dale nueva fuerza en esta hora. Vamos, recibe fortaleza de búfalo, iglesia. Recibe, recibe, recibe fortaleza del búfalo. Recibe esa nueva fuerza para seguir adelante. Usted que se ha sentido allí cansado a desmayar, dígale, Señor, no me deje desmayar. No me deje mirar atrás. No me deje retroceder. No lo permita, Señor bendito. Ayúdame, fortaléceme, papá. En ti esperaré, Señor bendito. Porque los que esperan a Jehová tendrán nueva fuerza. Amo, recibe nueva fuerza. Recibe, recibe nuevas fuerzas en esta noche. Recibe nuevas fuerzas en esta noche. Padre, glorifícate en esta hora. Avanza con tu poder. Avanza, precioso Espíritu Santo de Dios. Avanza, avanza en esta hora. Avanza en esta hora. Avanza, Señor bendito, sobre tu pueblo. Poder de Dios desciende. Poder de Dios desciende. Poder de Dios desciende. Oh, santo es el que vive y reina por los siglos, el que está sentado en el trono. Vamos, iglesia, deje y dele libertad al Espíritu de Dios. Deje que el Espíritu Santo y toque su vida y lo sature y lo llene, lo unja, lo levante, lo renueve. Que usted salga de aquí renovado, que salga de aquí libre, que salga de aquí gozoso, que salga de aquí, hermano, lleno de la gloria de Dios, del poder, de la unción, del fuego, con revelación de su palabra. Señor, glorifícate. Señor, glorifica tu nombre. Señor, glorifica tu nombre en medio de tu pueblo, llenando, ungiendo, capacitando en el nombre poderoso de Jesús. Aleluya. Sana nuestras vidas.
Levante sus manos al cielo. Dele libertad al Espíritu de Dios. Deje que el Espíritu Santo tome lugar en su vida. Que el Espíritu de Dios se mueva, lo sature. Y usted salga de aquí renovado. Salga de aquí libre. Que toda carga que tal vez usted está llevando se vaya. El Señor dice, echando vuestra ansiedad sobre Él. Porque Él tiene cuidado de vosotros. Eche su ansiedad. Hermano, esa carga no es suya. No le pertenece a usted. Echa tu carga sobre Él. Aleluya. Ahí está el Señor. Ahí está orando. Aleluya. Levante sus manos al cielo.

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Espíritu de Dios, dele la libertad al Espíritu Santo, dele la libertad en esta noche. Ahí está su gloria, ahí está su presencia. Él se está llevando toda carga, Él se está llevando todo desánimo en esta hora. Hay gente que han dicho, hay hermanos que han dicho, Señor, me siento cansado, ya no puedo más, no puedo más. Dígale, Señor bendito, el enemigo ha mandado dardo para que yo no te busque, para que yo no te adore. El enemigo ha mandado dardo para que renuncie, pero dígale, papá, yo no voy a renunciar, yo no voy a renunciar, yo sigo adelante, perseverando, perseverando, perseverando, porque nada nos separará del amor de Cristo, nada, nada nos separará del amor de Cristo, nada nos separará del amor de Cristo, nada nos separará del amor de Cristo. Ahí está su gloria, ahí está su presencia, ahí está su poder, ahí está su poder, ahí está su poder. Reprendo todo dardo del diablo, reprendo todo dardo del maligno, reprendo todo dardo de Satanás que ha mandado a tu mente en esta hora. Todo adormecimiento se quebranta en esta noche, en el nombre poderoso de Jesús. En el nombre poderoso de Jesús, ahí está la gloria de Dios, ahí está el poder de Dios obrando. Ministra, Espíritu Santo, hay una pereza, hermano, que se quiere apoderar de la iglesia, pero no la podemos consentir, no la podemos consentir, no la podemos consentir. Vamos, échela fuera de su vida. Reprendemos espíritu de pereza, de sueño, de desánimo, en el nombre de Jesús. Lo reprendemos y lo echamos fuera, fuera, fuera. Te vas en el nombre de Jesús, te vas en el nombre poderoso de Jesús. Hay poder de Dios obrando, hay poder de Dios obrando. Ahí está la gloria de Dios, ahí está el poder, ahí está el Espíritu de Dios ministrando. Ministra, ministra, ministra, levanta tu iglesia, levanta, levanta tu iglesia con poder, levanta tu iglesia con poder, levanta la iglesia con tu poder, con tu poder, con tu poder, con tu fuego, con tu unción. Ahí está el poder, ahí está la unción. Fuego de Dios desciende, fuego de Dios cae, vuelve a avivar el fuego que se iba a apagando, vuelve a avivar el fuego que sigo apagando, vuélvelo a avivar esa llama, Señor bendito, que está allí, Señor bendito, tal vez a punto de apagarse, vuélvela a encender nuevamente. Amo, dígale, Señor, enciende mi llama, Señor, enciende mi llama, Señor, enciende mi llama, Señor, enciende ese fuego. Ahí está, ahí está, ahí está el fuego, ahí está la gloria, ahí está la unción, ahí está la unción de Dios. Vuelve, vuelve a levantar, restaura en esta hora, restaura la oración de tu pueblo. Amo, levante sus manos al cielo. Hay muchos hermanos que han dejado la oración, levántenla, porque Dios de los cielos hoy va a restaurar la oración. Hoy te va a levantar con poder y con gloria, va a restaurar esa oración en las madrugadas, va a levantar esa oración en las madrugadas nuevamente, en el nombre poderoso de Jesús, en el nombre poderoso de Jesús, porque la llama va a volver a arder, porque el fuego va a volver a encenderse, porque el primer amor que tal vez se perdió y que nunca tiene que perderse en nosotros, que tiene que permanecer allí todos los días, ese primer amor, hermano, tiene que volver a revivir en el nombre poderoso de Jesús, tiene que volver a revivir en el nombre poderoso de Jesús, tiene que volver a revivir en el nombre poderoso de Jesús. Ahí está la gloria de Dios, ahí está el poder de Dios obrando, aleluya. Vamos, todos llorando, todos clamando, todos orando, todos clamando en el nombre de Jesús, en el nombre de Jesús. Vamos, iglesia, usted no puede dejar, no puede dejar que esa llama se apague, no puede dejar que esa llama se apague, porque cuando la llama se apaga se pierde el amor, hermano, se disminuye, el amor de Dios se va enfriando y el amor de Dios va, hermano, menguando. Pero tenemos es que levantarnos en el nombre de Jesús. Señor, levanta la iglesia en ayuno, en oración, en intercesión, en oración, en clamor. Levanta el pueblo, levanta la juventud, los niños, los ancianos. Oh Señor, trae un avivamiento de gloria, trae un avivamiento de tu gloria, trae un avivamiento de tu gloria en el nombre poderoso de Jesús, en el nombre poderoso de Jesús. Ahí está la gloria de Dios, ahí está el poder, ahí está la unción de Dios, ahí está la unción, ahí está la unción, ahí está la unción. El Señor te levanta en esta noche, de aquí sales libre.
De aquí sales libre, toda carga se va en el nombre de Jesús. En el nombre de Jesús toda carga se va. En el nombre poderoso de Jesús toda carga se va. Vamos, iglesia, vamos, vamos, todos allí. Deje que el Espíritu Santo siga obrando en tu vida. El Espíritu de Dios está en medio de nosotros. El Espíritu Santo está tocando, libertando, levantando, restaurando. El Espíritu de Dios está allí, aleluya. Hay muchos hermanos que se han sentido cansados, que han querido renunciar, pero en el nombre de Jesús, aleluya, el Dios de los cielos te vuelve a fortalecer. El Dios de los cielos te vuelve a levantar. El Dios de los cielos te vuelve a levantar. En el nombre poderoso de Jesús, levanta tu pueblo con poder. Levanta tu pueblo con poder. Levanta tu pueblo con gloria. Levanta tu pueblo con fuego, con unción, aleluya. Gracias, Señor, te alabamos. Levante sus manos, iglesia. Deje que el Espíritu de Dios ministre su vida, su corazón. Tal vez cuanto hace, iglesia, usted se ha sentido tal vez allí seco, cargado. Deje que el Espíritu de Dios vuelva a encender esa llama en usted. Que el Espíritu Santo vuelva a tomar lugar, aleluya. Toma lugar, toma lugar, toma lugar, toma lugar, toma lugar. Ahí está, iglesia. Ahí está el Espíritu de Dios. Ahí está el Espíritu Santo de Dios. Ahí está el Espíritu Santo de Dios. Ahí está el Espíritu Santo de Dios. Vamos, deje que el Espíritu Santo y tome su vida. Levante sus manos al cielo. Levante sus manos al cielo. Señor, glorifícate.

Aleluya. Gloria al Señor. Levante sus manos al cielo. Deje que el Espíritu Santo lo llene, lo unge, lo levante, lo renueve, lo restaure, lo restaure, lo restaure, lo restaure en el nombre de Jesús, en el nombre poderoso de Jesús. Hay poder, hay poder, hay poder, hay poder, hay poder, hay poder de Dios. Aleluya. Oh Santo, poderoso Dios de los cielos, que fluya tu gloria, que fluya tu presencia, Señor amado. Deje que el Espíritu de Dios hoy lo tome, iglesia. Gloria al Señor, glorifícate, Señor, glorifícate con tu poder. Renueva, renueva, renueva las fuerzas de tu pueblo, renueva las fuerzas de tu pueblo. Deje que el Espíritu de Dios renueve, renueve su vida, lo levante, iglesia. Señor, glorifícate, rompe, quebranta cadena, quebranta atadura, quebranta ligaduras en esta hora, quebranta toda maldición, Señor, en esta hora, en el nombre de Jesús, en el nombre poderoso de Jesús. Hay poder, hay poder, hay fuego, hay gloria, llena, llena, unge, levanta, Señor, con tu poder. Ahí está el Dios de los cielos, iglesia. Aquí hay gente con hambre, con sed de Dios. Aquí hay un pueblo sediento. Aquí hay un pueblo que le dice: Señor, no me dejes morir, no me dejes morir, no me dejes morir, no me dejes morir. Levántame, levántame, renuévame, Señor. Avívame con tu fuego, avívame con tu fuego, avívame con tu fuego. Padre, glorifícate, Señor. Glorifica tu nombre en esta noche. Se están rompiendo cadenas, ataduras, se están quebrantando ligaduras, se están quebrantando yugos, maldiciones, en el nombre poderoso de Jesús, en el nombre poderoso de Jesús. Hay poder, hay fuego, hay gloria. Llena, llena, llena cada vasija, Señor. Llena cada vasija, Señor. Llena cada vasija, Señor. Llena cada vasija, Dios de los cielos. Gracias, Jesús. Gracias, Dios Todopoderoso. Gracias, Señor. Levante sus manos al cielo.

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0: Las voces en mi mente no dejan de gritar que él no me escogió y que estaría sola aquí. Que nada pasará, que no voy a llegar, que me abandonará, que no voy a criar, que no me contendrá, que me abandonará. Pero hay un fuego que me impulsa y me usa al llegar. Arte otra vez, yo no puedo renunciar a ti, esa gloria que me hace vivir, esa gloria que me trajo aquí, ese fuego que arde entre mis huesos, que me recuerdan que él es mi dueño, y aunque sé que no lo merezco, vuelve a arder. Pude callarlo, pero no pude abandonarlo, pero no pude, quise tenerlo, pero no pude, quise alzarlo, pero no pude. Fuego cayó y me consumió, el fuego cayó y me consumió, el fuego cayó y me consumió, y me consumió. Quise callarlo, pero no pude abandonarlo, pero no pude, quise decirlo, pero no pude, pero no pude. Y me consumió, el fuego cayó, y me consumió, el fuego cayó, y me consumió, el fuego consumió. Vamos, levante sus manos, deje que el fuego del Espíritu de Dios vuelva a encender nuevamente esa llama, que el Espíritu de Dios vuelva nuevamente a encenderte en tu vida, aleluya. Señor, glorifícate, Señor, muévete en medio de tu pueblo, ahí está su gloria, su presencia, ahí está su poder obrando, aleluya. Espíritu de Dios, fluye, Espíritu Santo, muévete, Espíritu de Dios, llena, unge, levanta tu pueblo con poder. Levanta tu pueblo con gloria, levanta tu pueblo con fuego, en el nombre poderoso de Jesús, en el nombre poderoso de Jesús, aleluya. Oh Santo, Santo, glorifícate, glorifica tu nombre, Señor. Muévete, precioso Espíritu Santo, aviva el fuego, aviva el fuego, aviva el fuego, aviva el fuego, aviva el fuego, aviva el fuego. Vamos, deje que el Espíritu de Dios vuelva a avivar ese fuego. Vuelva a avivar ese fuego en su vida. Aviva el fuego, Señor. Aviva el fuego. Enciende esa llama en tu pueblo, Señor. Que se vaya todo adormecimiento. Que se vaya toda pereza. Que se vaya todo sueño. Que se vaya todo desánimo en esta hora. En el nombre de Jesús. En el nombre poderoso de Jesús. En el nombre poderoso de Jesús. En el nombre poderoso de Jesús. Aleluya. Oh, Santo, te alabamos, Señor. Bendecimos tu nombre, bendecimos tu presencia. Aleluya, aleluya, aleluya. Ahí está su presencia, ahí está su gloria, ahí está su poder, ahí está su fuego, ahí está su unción, aleluya. Gracias, Jesús, gracias. Dele un aplauso al Rey, alábele, dele gloria al que está sentado en el trono, dele alabanza al que vive por los siglos, aleluya. Oh Santo, Santo, digno tú eres, Señor, de alabanza, digno tú de adoración, digno de exaltación. Gracias, Jesús. Cuántos se gozan en la presencia del Señor. No hay cosa más hermosa, iglesia, que estar en la presencia de Dios. No se compara con absolutamente nada. Y usted tiene que aprender a adorar al Señor, ser ese adorador. El Señor dice que Él está buscando verdaderos adoradores, que le adoren a Él en espíritu y en verdad. Y el que adora se humilla. El que adora, hermano, no le importa nada, ni el que está al lado ni el que está al frente. El que adora al Señor siempre está allí enfocado, metido en la presencia de Dios. Aleluya. ¿Cuántos se gozan, iglesia? Gloria a Dios. Vamos a ir a la palabra.
1: quien vive y a su nombre. Muy bien. En el libro de Hebreos, capítulo número 10, verso 38. Diga conmigo, preservando el alma. Vamos, vuélvalo a repetir. Preservando el alma. Gloria a Dios. Hebreos capítulo número 10, así se llama el tema, preservando el alma. ¿Sabe que nosotros todos tenemos un alma, espíritu y un cuerpo? Amén. Y allí en el alma es donde Dios opera. El alma fue el que Dios te cambió, el que Dios te transformó, y por eso usted está aquí en esta noche. Porque tu alma dijo, voy para la vigilia. Amén. Pero cuando tu alma no había sido cambiada, transformada, sino que estaba habituada a las cosas del mundo, tu alma decía, me voy a bailar, me voy a beber, me voy con mis amistades. Estamos entendiendo. Mejor dicho, el alma lo llevaba a pecar. ¿Estamos entendiendo, iglesia? Ahora que nosotros estamos en Cristo Jesús, que el Señor ha transformado nuestra alma, tenemos que preservarla. Amén. Y aquí dice, en el libro de Hebreos, capítulo número 10, vamos a leer el versículo número 38. Cuando lo tenga, dígame. Gloria a Dios. Dice, ¿estamos todos allí ubicados, iglesia? Abra su corazón y que esta palabra entre a lo más profundo de su alma. Amén. Dice aquí, mas el justo vivirá por fe, y si retrocediere, no agradará a mi alma. Pero nosotros no somos de los que retroceden para perdición, sino de los que tienen fe para preservación del alma. Diga conmigo, los que tienen fe para preservación del alma. Puede sentarse, tenga la amabilidad. Y estos últimos tiempos que nos queda, vamos a estar muy atentos a la palabra. Preservar significa proteger, resguardar o mantener algo en su estado original a lo largo del tiempo, cuidando, evitando que sufra daños, deterioro o destrucción. Eso significa la palabra preservar. Así que, ¿cómo preservamos nosotros el alma? El alma se preserva a través de la fe. Y por eso dice que nosotros no somos de los que retroceden, sino de los que tienen fe. ¿Para qué? Para preservación o para preservar el alma. Es decir, aquí hay un punto clave, que usted no puede nunca perder su fe, nunca puede perder su confianza, porque cuando el cristiano pierde su confianza y su fe en Dios, ¿qué hace? Retrocede. ¿Y el que retrocede es para qué, iglesia? Para perdición, es decir, para irse nuevamente a pervertir en las cosas de este mundo. Amén. Es decir, su alma se corrompe, su alma se deteriora, su alma se destruye. ¿Estamos entendiendo? Nuevamente, porque el pecado deteriora el alma del ser humano. Pero el Señor dice, nosotros no somos de los que retroceden o de los que retrocedemos para perdición, sino de los que tienen fe. Es decir, hermano, tu fe, mi fe no puede deteriorarse. Mi confianza en Dios tiene que estar intacta todos los días de nuestras vidas. Y por eso dice la Escritura allí que el justo por la fe vivirá. Es decir, el justo por la fe tiene vida en sí mismo. El justo por la fe vivirá, es decir, eternamente y para siempre. Amén. El justo por la fe obtendrá la vida eterna. Por eso dice, vivirá. Amén. Pero cuando la confianza se pierde, cuando ya el creyente, hermano, su fe se va quebrantando, su fe se va deteriorando, automáticamente retrocede y retrocede para volver nuevamente a los hábitos pecaminosos que antes tenía, para volver nuevamente, hermano, a corromper su alma. Así que, iglesia, nosotros no podemos retroceder. Nosotros como iglesia tenemos que preservar el alma. Diga conmigo: proteger y guardarla, mantenerla en el estado original. Amén. Es decir, guardar el alma. ¿Y cómo guardamos nuestra alma? Tu fe te lleva, escuches bien, a obedecer. La fe nos lleva a santificarnos. La fe nos lleva, hermano, a buscar a Dios todos los días de nuestras vidas. Tu fe te lleva a apartarte del pecado. Tu fe te lleva a congregarte. Tu fe te lleva a una firmeza espiritual. ¿Cuánto estamos entendiendo hasta aquí? Vuelvo a leer. Ahora vamos a leer el verso 35. Dice: no perdáis pues vuestra confianza, que tiene grande galardón, porque os es necesario la paciencia para que, habiendo hecho la voluntad de Dios, obtengáis la promesa. Porque aún un poquito y el que ha de venir vendrá y no tardará. ¿Cuántos lo pueden creer? Ahora el 38 dice: mas el justo vivirá por fe, y si retrocediere no agradará a mi alma. ¿Por qué? Cuando alguien retrocede, hermano, el alma del Señor, ¿se agrada? No, el corazón de Dios se duele, se entristece. Porque el Señor dice: crié hijos, los engrandecí, es decir, los bendije, los traje a mí, los liberté, y ellos se rebelaron contra mí. Amén. Entonces, iglesia, necesitamos preservar el alma. Escuche, cuando se pierde la confianza, se pierde la fe, y el alma entra en un estado de deterioro espiritual por la incredulidad, de tal manera que el cristiano retrocede y vuelve nuevamente a sus hábitos pecaminosos y peca deliberadamente, rebelándose contra Dios. ¿Cuánto estamos entendiendo hasta aquí? Gloria a Dios. Entonces, escuche bien, Dios tiene grandes promesas para su pueblo, y la mayor promesa es la salvación del alma. Amén. Es la vida eterna. De muchas promesas que el Señor tiene para cada uno de nosotros. Pero ¿cómo se obtiene esta promesa? A través de la preservación del alma. Cuando tu alma está preservada, vive usted en santidad, usted vive en justicia, usted camina en rectitud delante de la presencia del Señor. Pero cuando, iglesia, la gente retrocede, cuando la gente vuelve atrás, cuando la gente pierde la confianza en Dios, escuche bien, hermano, el Señor se desagrada de esa persona. Y el Señor dice: no contristéis al Espíritu Santo de Dios, con el cual fuiste sellado para el día de la redención. La pregunta: cuando el hijo pródigo retrocedió, ¿le fue bien? Dice la Escritura que vivió una vida perdidamente. Es decir, él no preservó el alma, sino que él corrompió su alma. ¿Verdad que sí? Viviendo una vida perdidamente, dice la Escritura, aún con rameras, hermano. Pero note usted el ejemplo que el Señor nos pone de esa parábola, para que nosotros como cristianos tengamos una firmeza espiritual, y que usted entienda que si algún día retroceda, no crea que le va a ir bien. ¿Estamos entendiendo, hermano? Que si algún día alguien se le da por retroceder porque perdió la confianza en Dios, ¿usted cree que le esperan bendiciones? No, lo que le espera es perdición. ¿Cuánto estamos entendiendo, iglesia? Lo que le espera es perdición. Y cuando la gente no vive por fe, sino que anda por vista, le pasa lo que le pasó al pueblo de Israel. Volvámonos para atrás, designemos capitanes y vámonos nuevamente para Egipto. ¿Por qué? Porque la gente no anda por fe, sino que vive, hermano, por lo que sus ojos están viendo. Si veo, creo, y si no veo, no creo. ¿Verdad que sí? Pero el que tiene su fe intacta, hermano, aunque no vea, sigue creyendo. Porque cuando usted no ve y cree, mañana va a ver. ¿Estamos entendiendo, iglesia? Cuando usted no, hoy no ve, pero usted cree, mañana ve lo que hoy no está viendo. Alabe al Señor. Mañana ve lo que hoy no está viendo. Aleluya. Pero usted no puede perder su fe. Amén. La fe es la que te lleva a guardar tu alma, a preservarla y que vuestra alma no caiga en un deterioro. La fe nos lleva a nosotros a amar a Dios. La fe lo lleva a que su alma ame a Dios con todo su corazón, con toda su fuerza. Y el Señor dice, amarás al Señor tu Dios con todo tu corazón, con toda tu fuerza, con toda tu alma, pero también con toda tu mente. Y cuando usted es un cristiano, hermano, que tiene fe, que tiene confianza en Dios, su alma ama a Dios. Y cuando alguien ama a Dios, ¿retrocede? No, porque el amar a Dios lo lleva a usted a generar un temor en su corazón. Y el temor a Dios no lo deja retroceder, sino que más bien lo ayuda a seguir adelante todos los días de su vida. Aleluya. Alabe a Cristo. Dígale, Señor, ayúdame a preservar mi alma. Dígale, papá, ayúdame a no retroceder. Porque cuando alguien retrocede es para perdición. Vaya conmigo al libro de Números 14:1. Números 14, versículo número 1. Números 14:1. ¿Quién vive, iglesia? Y a su nombre. Números, capítulo número 14, el verso número 1. El pueblo de Israel deterioró su alma. El pueblo de Israel, hermano, no preservó el alma. El pueblo que el Señor sacó de Egipto, iglesia, tenía un alma enferma, tenía un alma llena de amargura, tenía un alma, escuche bien, su alma estaba llena de murmuración, su alma estaba llena, iglesia, de toda clase de pecado. ¿Estamos entendiendo hasta aquí? Y aunque ellos caminaban en el desierto con Moisés, ellos, hermano, no caminaban con Dios. Estamos entendiendo. Ellos iban en el camino, pero iban totalmente apartados de Dios. Y allí es donde nosotros tenemos que examinarnos a nosotros mismos. Vamos en el camino, pero ¿será que, hermano, hemos retrocedido? ¿Será que estamos caminando, pero estamos apartados? ¿Cuánto estamos entendiendo? El pueblo iba caminando, pero su alma no estaba ligada al Señor. Su alma estaba ligada a Egipto. Su alma estaba ligada, hermano, a un pasado. Su alma estaba deteriorada. Y por eso ellos, dice la Escritura, que se devolvieron para Egipto. ¿Sabe usted que el pueblo se devolvió? Y por eso cayeron en el desierto, murieron de plaga y de enfermedad. ¿Estamos entendiendo, iglesia? Se perdieron todos en un desierto. Y mire lo que dice Números, capítulo número 14. ¿Quién vive, iglesia? Y vamos a leer el verso número 1. Números 14, 1. Dice: entonces toda la congregación gritó y dio voces, y el pueblo lloró aquella noche, y se quejaron contra Moisés y contra Aarón, todos los hijos de Israel, y les dijo toda la multitud: ojalá muriéramos en la tierra de Egipto o en este desierto, ojalá muriéramos. ¿Cómo estaba el alma de este pueblo? Estaba lleno de amargura, estaban, hermano, llenos, escuche bien, de quejas. El alma de este pueblo estaba totalmente deteriorada, destruida por su pecado y por su maldad. ¿Estamos entendiendo? Hermano, lo que deteriora el alma de una persona es el pecado. Y por eso el Señor dice: no retroceda. Porque si usted retrocede, escuche bien, va a ser para perdición, para destrucción de tu alma. Es decir, el alma vuelve nuevamente a los hábitos, y el enemigo, ¿qué hace, hermano? Aprovecha, y él vino a hurtar, a matar, ¿y a qué? Y a destruir. ¿Estamos entendiendo, iglesia? El enemigo aprovecha nuevamente para volver, hermano, a destruir esa persona. ¿Estamos entendiendo, iglesia? Pero el Señor te sacó, te libertó, y ahora que usted está en Cristo, el Señor dice: preserva tu alma, guárdala en santidad, guárdala en justicia y en obediencia a Dios. Amén. Levante sus manos al cielo y dígale: Señor, ayúdame a preservar mi alma, ayúdame a guardar mi alma. Señor bendito, que mi alma se mantenga intacta en una fe inquebrantable, que nada ni nadie me pueda separar de tu amor, que mi alma nunca, Señor bendito, se separe de ti, que mi alma siempre esté apegada a ti, Dios amado, en una firmeza espiritual, Señor, en una permanencia y firmeza. Dígale: Señor, aumenta mi fe, aumenta mi fe, aumenta mi fe, porque la fe me lleva a preservar el alma. Aleluya. ¿Qué hace la fe? Diga conmigo: preserva mi alma, me santifica, me limpia y me lleva a buscar todo lo de Dios, pero también te lleva a una permanencia y una firmeza espiritual. Y por eso el Señor dice: así que, hermanos míos, estemos firmes y constantes. Firmes y constantes, creciendo en la obra del Señor siempre. ¿Sabe qué te lleva a ti a una firmeza? Tu fe. Amén. ¿Qué nos lleva a nosotros a una firmeza y una constancia? Para servir a Dios, para buscarlo, para congregarnos, para orar, para mantener ese ritmo espiritual, nuestra fe. Hermano, cuando alguien pierde su fe y pierde su confianza en Dios, esa persona mengua. Y cuando alguien mengua, el amor que sentía hacia Dios se va apagando lentamente, lentamente se va apagando este amor. Y cuando la persona quiere reaccionar, iglesia, se apartó de Dios como Sansón. Dice la escritura que Sansón, le dijeron: Sansón, los filisteos contra ti, pero ya Jehová no estaba con él. Es decir, ya estaba desligado del Señor, porque el pecado lo que hace es desligar a Dios. Hay una separación entre Dios y los hombres. Dice el Señor: vuestros pecados y vuestras iniquidades han hecho separación entre Dios y los hombres. Y mire lo que dice allí Números, el verso número 4, y decían el 1, perdón, vamos a leer el 3. Dice: ¿y por qué nos trae Jehová a esta tierra para caer a espada y que nuestras mujeres y nuestros niños sean por presa? ¿No nos sería mejor volvernos a Egipto? Mire el enemigo cómo trabaja. Tremendo, ¿no? ¿Qué hizo el pueblo? Diga conmigo: retrocedió. Retrocedió. Y la pregunta: ¿le fue bien? Hermano, cuando alguien retrocede, no espere que le vaya a ir bien. Cuando alguien retrocede, es para perdición y destrucción de su alma, de su hogar, de su familia, de su economía. Tremendo. Mire, nosotros conocimos una persona estando en Silvania, un indigente, viviendo debajo de un puente, y de repente nos los chocamos, sucio, con un saco, viviendo literalmente debajo de un puente. Y nosotros le dimos comida y él empezó a contarnos su historia. ¿Y sabe cuál era? Es que yo era cristiano, me aparté, tenía mi esposa, tenía una librería cristiana y fue de mucho éxito. Pero, ¿sabe? Empecé a retroceder porque el pecado se metió, el adulterio se metió, hermano, el hogar se destruyó, retrocedió. Escuche, cayó de la gracia de Dios, el hogar se destruyó, hermano. Los hijos se fueron de casa y le dijo: pastor, hoy estoy viviendo debajo de un puente por haber dejado a Jehová mi Dios. Tremendo, hermano. Mire cómo le fue a esa persona después de tener un hogar bendecido, próspero económicamente. Hermano, ¿cómo terminó? ¿Le fue bien por haber retrocedido? ¿Le fue bien al hijo pródigo? ¿Le fue bien al pueblo de Israel? ¿Le fue bien por haber retrocedido, hermano? Y allí es donde nosotros tenemos que pelear la batalla. Tenemos que pelear la batalla con nosotros mismos, porque el enemigo manda dardos a tu mente. El enemigo manda dardos, ¿para qué? Para que usted, hermano, retroceda nuevamente a las cosas de este mundo. ¿Cuánto estamos entendiendo? Para que el creyente nuevamente retroceda. Y lo primero que hace el diablo, ¿sabe qué es, hermano? Quebrantar la fe del creyente. Y cuando la fe se quebranta, iglesia, pues la persona se vuelve incrédula. Y cuando hay incredulidad, hermano, es la puerta. La incredulidad es la puerta a que se meta toda clase de pecado. Y por eso la escritura dice que el pueblo no entró a la tierra prometida por causa de la incredulidad. Por causa de incredulidad. Pero de la incredulidad se deriva el adulterio, la fornicación, la murmuración, la queja, la raíz de amargura. ¿Estamos entendiendo? De allí nace, hermano, es la raíz donde nace toda clase de pecado, le he enseñado a la iglesia. Y cuando alguien escuche, quebranta su fe y deja que el diablo le quebrante su fe, hermano, esa persona pierde su confianza a Dios y la incredulidad lo lleva nuevamente a sus hábitos pecaminosos. Pero luego, hermano, pasan los días, pasan los años y la persona no se puede levantar. Y entre más pasan días, va peor. Dicen por allí, de mal en peor. Tremendo, ¿no? Entonces, mire, ¿qué dijo el pueblo? ¿Y por qué nos trae Jehová a esta tierra para caer a espada y que nuestras mujeres y nuestros niños sean por presa? ¿No nos sería mejor volvernos a Egipto? ¿Y qué representa Egipto? ¿El mundo? Egipto, hermanos, lo que usted ve, el mecanismo de este mundo, lo que brinda el mundo, los deleites, la vanagloria de la vida, los deseos de los ojos, las obras de la carne, la fama, ese es Egipto, la fantasía, la mentira, hermano, ese es Egipto. Y cuando alguien dice me voy para atrás, se va para Egipto. ¿Y en Egipto qué sucede? Hermano, en Egipto pasan hambre, en Egipto, escuche bien, se vuelven esclavos, porque Egipto es la esclavitud del pecado. ¿Qué es Egipto? Diga conmigo, es la esclavitud del pecado. Se vuelven esclavos del pecado y su alma se deteriora. Usted no puede dejar que su alma vuelva un deterioro, porque el Señor te restauró, el Señor te levantó, el Señor te sanó. ¿A cuántos el Señor ha sanado? El Señor te sanó, te sacó de esa vida pecaminosa, te sacó de ese hueco de oscuridad, te sacó de allá donde estabas, hermano. Escuche bien, encadenado por el enemigo, y ahora que estás en el Señor, Él dice, no retroceda, preserva tu alma, guarda tu alma para el Señor, ama a Dios con todo tu corazón, ama a Dios con toda tu mente, con toda tu fuerza, porque el que persevera hasta el fin, este será salvo, aleluya. El que persevera hasta el fin, ese es el que va a estar con el Señor un día, allá en ese precioso lugar que Dios fue a preparar para su pueblo. Mire lo que sigue diciendo, el verso 4, y decían el uno al otro, designemos un capitán y volvámonos a Egipto. La pregunta, hermano, ¿dónde le va mejor? ¿Con Egipto o con Dios? ¿Y por qué muchos, hermano, deciden retroceder? ¿Por qué muchos se vuelven para Egipto? Aún sabiendo que en Egipto les va, hermano, mal. Amén. Aún sabiendo que Egipto es destrucción, aún sabiendo que Egipto es esclavitud, que Egipto es enfermedad, que Egipto son plagas, amén. ¿Qué es Egipto? Plagas, enfermedades, destrucción. Y por eso se ve, hermano, que el mundo está destruido. ¿Y quién lo tiene destruido? El pecado. Amén. ¿Quién tiene el mundo destruido? El pecado. Usted ve que la gente se está muriendo de plagas y de enfermedades en Egipto. Iglesia, la gente se está muriendo de plaga y de enfermedades en Egipto. Pero la iglesia, el Señor ha prometido que ninguna de las plagas que el Señor mandó a Egipto te tocará. Ninguna plaga maligna que está operando. ¿Sabe que cada día sale más plaga? Y más enfermedad, enfermedades, plagas, hermano. La gente está plagada de toda clase de enfermedad. Pero el Dios de los cielos a ti te preserva, a ti te guarda. Y Él dice, no te vendrá mal, ni ninguna plaga tocará tu morada. Amén. Ninguna plaga, cuando habla de plaga, habla de enfermedades. Amén. Porque una plaga es una enfermedad. ¿Cuánto estamos entendiendo, iglesia? Y el Señor te tiene sano, te preserva y te guarda para que ninguna enfermedad de la que está operando allá en el mundo, en Egipto, hermano, te toque a ti, no toque tu familia, no toque tus hijos, no toque tu economía, no toque tu salud. Pero necesitamos preservar el alma en santidad. Necesitamos preservar el alma para que nuestra alma camine en rectitud delante del Señor. Amén. Y dice, no nos sería, y decían el uno al otro, designémonos un capitán y volvámonos para Egipto. Dígale al que está a su lado, hermano, piénselo bien antes de volverse para Egipto. Vamos, dígaselo. Sí, porque hay muchos hermanos en Egipto. Hay muchos hermanos en Egipto, hermano, que tienen no preservaron su alma. Y hoy en día, escuche bien, están sirviéndole al mundo, a Egipto, enfermo, arruinado, hecho nada, con plagas, con enfermedades. Pero cuando usted preserva su alma,

El Dios de los cielos te guarda de toda plaga, de toda enfermedad, de toda ruina, de toda miseria. Alabe al Señor. Dígale, papá, ayúdame a preservar mi alma en obediencia a tu palabra.

Número 1, Isaías, capítulo número 1, y vamos a leer el verso número 4. Iglesia del Señor, cuando alguien pierde su fe, la gente o el creyente, porque Dios nos habla a nosotros, amén. ¿A quién habla Dios? Dígame, está hablando a mí. La gente se le mete un espíritu de rebelión en contra de Dios, en contra de su palabra y de sus mandamientos, para no obedecer a Dios. Y mire lo que dice, Isaías 1:4 dice: oh gente pecadora, ¿usted cree que el Señor se está refiriendo aquí a la gente del mundo? No, este texto bíblico, el Señor nos lo está hablando a nosotros, en aquel tiempo al pueblo de Israel, pero hoy nos los habla a nosotros, amén. Y aquí el Señor se refiere a nosotros, dice: oh gente pecadora, pueblo cargado de maldad, generación de malignos, hijos depravados, dejaron a Jehová, provocaron a ir al Santo de Israel, se volvieron, ¿para dónde? Diga, para Egipto. Tremendo, ¿no? Se volvieron para atrás. Y cuando alguien se vuelve para atrás, mire el Señor cómo lo llama. Palabra, hermano, que usted dice: uy, pastora, qué palabra tan dura. Pero es que esa palabra no es mía, esa es palabra de Dios. ¿Verdad que sí? Es decir, que el que se vuelve para atrás, el Señor lo llama gente pecadora. Mire cómo lo llama Dios, el que no preserva su alma para obedecer a Dios, porque cuando alguien se vuelve para atrás, hermano, se le mete un espíritu de desobediencia al Señor, de rebeldía en contra de Dios. Uno lo llama y le dice: oiga, hermano, Dios le bendiga, levántese, hermano, y se levantan en contra, desprecian la palabra, la echan tras sus espaldas. Tremendo. Y mire, el Señor lo llama gente pecadora, pero no está llamando a los incrédulos que están allá en el mundo, está llamando a los que se devolvieron para atrás. Vuelvo y le digo aquí al pueblo de Israel en aquel tiempo y hoy en día aquellos que se vuelven para Egipto nuevamente. Y le dice: oh gente pecadora, pueblo cargado de maldad. Dice, generación de malignos. Oiga, que haya tanta maldad dentro del pueblo, que haya tanta malignidad, hermano, en el pueblo de Dios. Usted le parecerá, hermano, absurdo, pero así es. Así es. ¿Cuánto estamos entendiendo, iglesia? Y mire, dice: hijos depravados, hijos depravados, dejaron a Jehová, provocaron a ir al Santo de Israel. Se volvieron atrás. Y cuando alguien se vuelve atrás, se vuelve peor hasta que el mismo diablo, hermano. Se vuelve peor hasta que el diablo. ¿Sabe por qué? La gente que está en el mundo, la gente que no conoce a Dios, escuche bien, hermano, no hacen, no cometen las atrocidades que cometen aquellos que un día conocieron a Dios y se volvieron para atrás. Tremendo. Y la gente que está en el mundo se guarda mucho aún de blasfemar en contra de Dios, en contra de la iglesia. Y los que se vuelven para atrás se levantan en contra a murmurar de los pastores, de los hermanos, del uno, del otro. Tremendo, iglesia. Y por eso el Señor le dice: gente que depravada, gente maligna, si es lleno de maldad, hermano, tengamos cuidado. Y dígale al que está a su lado: hermano, no se vuelva para atrás, preserve su alma. Vamos, dígale, preserve su alma en el Señor, preserve su alma, que su alma ame a Dios. Y mire lo que dice el verso 5: ¿por qué querréis ser castigado aún? Todavía os rebelaréis, toda cabeza está enferma. Y todo corazón doliente, desde la planta del pie hasta la cabeza, no hay en él cosa sana, sino herida,
hinchazón y podrida llaga, no están curada ni vendada ni suavizada.

Con aceite, tremendo, ¿no? Es que el aceite es el que nos sana, el aceite es el que nos restaura. El Espíritu de Dios, el aceite representa, hermano, al Espíritu Santo. Y cuando usted viene a Dios, el Espíritu de Dios lo sana, lo libera, lo restaura. Pero esta gente, ¿cómo estaba? Enferma. ¿Cómo estaban sus corazones? Heridos. ¿Cómo estaban sus corazones? Llenos de amargura. ¿Cómo estaban sus corazones? Llenos de odio. Hermano, dice allí que no había nada sano en ellos. Desde la coronilla de la cabeza hasta los pies, todos estaban enfermos. Tremendo, tanto por dentro como por fuera. Hermano, es que es mejor no haber conocido a Dios que conociendo el camino, la justicia y devolverse para atrás. Porque le pasa como el puerco o la puerca o el perro. El perro vomita y ¿qué hace nuevamente? Recoge el vómito, ¿verdad que sí? Así el Señor cataloga a aquellos que un día conocieron a Dios, que dejaron su pecado, que dejaron su maldad y se devolvieron nuevamente a recoger lo que un día dejaron. Dígale que está a su lado, hermano, no recoja del desecho que un día desechó. No lo vuelva a recoger, no recoja ese desecho. Y muchos hermanos vuelven a recoger el desecho y ese desecho le va a hacer más daño, más destrucción. Corromper el alma más de lo que la tenía antes, pero cuando usted preserva su alma, usted se mantiene firme en el Señor, usted se mantiene amando a Dios con todo su corazón. Cuando usted preserva su alma, usted no comete pecado, no comete maldad, su alma está limpia. Amén. ¿Cómo está su alma? Diga conmigo, está limpia, viviendo en santidad. Vaya conmigo y terminamos acá. Jeremías, capítulo número 7. Jeremías, capítulo número 7, versículo número 23. ¿Quién vive, iglesia? Jeremías, capítulo número 7, verso número 33. Jeremías 7, 23. Cuando lo tenga, diga gloria a Dios. Amén, muy bien, para saber que está allí ubicado. Y dice, ¿cuántos se están alimentando, deleitando y siendo edificados? Dice, mas esto les mandé, diciendo, escuchad mi voz, y seré a vosotros por Dios, y vosotros me seréis por pueblo, y andad en todo camino que os mandé, para que os vaya bien. Tremendo, ¿no? Cuando usted escucha a Dios, cuando usted guarda su palabra, hermano, ¿cómo le va a ir? Bien, tremendo. Allí lo dice el Señor. Le va a ir bien, pero cuando se vuelve para atrás, ¿cómo le va? Mal. Cuando vuelve nuevamente a sus hábitos pecaminosos, ¿cómo le va? Porque destruye su alma en el pecado nuevamente. Amén. Y el alma nuevamente vuelve a corromperse en su pecado. Y usted sabe que el pecado es causa de ruina. Primeramente destruye la vida espiritual de una persona. Y por eso usted ve que la gente en el mundo, su vida espiritual está destruida, deteriorada, hecha nada. ¿Estamos entendiendo, iglesia? Pero también el pecado destruye la salud, destruye la economía, destruye el hogar, destruye todo, iglesia. Y por eso cuando el Señor dice que si usted le guarda, si usted guarda su palabra, si usted guarda sus mandamientos, le va a ir bien. Amén. Y sigue diciendo el verso 21, y no oyeron ni inclinaron su oído, antes caminaron en sus propios consejos y en la dureza de su corazón malvado, y fueron hacia atrás y no hacia adelante. Tremendo, ¿no? Fueron hacia atrás y no hacia adelante. Y el Señor dice que la senda de los justos es como la luz de la aurora. ¿Qué es la luz de la aurora? La luz de la aurora, hermano, es la que va creciendo cada día. Y usted como creyente, como hijo de Dios, como
buen cristiano, se tiene que ver ese crecimiento en su vida, se tiene que ver ese fruto del reino en su vida, se tiene que ver ese avance en todas las áreas de su vida, primeramente en su vida espiritual, segundo en su vida familiar, con su familia, tercero en su salud, pero también en su economía. ¿O no dice el Señor: amado, yo deseo que tú seas prosperado en todas las cosas y que tengas salud así como prospera tu alma? Es decir, que el Señor nos quiere prosperar a nosotros en todo lo que hagamos, en todas las áreas de nuestras vidas. Pero, hermano, ¿por qué muchos en vez de ir hacia adelante van menguando? ¿Por qué muchos en vez de caminar hacia adelante están caminando hacia atrás? Allí lo dice el Señor, vuélvalo a leer. ¿Cuántos están conectados? Mire, dice el verso 24, dice: y no oyeron ni inclinaron su oído, antes caminaron en sus propios consejos y fueron hacia atrás y no hacia adelante. ¿Y nosotros estamos llamados para ir para atrás? No, el Señor nos llamó para caminar todos los días hacia adelante, hacia adelante, hacia adelante. Dígale que está a su lado: camina hacia adelante y no para atrás. Tremendo, hermano, que muchos en vez de caminar hacia adelante están caminando para atrás nuevamente. ¿Se acuerda, iglesia? Como el cangrejo, dice el hermano. Es que el cangrejo camina para atrás, ¿verdad? Y hay un dicho por allí: para atrás ni para coger impulso, hermano, porque de pronto se puede quedar atrás. ¿Mm? Y muchos en vez de caminar hacia adelante van como el cangrejo para atrás. ¿Se acuerda cuando lo? Hermano, tenía lo necesidad de meterse en Sodoma y Gomorra, teniendo tanta tierra. No tenía necesidad. Dice la Escritura que él poco a poco fue rodando su tienda, es decir, fue retrocediendo para atrás. Y fue rodando la tienda poco a poco, es decir, hoy la construí aquí, mañana la construí allá. Hermano, y pasado mañana la construía más allá cerca de Sodoma, dice, hasta llegar a Sodoma y Gomorra. Y cuando vino a ver, hermano, estaba metido en Sodoma y Gomorra. Pero mire lo que sucedió, hermano, de allí salió sin familia prácticamente, sin economía, salió, hermano, con las manos una adelante y otra atrás por la misericordia de Dios. Pero ¿cómo estaba Abraham? Diga conmigo: bendecido, prosperado y en victoria. Aleluya, alabe al Señor. Bendecido, prosperado y en victoria, porque Lot se metió, hermano, donde Dios no le dijo que se metiera. En pocas palabras, se metió en Egipto, se metió en Sodoma, a vivir a Sodoma y a Gomorra. Él no tenía necesidad de ir a vivir allá, hermano, con tanta tierra, porque Dios lo había bendecido, como usted no se imagina. No tenía necesidad de ir hacia allá. Pero mire, hermano, salió destruido y en maldición. ¿Sabe por qué? Porque las hijas, dice la Escritura, que lo emborracharon. Cada una, hermano, dos hijas se acostaron con su propio padre, y de allí fue donde nació una descendencia maldita. Tremendo. ¿Y sabe qué descendencia? Los moabitas y los amonitas. Los moabitas, hermano, y los amonitas fueron un pueblo que se levantó igual a Sodoma y a Gomorra. Tremendo, donde había inmoralidad, brujería, hechicería, donde había, ¿se acuerda cuando el pueblo de Israel iba pasando por los linderos de Moab? ¿No dice la Escritura que el rey de Moab, que se llamaba Balaam, mandó a buscar a Balaán? Balaán era un profeta pagano, escuche bien, brujo, hechicero, y le dijo: ven, maldíceme este pueblo. Maldíceme al pueblo. ¿Y cómo lo maldijo? Con brujería y con hechicería. Pero sabe, iglesia, dice la Escritura que Dios convierte la maldición en bendición, y que lo que Dios ha bendecido no hay diablo que lo maldiga. Aleluya. Que lo que Dios ha bendecido no hay demonio que lo toque, no hay demonio que lo acabe. Aleluya. El Señor dice que el que es nacido de Dios, el maligno no le toca.
Colóquemelo allí, hermana Carmen, hágame el favor. Cuando usted es nacido de Dios y tiene su alma preservada en el Señor, pegada a Dios en santidad y en obediencia, hermano, el diablo no te toca. El diablo no te toca, por mucho que haga brujería, hechicería, lo que hagan altares, hermano. Nada de eso prosperará contra usted. Nada de eso prosperará contra tu casa. Nada de eso prosperará con tu familia. La única forma que lo toque, hermano, es que haya un deterioro, que haya pecado. Porque cuando hay pecado hay una puerta abierta y hay un derecho legal y el enemigo tiene la autoridad para entrar nuevamente. ¿Sabía usted? Que cuando el pueblo de Israel se apartaba de Dios, dice la escritura, hermano, que los enemigos prevalecían contra ellos y duraban años sirviendo, hermano, al enemigo. Años el enemigo haciéndoles daño. Mire lo que dice, primero de Juan, capítulo número 5, verso 18. ¿Quién vive, iglesia? Dice: sabemos que todo aquel que ha nacido de Dios no practica el pecado. Tremendo, hermano. Es decir, si usted ha nacido de Dios, hermano, no peca, porque ya usted nació de Dios. Hay un nuevo nacimiento. ¿Y por qué la gente peca? ¿Por qué la gente vuelve? Porque no ha nacido de Dios. Y el que ha nacido de Dios no practica el pecado. Y dice: pues aquel que fue engendrado por Dios le guarda, y el maligno no. Tremendo, ¿no? El que es engendrado por Dios, hermano, el Señor, ¿qué hace? Le guarda. Es decir, el maligno puede levantarse como quiera. El diablo puede levantar altares, brujería, hechicería, hermano. Atacar como él quiera, pero Dios es el que te guarda. Dios es el que te guarda. ¿Cuánto estamos entendiendo? Y el maligno, ¿no? Te toca, aleluya, alabe al Señor. Y el maligno no te toca. La pregunta: ¿el maligno tocó al pueblo? Ven, maldíceme este pueblo porque es más fuerte que yo. Y por mucho que levantaron altares de brujería, altares, hermano, de conjuro para maldecir al pueblo, no pudieron. Y luego dice Balaam: bueno, ya que no lo bendices, que no lo maldices, tampoco lo bendiga. Dice: es que el pueblo es bendito de Jehová, aleluya. Y yo no soy el que bendigo al pueblo, el que bendice al pueblo es Dios. Dios es el que te bendice y tu bendición viene de arriba. ¿De dónde viene tu bendición? Diga conmigo, de arriba. Entonces, mire lo que dice: desde el día en que vuestros padres, el verso 25, Jeremías 7, 25, dice: desde el día que vuestros padres salieron de la tierra de Egipto hasta hoy, os envié todos los profetas, mi siervo, enviándolos desde temprano sin cesar. Pero no me oyeron ni inclinaron su oído, sino que endurecieron su cerviz e hicieron peor que sus padres. Levante sus manos al cielo. Allí de pie vamos a leer Josué 23:11. Josué 23:11, y vamos a orar. Vamos a decirle: Señor, ayúdame a preservar mi alma. Señor, no somos de los que retroceden para perdición. Cuando alguien retrocede, hermano, es para pervertir su alma nuevamente en el mundo. Es para pervertirse nuevamente en los deleites que brinda el mundo. Iglesia, pero usted y yo somos ese especial tesoro. Usted y yo somos ese pueblo santo para Jehová, aleluya. Ese pueblo que se mantiene fiel al Señor. Dígale: papá, ayúdame a mantenerme fiel a ti, a guardar mi alma para ti, a conservar mi alma para ti, Señor, a conservar en obediencia, en santidad y en justicia, oh Dios. Mire lo que dice allí. Guarda, Josué 23:11. Dice: guarda pues con diligencia vuestras almas, para que améis a Jehová vuestro Dios, aleluya. Tremendo. Es decir, que cuando usted preserva su alma, es decir, cuando usted guarda su alma,
de que su alma no, hermano, vuelva nuevamente a los hábitos pecaminosos que practicaba antes, entonces usted va a amar a Dios. ¿Estamos entendiendo? Su alma va a amar a Dios. Y por eso David le hablaba al alma. David le decía: alma mía, bendice a tu Dios. Alma mía, no olvides ninguno de sus beneficios. Alma mía, no olvide lo que Dios ha hecho contigo. No olvide de dónde Dios te sacó, quién era, cómo estaba. No olvides que el Señor tiene vida eterna para ti, aleluya. No lo olvides. Y dice allí: guardad pues con diligencia vuestras almas. La gente no pone diligencia, hermano, a buscar de Dios. La gente pone diligencia todo lo que a ellos le conviene, menos en buscar de Dios. Y no dice allí que usted tiene que ser diligente para guardar su alma. ¿Y qué es la palabra diligente, hermano? Es aquella persona, escuche bien, que no se duerme, que está allí firme. Es aquella persona que está atenta. Es aquella persona, hermano, que se levanta de madrugada a buscar a Dios. Eso significa diligencia. Cuando usted es diligente en su trabajo, usted va a prosperar. Pero si usted es negligente, no prospera. Porque el Señor dice en su palabra que el alma diligente será prosperada. Pero el alma, la mano negligente, ¿qué es, hermano? Trae ruina, trae pobreza. Así lo dice el libro de Proverbios. Vaya buscándomela allí, Fabián. Pero quiero que se lleve este texto bíblico sembrado en su corazón. Dice: guardad pues con diligencia vuestras almas, para que améis a Jehová vuestro Dios. Para que améis a Jehová vuestro Dios. Y cuando usted guarda su alma amando a Dios, el Dios de los cielos te prospera. No lo digo yo, el Señor dice que te prospera. Que cuando usted lo ama con todo su corazón y le sirve, usted va a tener prosperidad. Allí de pie, Deuteronomio. Vaya, capítulo número 10. Deuteronomio, capítulo número 10. Vamos a leer el verso número 12. ¿Quién vive, iglesia? A su nombre. Deuteronomio, capítulo 10, verso 12. Mire lo que dice allí. Ahora pues, Israel. A ver, léalo, iglesia. Dice: ahora pues, Israel, ¿qué pide Jehová tu Dios de ti? Sino que temas a Jehová tu Dios, que andes en todos sus caminos y que lo ames y sirvas a Jehová tu Dios con todo tu corazón y con toda tu alma. El verso 13, que guardes los mandamientos de Jehová y sus estatutos que yo te prescribo hoy, para que tengas prosperidad. Tremendo, ¿no? Y cuando usted es diligente, hermano, amando a Dios, cuando su alma es diligente, buscando de Dios, amándole y guardando su palabra, sus mandamientos, sus estatutos, usted va a tener prosperidad. El Señor va a prosperar tu alma. El Señor te va a dar sabiduría. El Espíritu de Dios va a traer revelación e inteligencia espiritual a tu vida. El Espíritu de Dios va a revelar su palabra. El Espíritu de Dios, hermano, va a hacer cosas grandes en tu vida. El Espíritu Santo va a prosperar tu alma. Vas a ser un creyente inteligente. Vas a ser un creyente sabio. Vas a ser un cristiano lleno de la gloria del Señor. ¿Cuánto estamos entendiendo? ¿Y tu alma cómo está? Prosperada, gozosa. El gozo es prosperidad. ¿Sabía usted que el gozo es un, hermano, es un fruto de prosperidad que viene del Espíritu de Dios? Y que la paz también es prosperidad en el alma. Que donde hay gozo, ¿cómo está usted? Su alma sonríe, ¿verdad? Su alma se goza. Hermano, aún en los momentos difíciles, usted se goza. Usted le da gloria al Señor. ¿Estamos entendiendo? Pero ¿sabe por qué le da gloria a Dios y no se queja? Usted le da gloria a Dios porque usted tiene, porque usted está prosperado espiritualmente. Porque hay una prosperidad. ¿Estamos entendiendo?
porque hay una preservación y usted está preservando su alma en la palabra de Dios. Y cuando usted preserva su alma está próspera. Y aún en los momentos difíciles, usted aprende a gozarse. Usted aprende a darle gloria al Señor. Aún en los momentos difíciles, dice el Señor, gracias, porque lo que no veo hoy lo veré mañana. Amén. Eso significa prosperidad. Pero la pregunta, ¿el pueblo de Israel estaba próspero en el desierto? Cuando iban, aún cuando no le faltó nada. Porque Moisés dice que al pueblo en el desierto no le faltó nada. El pueblo en el desierto, hermano, lo tenía todo. Agua, ahí estaba Dios. Comida, había. Hermano, ¿y usted cree que ellos, el sol los maltrataba? No, ellos montaban tiendas en el desierto. Es decir, hacían sus casas para habitar cada uno en su tienda. Que eso es lo que los tabernáculos, lo que habla el Señor, los tabernáculos. Es decir, cada uno hacía su tabernáculo, su cubierta. ¿Estamos entendiendo, iglesia? Y dice la Escritura que no le faltó nada, pero como su alma estaba arruinada, deteriorada por el pecado, porque el pueblo nunca soltó el pecado. ¿Sabía usted que el pueblo de Israel nunca soltó su pecado? Nunca lo soltó, mas sin embargo el Señor fue fiel. Pero aunque Dios fue fiel con ellos, hermanos, su pecado los llevó a la destrucción y a la muerte, a morir de plaga y de enfermedad en un desierto. Tremendo, ¿no? Entonces, conclusión, hermano, preserve su alma, guarde su alma en santidad, en obediencia a Dios. No deje que su alma se deteriore. No permita que el pecado entre a su vida y que usted retroceda. Porque si retrocede, ¿qué sucede, hermano? Se deteriora el alma. Levante sus manos al cielo. El pecado es deterioro del ser humano. El pecado es el deterioro de los hogares. Hermano, el pecado es el deterioro de la salud y aún de la economía de una familia. Levante sus manos al cielo y dígale, Señor, tu palabra dice, no somos de los que retroceden. Yo no voy a retroceder, papá, ayúdame a esa firmeza espiritual. Señor, esa fe que has depositado en mi vida y que no es mía, sino que viene de ti, viene del Espíritu de Dios. La fe viene del Espíritu, hermano. La fe es un fruto del Espíritu Santo. La fe te lleva a preservar tu alma, porque la fe te lleva a la obediencia. Fe es creer y creer es obedecer, aleluya. La fe te lleva a la obediencia. La fe te lleva a que tu alma ame a Dios. La fe te lleva a que tu alma busque a Dios. La fe te lleva a apartarte del pecado, porque el alma se genera un temor, aleluya, en nuestras vidas. Padre, glorifica tu nombre en esta hora. Oh precioso Espíritu Santo de Dios, fluye, que fluya tu gloria, tu presencia, tu poder. Espíritu de Dios, muévete en esta noche. Señor, mira esta vigilia, papá, es para ti, Señor, es para ti, Rey de los cielos. Esta vigilia, dígale, Señor, yo vengo necesitado, necesitada de ti. Vengo necesitado de ti, mi Rey. Yo vengo con hambre y con sed de ti, Dios de los cielos. Ven, sácianos en esta noche. Espíritu Santo, fluye. Espíritu de Dios, fluye. Aquí hay un pueblo, Señor amado, que te ama, que hay un pueblo que te busca cada día y quiere saber tus caminos, Señor. Preserva el alma de esta iglesia, Padre, en santidad. Preserva el alma de esta iglesia en santidad, a caminar en justicia y en verdad. No permita que ninguno de los que estemos aquí retroceda, porque el que esté firme, mire que no caiga. Señor, guárdanos a todos. Dígale, Señor, guarda mis pies de no resbalar. Sabe, David le decía, Señor, guarda mis pies para no resbalar jamás. Guarda mis pies de no resbalar, Señor bendito. Guarda la iglesia, Señor amado. Dice tu palabra que el que retrocede es para perdición y no agrada tu alma. El que retrocede es para perdición en el mundo. Oh Dios de los cielos, mira cuántos han retrocedido, mira cuántos se han ido al mundo, mira cuántos tienen su alma deteriorada en el pecado, Señor. Mira cuántos tienen su alma, Señor, lleno de amargura.
oh Señor, con argumentos, Señor, en su mente, aún en sus corazones, oh Dios, y que están allá, Señor bendito, siendo azotados por Egipto. Aún también oramos por ellos, Señor, pidiéndote misericordia para que ellos vuelvan, Señor, nuevamente a ti, como hizo hijo pródigo, Señor, que malgastó todo cuanto tenía, Señor, oh Dios de los cielos, en la perdición, Señor, en su pecado, pero él volvió. Así te pido, Señor, que vuelva, que multitudes de hijos que están, Señor bendito, apartados, que multitudes de hijos que están, Señor amado, que han retrocedido, oh, para perdición, y que están perdidos nuevamente en el mundo, en el alcohol, que están perdidos en el adulterio, en la fornicación, que han vuelto a corromper su alma nuevamente, Señor bendito, en los deleites de este mundo. Oramos por ello en esta vigilia, Señor, pidiendo de la libertad de esas almas nuevamente. Oh Señor, seas tú quebrantando y rompiendo esas cadenas de maldad nuevamente. Seas tú liberándolos con tu poder, oh Dios, en el nombre poderoso de Jesús, que ellos vuelvan en sí. Que todo entendimiento del diablo se quebrante, toda venda mágica se destruya, en el nombre poderoso de Jesús. Señor, y los que estamos aquí, guárdalo, guárdalo, guárdalo. Dígale, Señor, guárdame, como tu palabra lo dice, Señor, que tú nos guardes para que el maligno no nos toque. Guarda la iglesia, Señor, guarda la iglesia, guarda, guarda, Señor bendito, los niños, guarda los jóvenes, Señor, guarda los ancianos, Padre, en una firmeza, guarda los ancianos, Señor bendito, toda la iglesia, guárdalo, Señor, en esa firmeza y en esa confianza en ti, oh Dios. Oh Señor, preserva la fe de tu pueblo, fortalece la fe de cada uno de ellos. Amo, dígale, Señor, fortalece mi fe, porque mi fe me lleva a preservar mi alma, porque la fe que tú me has dado y has depositado, Señor, en mí, me lleva a preservar mi alma, me lleva a amarte, Señor, con todo mi corazón, me lleva a buscarte todos los días, Señor, en la mañana, mediodía y aún en la noche, Señor amado. Oh, esa fe me lleva, Señor, a vivir en santidad, lleva a que nuestra alma viva en santidad. Guarda pues vuestras almas con diligencia. Dígale, Señor, ayúdame a ser diligente en buscarte. Tu alma tiene que ser diligente en buscar a Dios, en oración, en ayuno, en congregarnos, iglesia, en predicar su palabra, en hacer el bien, aleluya. Dígale, sí, papá, te lo pido en esta noche, mi rey, ten misericordia de nosotros, oh Dios, guarda nuestra alma de no resbalar, guarda, Señor bendito, y llévanos por esas veredas de justicia, llévanos por ese camino de santidad, llévanos por ese camino de justicia, Señor, en el nombre poderoso de Jesús. Gracias, Señor, amén. Alabe al Señor, denle un aplauso al Dios de los cielos. ¿Cuántos se gozan, iglesia? ¿Cuántos salen bendecidos, edificados? Vamos a honrar a Dios. Siéntese, tenga la amabilidad. El pastor hoy está en una vigilia en el Líbano, Tolima. Una vigilia que organizaron todas las iglesias del Líbano, y lo invitaron a llevar la palabra del Señor. Se fue con dos hermanos y con Sarita. También fue a acompañarlos, y ahorita vamos a estar orando por ellos, que el Señor los traiga en bendición. Amén. Vamos a recoger las ofrendas, los diezmos. Vamos a honrar a nuestro Dios. Dice el Señor, hermano, honra a Jehová con todos tus bienes, con las primicias de todos tus frutos, para que tus graneros sean llenos con abundancia y tus lagares rebosen de mosto, de bendición. Que no te haga falta nada en tu alacena, como Dios lo ha prometido, que bendecirá tu alacena y tu artesa de amasar, que bendecirá todo lo que tu mano toque y prospera, prosperará todo lo que emprenda, que te irá bien en todo lo que hagas, y que la ofrenda, hermano, hace que Dios haga milagros, y el diezmo hace que tu economía esté estable. La ofrenda, el poder de la ofrenda, hace que el Señor te sorprenda, que abra puertas de bendiciones, que veas la mano de Dios obrando en tu vida, aleluya. Y por eso el Señor dice que en el día de conflicto
conflicto, Él hace memoria de tus ofrendas. En el Salmo 20, en el día de conflicto, el Señor hace memoria de tus diezmos, de tus ofrendas. Oh Dios Todopoderoso, bendice tu pueblo, prospérale toda obra. Está pasando un conflicto, Señor. Yo te pido a memoria, Señor amado, de sus ofrendas, de sus diezmos, Señor, y bendícele esos dineros que están retenidos. Desátalos ahora. En el nombre de Jesús se sueltan y llegan, Señor, a las manos de tu pueblo, Dios mío. Aún tu palabra dice que el impío trabajará y amontonará para que tu pueblo recoja. Señor, trae una cosecha de bendición a tus hijos. Trae lluvia de bendiciones económicas. En el nombre de Jesús de Nazaret, Señor, quebranta al devorador, la ruina, la miseria. Señor, tú tienes el único que tienes el poder para reprender al devorador. Donde hay obediencia al devorador, hermano, no te puede tocar tu economía, porque el Señor dice que Él mismo lo reprende para que no toque el fruto de tu trabajo, para que no toque tus enseres en casa, para que no toque tus electrodomésticos. En el nombre poderoso de Jesús, oh Señor bendito, tu gran tesoro que es el cielo está abierto sobre cada familia en este lugar, en el nombre poderoso de Jesús. Gracias, Señor. Amén. Puede pasar adelante, iglesia. Hágalo con gozo, hágalo con alegría, porque Dios ama y bendice al dador alegre. Gracias, Jesús. Gracias, Señor amado. Gracias, Dios todopoderoso. Gracias, Rey de los cielos. Es la honra de tu pueblo. Desata, Señor, la economía de tu pueblo. En el nombre de Jesús envía lluvia de bendiciones abundantes. Oh, bendice, Señor bendito, el alfolí. Tú eres el que suple la necesidad de tu obra, conforme a las riquezas de tu gloria. Oh, precioso Espíritu Santo de Dios, que fluya tu presencia, que fluya tu poder en el nombre de Jesús. Gracias, Señor. Amén. ¿Cuántos salen bendecidos? Iglesia, siga adelante, perseverando cada día, congregándose. Hermano, esta es nuestra vida. Amén. Esta es nuestra vida. Iglesia, buscar a Dios con todo nuestro corazón, con toda nuestra alma. Y trabajar en la viña del Señor, que no nos podemos dormir. Trabajar, ganar almas. Porque la Escritura dice, el que gana alma es sabio. Estamos trabajando, hermano, Guarinó, Puerto Boyacá. Caparrapí ha sido una gran bendición. No sé si Fabián tiene las fotos, por favor, para que me las proyecte, para que la iglesia vea el trabajo que se está haciendo. Y bueno, le damos gracias a todos los hermanos, los servidores que están apoyando esa obra, sirviéndole al Señor con disposición, con abnegación, con amor. Esta es la iglesia de Guarinó. Gloria a Dios. Qué bendición. ¿Qué pasó? Vea, en Guarinó. Gloria a Dios. ¿Quién vive, iglesia? Gloria a Dios. Y creemos que ya ese lugar está pequeño, ¿verdad? Ya está pequeño para el crecimiento que el Señor está trayendo. Y sabe que esa iglesia, hermano, se levantó de la nada. Tremendo. De la nada, donde nos reuníamos en un campo abierto, en la calle prácticamente, y ahí se duró y se perseveró, hermano, hasta que el Señor aparejó el local. Y ahora ya hay que orarle al Señor para ensanchar un local más grande, ¿verdad que sí? Entonces estamos trabajando para que nos apoye en oración, hermano, y no solamente en oración, económicamente, porque cuando una obra se levanta, una obra se abre, hermano, necesita el apoyo. ¿Verdad que sí? Necesita el apoyo para poder levantar esa obra. Tienes allí las fotos de Puerto Boyacá. El sábado pasado ya se graduaron los niños de la Gran Aventura, o el sábado pasado. Vea, este es Puerto Boyacá, qué bendición. Y estamos orando para que el Señor nos apareje el local en Puerto Boyacá. Ya, hermano,
Mira, tenemos la graduación de los niños de Puerto Boyacá. Fue una gran bendición. Gloria a Dios. Y el domingo tenemos la graduación allá en Pancoger, donde la hermana Marina, que también hay un buen grupo de niños, una bendición. Y el domingo estaremos allá graduando los niños de Pancoger. Gloria al Señor. Y tiene foto allí de Caparrapí. Ha sido una gran bendición esa vereda, hermano. Tremendo. La gente ha permanecido. ¿No tiene fotico, Fabián? Los de Caparrapí. Bueno, gloria a Dios. Entonces, allí mostrándole el trabajo que se está haciendo, iglesia. Y bueno, sabemos que este es año de prosperidad y de grandes conquistas. Y que el Señor quiere levantar obreros para su obra. Amén. Y ya, hermano, estamos organizando para los cultos de barrio aquí en La Dorada. Los vamos a hacer cada 22 días aquí en La Dorada. Ya nos vamos a lanzar nuevamente a los cultos de barrio, que han sido una gran bendición. Y si el tiempo que se evangelizó, se hizo el trabajo y que se hacían los cultos de barrio, tenemos muchos frutos aquí en la iglesia de esos cultos. Así que no nos podemos detener. Hermanos, sé que todos nosotros tenemos peticiones de parte de Dios, ¿verdad que sí? Y la mayor petición es la conversión de las almas. ¿Cuántos se alegran cuando un alma se convierte al Señor? ¿Sabe que si en el cielo el Señor dice que los ángeles hacen fiesta cuando un pecador se arrepiente, hermano? ¿Cómo nosotros no nos vamos a gozar cuando un alma, hermano, se la arrancamos a Satanás para la salvación, para el reino de los cielos? Póngase sobre sus pies. Gloria a Dios. Vamos a orar por el pastor y somos despedidos. Levante sus manos al cielo. Padre, en el nombre poderoso de Jesús, te damos gracias, Señor. Alabamos y bendecimos tu precioso y glorioso nombre, Dios de los cielos. Gracias te damos, Señor, por tu siervo, Señor, a quien tú llevaste, Señor, a esa región para bendecir a tu iglesia, para bendecir a un pueblo, Dios mío. Yo te pido en esta hora, Señor, que seas tú trayéndolo en bendición, que lo guardes, Señor, de toda trampa de maligno. Guárdalo de toda obra del diablo, Señor, en esta hora. En el nombre de Jesús, pon ángeles alrededor de ese vehículo, Señor. Hazlos invisible al enemigo, Dios amado. Sí, Padre, que tu gloria sea su retaguardia, así como es la retaguardia de tu pueblo, Señor. Quebranta, Señor, todo lo que se quiera levantar en el camino. Ahora despeja las carreteras, despeja los aires, Señor, y trae, Señor bendito, a tus hijos en bendición, en el nombre poderoso de Jesús. Gracias, Señor. Amén. Iglesia, le quiero recordar que el domingo tenemos el ayuno congregacional, es decir, tenemos un solo servicio a partir de las 8 de la mañana y tenemos nuestros 3 días de ayuno. Los invitamos a todos a unirse. Vamos todos, iglesia, ninguno nos vamos a quedar. Todos nos vamos a unir a ese ayuno. Vamos a estar orando por Colombia. Amén. Por Colombia, que sea Dios poniendo a un presidente que gobierne en su justicia. Amén. Que gobierne en su verdad. ¿Sabes, hermano? Sabemos que, decía yo, todos son corruptos, ¿verdad? Pero, hermano, sepamos elegir al menos corrupto, por lo menos, ¿verdad que sí? ¿Estamos entendiendo? Entonces, vamos a estar orando. Primeramente, la iglesia, con el lema, ve acá, Caparrapí, gloria a Dios, encontró fotico, vea. Allá hay más o menos unas 10, 12 personas, una bendición, hermano. Allá en Caparrapí, y ahí han permanecido, y hasta aquí han venido familias de Caparrapí. Ha sido una bendición. Y allí, hermano, usted sabe que el labrador para participar de los frutos, pues tiene que trabajar primero. Y la obra del Señor es así, hermano. A medida que van pasando los días, los meses y los años, el Señor va añadiendo y engrandeciendo la iglesia. Amén. Entonces, vea qué bendición.
Gloria a Dios, muy bien. Gloria a Dios. Ah, ya también se está, el hermano está yendo a onda. Gloria a Dios. Todos los lunes, mire qué bendición, hermano. Todos los lunes y vamos para adelante. El Señor está cumpliendo su palabra, que abriríamos pozo que el diablo había cerrado. ¿Se acuerda que en Onda había iglesia? En Mariquita, en Puerto Boyacá había iglesia. Hermano, y Dios está volviendo a abrir esos pozos que el diablo había cerrado. Gloria a Dios. Y en Salgar también, en Onda había y en Mariquita. Hermano, tremendo, ¿no? Nos vamos a apoderar de todo el Magdaleno Medio en el nombre de Jesús. Pero Dios necesita obreros, hermano. Te tiene que pellizcarse y levantarse a trabajar en la viña del Señor. Amén. Entonces, nuestros tres días de ayuno, ¿cuándo es? 16, 17 y 18 de junio. Con el lema limpieza y rectitud, Job 8:5. Así que usted no se puede perder ese tiempo en la presencia del Señor. Como le decía, hermano, vamos a estar orando por Colombia. Que Colombia no quede en manos de los brujos, de los hechiceros, ¿verdad que sí? Que no quede en manos, hermano, de un tirano, de los chamanes. Tremendo, iglesia. Que Dios dé libertad a nuestra nación. Amén. Porque en la paz del pueblo tendréis vosotros paz, dice la Escritura. Levante sus manos al cielo. Padre, en el nombre poderoso de Jesús te damos gracias. Gracias por este tiempo.

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1: Una fe que dependemos, comunicamos, hablamos con el Dios Altísimo. Dios nos habla a través de su palabra y nosotros le hablamos a través de la oración. Pero cuando te dejas arrastrar por un incrédulo, un falso hermano, un falso profeta, esos vendedores de ilusiones. Hermanos, ¿cuánta gente ha caído en la desgracia? Y están hundidos, y con lamentos, y con juicios. No, hermanos, puesto los ojos en Jesús, el autor y consumador de la fe. Por eso, hermanos, dice la palabra, es viva y eficaz, más cortante que espada dos filos, penetra a partir al espíritu la coyuntura. Hermanos, Dios nos manda a escudriñar las escrituras. Hermanos, y algo muy lindo es saber que Dios nos habla a través de su palabra. Y si estudiamos la Sagrada Escritura es para depender de lo que Dios dice. Muchas son las disposiciones o pensamientos del hombre, pero Dios es el que tiene la respuesta. Entonces, hermanos, debemos de ser más fieles que nunca. Puesto los ojos en Jesús, el autor y consumador. Cuando te dejas en vano la duda, cuando el diablo usa a secuaces, en una oportunidad se convirtió un hombre de lo más malo que había sobre la tierra. Según el testimonio, había sicariado mucha gente, miles de personas. Pero un día llego a los pies de Cristo y me dice, ¿sabe una cosa? Hay gente que es maligna. Pues yo pensé, dije, ¿y este? ¿Qué es lo que me quiere decir? Dijo, pastor, yo fui un hombre muy malo. Ahí fue cuando me enteré quién era. Había sicariado miles de personas. Y yo estaba desesperado por todo lo malo que había hecho. Pero un día oí la voz de Dios. Te voy a rescatar. ¿Quién perdona tus iniquidades? ¿Quién sana tus dolencias? Se llama Jesús de Nazaret. Y lo aceptó. Pero llega un falso cristiano a sembrarle la duda, la incredulidad. Vemos, hermanos, el caso de Sansón. Sansón recibe un mensaje, pero se le aparece una ramera. Tráigame. Antes le dice al papá, y el papá le dice, pero ¿qué es lo que vas a hacer? En el pueblo no hay mujeres hermosas, porque tiene que caer en esto. Pero el capricho pudo más y se perdió sobre todo la terminación. Tú no puedes hacer maldades para cosechar bienes. Le sacaron los ojos, fue una burla, un escarnio, y Dios lo creó para azotar a los enemigos del pueblo de Israel. Pero hermanos, qué lindo que hoy abras tu corazón. Cree en el Señor Jesús y serás salvo tú y tu casa. No tiene que tener cuidado con tanto parlanchín, tanto falso hermano. Yo recuerdo explicándole a la iglesia la fidelidad, la sinceridad, un verdadero amor. Si Dios nos saca de un mundo de mentiras, de un mundo de falsedad, de un mundo de engaño, nos da el privilegio de creerle, pues hermanos, hagámoslo con un corazón sincero, fiel, obediente, abnegado. Dependemos de Él y separados de Él nada podéis hacer. Entonces llega una persona a sembrarme la cizaña, que yo soy testigo de Jehová. Le dije, ¿usted ha visto a Dios? No, testigo es el que ve un hecho. Testigo es el que está presente de un acontecimiento. ¿Usted ha visto a Dios? No, le dije, usted es un falso testigo, mentiroso. El padre, a quien usted dice que es testigo, que no lo conoce, envió para salvarnos, se llama Jesús de Nazaret. Entonces, hermanos, sectas, religiones, no, puesto los ojos en Jesús de Nazaret y con un corazón sincero. Cuando a mí llegaron una cantidad de sectas que hay que guardar el sábado, no, si a mí me guarda el Señor Jesús, un día no me puede guardar. Que Dios lo haya dado de descanso como un ejemplo para que el hombre descanse, pero no es para que usted crea que un día te va a salvar. No, la Biblia dice, cree en el Señor Jesucristo y será tú y tu casa. Y así pasó cantidad de gente y me tocó decirle, qué pena, llegaron tarde. Cuando Cristo llega al corazón del hombre, la riqueza más grande que podemos recibir en la vida, la salvación, el perdón de tus pecados. Pero dependemos de las Sagradas Escrituras, porque la fe viene por el oír, y el oír por la palabra de Dios. ¿Cómo cayó Adán y Eva? Dice Génesis 3:1. La serpiente era astuta más que todos los animales que Jehová Dios había hecho. La astucia, la mala fe, la sagacidad, la religiosidad. Hermanos, para llegar a los pies del Señor Jesús es porque estamos dentro de la voluntad de Dios. Antes de estar en el vientre de nuestra madre, nos había escogido para que fuésemos hechos a su imagen y semejanza, para que seamos sus siervos, obreros, trabajadores, y nos da la oportunidad de bendecirnos, perdonarnos, hacernos ciudadanos del reino. Entonces, ese hombre astuto, sagaz, que la naturaleza del pecado, muere. Entonces ya lo que tiene que haber es sinceridad. Hermanos, adoramos a un Dios real, en espíritu y en verdad. Pero cuando tú le crees a tanto parlanchín, engañador, que quiere sembrarte la duda, la incredulidad, la mujer le respondió al mismo diablo, del fruto de los árboles del huerto podemos comer, pero del fruto del árbol que está en medio del huerto, dijo Dios, no comeráis, ni le tocaréis para que no muráis. Que la serpiente le sembró la duda. Dios le dio un mensaje. Hermanos, ¿cuántos de ustedes han recibido palabra de Dios? Pero las emociones, el pecado, el adulterio, la fornicación, sobre todo la inmoralidad. Hermanos, no podemos llenarnos de orgullo. Hermanos, es inmadurez. Yo reconozco en la misericordia de Dios que me rescató. Qué orgullo ni qué vanidad. Si uno era un impío, no un pecador. Y si Dios nos ha bendecido es para su gloria, no para llenarnos de un orgullo falso, mentiroso, que es lo que el diablo crea. Cuánta gente humilde y no saben vivir en Cristo, el orgullo. Esa es la gracia de Dios, no para orgullo, para servicio, para amarle. La vida sigue, pero el diablo tiene muchos argumentos, astucia, sagacidad, mentira. Aquí la mujer empezó a hablar con la serpiente antigua, el diablo. Y antes, de todos los árboles podemos comer uno. ¿Dónde estaba él? No lo toque, no debes. Ninguna comunión tiene con la luz con las tinieblas. Y el diablo le sembró la duda, le sembró la incredulidad. ¿Con qué Dios os ha dicho? No comáis. Mire, el día que usted toque ese árbol tiene sabiduría. Y así le pasa a la gente. Narcos, mulas, prestándose para hacer daño. Y llega el día en que son descubiertos. Viene el lamento. Viene un arrepentimiento falso. No, Dios nos advierte. Al pueblo de Dios, Dios dice que nada acontece mientras no nos haya advertido, para tener cuidado cuando llegue la tentación, el capricho, la vanidad. Estemos preparados, firmes, fieles, rechazando todo ataque, ilusión, engaño, mentira del diablo. ¿Cuánta gente, hermanos, hoy se lamenta por el engaño? Le creyeron al maligno, le sembró la cizaña y empezó a contradecir lo que Dios les había dado, la orden que Dios le dio. El maligno se la sacó. ¿Cómo? Entonces la serpiente dijo a la mujer: no moriréis, sino que sabe Dios que el día que comáis de él sean abiertos vuestros ojos, seréis como Dios, sabiendo el bien y el mal. Yo la mujer que el árbol era bueno para comer. Hermanos, los atajos no sirven, sino son un peligro. Hay que andar por el camino que el Señor Jesús trazó. Pero cuando uno quiere, que me parece, que me gusta, la Biblia dice, hay caminos que al hombre le parecen derechos, pero al final es la muerte. Imagínense ustedes, hermanos, cómo quedó Judas después de haber vendido a su maestro, al que lo llamó a ser un verdadero discípulo. Tú no puedes perder el privilegio, la oportunidad de nacer de duda, de pereza, de derrota, de fracaso. Cuando Dios me dio el privilegio de conocerme y tomé la decisión hasta el día de hoy de servirle, de seguirle, muchas cosas han pasado, tentaciones, halagos, muchas puertas que el diablo abre y su final es la destrucción, la muerte, la desgracia. No, hermanos, dije: Señor, seré fiel a ti y a tu palabra. ¿Y qué tenemos que hacer? Amarlo, servirle, buscarle, serle fiel, hacer frutos dignos de un verdadero arrepentimiento y no jugar uno con las ilusiones. Porque, hermanos, hay experiencias que son de mucho cuidado, porque hay caminos que al hombre le parecen derechos, pero su final es camino de muerte. Empezando la vida cristiana, Dios me trajo a la ciudad de Bogotá y estaba yo con el deseo de trabajar, de hacer algo para poder vivir para la gloria de Dios. Entonces me dice un hermano: hermano, vamos a coger la cosecha. Mis padres tienen mucha extensión de tierra. tuya ya se pierde la comida. Y otro que estaba ahí escuchando dijo, pues si a mí me llevan, yo tengo mi carro, pues vámonos en él y traemos todo y participamos. Llegas allá y el papá todo enojado, ¿usted qué viene a hacer aquí? Se ha portado mal, se supo toda la verdad, fuera. Entonces me vine pensando de nunca me dejaré ilusionar de nadie. Si tengo que ayunar para conseguir la bendición, lo voy a hacer. Que tengo que portarme como un hijo de Dios, lo tengo que hacer. Que tengo que ser un siervo para la gloria de Dios. Y entonces empieza uno, es la obediencia. Pero cuando te dejas ilusionar, tanto falso profeta que te profetiza halagos, casas, no, hermanos, todo lo buscamos bajo la dirección de la palabra de Dios para poder hacer la voluntad. Pero esas cosas, hermano, que te llevan de un momento a otro, ¿qué hacen los impíos? ¿Cuánta gente compra loterías y nunca se la gana? Son argumentos del diablo. ¿Cuánta gente le profetiza? Siervo, vas a esto aquí, hermano, ¿cómo no se va a dar cuenta quién es usted y cómo ama, sirve, honra, respeta las cosas de Dios? Pero llegan espíritus inmortos con una cantidad de ilusiones. Qué lindo que tú me llames y de testimonio. Pastor, me engañaron. Yo iba juicioso a la iglesia, pero me salió un falso. Y me dijo que estaba, que esa no era la verdad. Y me dejé creer. Hermanos, hay testimonios delicados. Y nosotros tenemos que tener todo el cuidado para congregarnos a buscar de Dios, no a buscar negocios, halagos, mentiras. No, hermano, todo lo contrario. Buscar primeramente el reino de Dios y su justicia, y las demás cosas serán añadidas. Hermanos, seguir a Cristo es la negación, la fidelidad, ese amor verdadero que nunca nos deja caer en el lazo del encantamiento, nunca nos deja vivir de ilusiones. Todo lo contrario, necesitamos ser formados. Pero si no hay una identificación de buscar primeramente el reino de Dios y su justicia, entonces tenemos que aprender a decir no a lo malo, a las ilusiones, a las cosas fáciles, a las ilusiones de falsos profetas. Son vendedores de ilusiones. Aquí le dice a Eva, serás como Dios, sabiendo que Dios tomó del polvo de la tierra e hizo el cuerpo del hombre, a un espíritu y le dio vida y determina los días de nuestra vida. Por eso nadie es eterno. Pero si no permitimos que nos prepare, que nos capacite, que tengamos un testimonio de abnegación, de amor, de fidelidad, de trabajo, somos árboles plantados junto a corrientes de agua que da su fruto a su tiempo, y su hoja no cae, y todo lo que hace prosperará. Sin santidad nadie verá al Señor. Pero cuántos vendedores de ilusión que puede bailar, hermanos. No, sin santidad nadie verá al Señor, que puede fumar, que puede tomar, que puede decir malas palabras. Somos la casa de Dios. Vamos cada día permitiendo que el Dios de la gloria nos santifique. implique por completo nuestro cuerpo, el alma, nuestro espíritu, que cada día seamos genuinos responsables como siervos del Dios Altísimo. Veamos, hermanos, día a día, siendo edificados en vuestra santísima fe, para que creciendo dentro de la verdad, cada día seamos libres. Usted no puede hacer maldades para luego arrepentirse. Eso era el hombre de pecado. Y hay cantidad de gente lamentándose su vida cuando era de servicio a Dios. El diablo la usó: perdición, alcoholismo, orgías, borracheras, adúlteros, fornicarios, mentirosos. Toda esa gente que cree en la brujería, en el encantamiento, en las cosas superficiales. Nosotros tenemos que ser edificados. Por eso la fe viene por el oír, y el oír por la palabra de Dios. Hermanos, tenemos que ser genuinos, sinceros, para poder hacer la voluntad de Dios y no tener, hermanos, esas amarguras. Deleitarse en la carne, deleitarse en el pecado. Veamos, hermanos, cómo el libertinaje ha llegado al hombre de una manera terrible. Y de ahí viene el adulterio, la fornicación. Vemos la inmoralidad. Hoy en día una jovencita deja el tetero y ya empieza a salir desnuda, provocando. Y termina. Hermanos, yo conocí casos de niñas de 4 o 5 años empezando la fornicación. Eso es impresionante, uno queda sorprendido. Cómo los demonios toman cuerpos, cómo los espíritus inmunes. Más Jesús, ¿qué le dijo Dios? ¿Quién te enseñó que estabas desnudo? ¿Has comido el árbol que te mandé que no comieses? Y el hombre respondió: la mujer que me diste por compañera me dio el árbol y yo comí. Hermanos, la responsabilidad, la sinceridad, un amor fundado en el respeto. ¿Cómo se pierden los hogares? Cuando la mujer hace lo que quiere, lo que le parece. Es que yo soy así. ¡Qué equivocación! Dios dijo: haré una ayuda idónea para Adán, y creó la mujer. Pero ella, en cambio de estar obediente, haciendo lo que debe hacer, cayó. Y el diablo empezó a embrujar, a hechizarla, a lavarle la mente, y le pareció. Pero aquí, a la hora de la realidad, se escondieron delante de la presencia de Jehová en los árboles. Qué vergüenza, hermano, que usted un día amó a Dios. ¿Y quién lo engañó? Usted mismo, su mente, su naturaleza, el capricho, el ilusionismo, los demonios de inmundicia, de lascivia, gente llena de lascivia, gente llena de inmundicia que no se sacia. Una ramera, ¿cuántas relaciones puede tener en un día, en una noche? ¿Qué es eso? Espíritus inmundos de lascivia, fornicación. La gente llena de vicios, de placeres, y terminan después de cierta edad, cuando lo malgastaron, lo acabaron todo, no aprovecharon. Por eso Dios quiere formarnos. Él es el mismo de ayer, de hoy y por los siglos. Que podamos decirle, Señor, estar en tu presencia. Sí, Padre, todos los días de nuestra vida, a servirte, a amarle, a que Dios nos utilice como instrumentos. Tanta gente que hay para compartirle todas las bendiciones que Dios nos ha dado. Las bendiciones no es para perdición, es para testimonio. Dios te ha dado la salud, no es para que cometa actos vergonzosos, sino para que dé testimonio de cómo Dios te ha bendecido, te ha guardado saludable, victorioso y próspero. Esa es el llamado, esa es la bendición, ese es el testimonio. Pero cuando la gente se da contaminada, que sacó con Adán echarle la culpa a la mujer si él era el jefe? La mujer que me diste. Sí. Entonces viene ya, hermanos, las maldiciones. Digo, la maldición, primero Dios los echó, y la serpiente antigua llamada diablo también fue maldita entre todos los animales del campo. Sobre tu pecho andarás polvo, comerás todos los días de tu vida. Y viene esa lucha entre el bien y el mal. Pero Dios te sacó del mal, ¿para qué volver allá? Es el testimonio del Evangelio. Y luego Dios nos enseña, no podemos hacer males para cosechar bienes en ninguna manera. Por eso, mi estimado, qué lindo que abras tu corazón para que no te equivoques, para que no caigas, para que nunca te apartes de la mano del Todopoderoso y tenga que sufrir toda tu vida las consecuencias de la maldad, del pecado, de los vicios, de los placeres, que te van destruyendo día a día, te van muriendo poco a poco. No, hermano, Dios es vida, poder, amor, bendición, gozo, paz, paciencia, bondad, mansedumbre, fidelidad, abnegación. Por eso, mi estimado hermano, qué lindo que seas fiel, firme, obediente, abnegado, porque el pecado le causó enfermedad, muerte, desgracia, desde que el diablo contaminó la vida. Vemos, hermanos, todos los sufrimientos de la humanidad. Por eso, de tal manera amó Dios al hombre, que ha enviado a su Hijo unigénito para que todo aquel que en él crea no se pierda, mas tenga vida eterna. No permitas que el pecado se enseñoree de tu vida. No permitas que el pecado te cause la muerte espiritual. No permitas que te contamines para contaminar a otros. La Biblia dice, porque todos pecaron, están destituidos de la gracia de Dios. Vino la muerte. Por eso Jesús de Nazaret en la resurrección es el camino, la verdad y la vida. Por eso, hermanos, qué lindo que tengas un testimonio de fidelidad, de amor, de abnegación, de obediencia. Porque cuando el pecado entra, el hombre espiritualmente muerto. Y por eso, hermanos, Jesús de Nazaret es la resurrección y la vida. Qué lindo, hermanos, que sea la casa de Dios, que Cristo viva en ti, hoy, mañana y siempre, donde cada día tiene cosas nuevas. Si alguno está en Cristo, nueva criatura es. Las cosas viejas pasaron, y aquí todas son hechas nuevas. Son pasos de fe. ¿Me explico? Tenemos que renunciar a la vieja naturaleza. Nunca volver atrás. Jamás. Dios tiene cosas nuevas. Bendiciones, gozo, paz, testimonio, ejemplo. Si Dios nos ha dado ese privilegio de haberle conocido, démosle la gloria. Fieles, sinceros, abnegados, que dice Romanos capítulo 1, verso 22 y 23. Pues habiendo conocido a Dios, no le glorificaron como a Dios ni le dieron gracias, sino que se envanecieron en sus razonamientos y su necio corazón fue entenebrecido. Profesando ser sabios, se volvieron necios. ¿Qué necesidad tenía Adán y Eva de hacerle caso a la serpiente antigua? Si Dios los plantó a disfrutar, 99.9, solo el árbol donde estaba la maldad no lo toque. Cristo nos redimió de toda maldición. Por eso tenemos ese privilegio de ser una nueva criatura para disfrutar la gloria de Dios. No te descuides, porque el diablo te quiere descarriar. ¿Qué dice Romanos 1:28? Dice, como no aprobaron tener en cuenta a Dios, Dios los entregó una mente reprobada para hacer cosas que no convienen. Necios, desleales, sin afecto, implacables, sin misericordia. Por eso, hermanos, ten cuidado y que Dios te dé discernimiento. Tú no le puedes decir a lo malo, bueno, y a lo bueno, malo. No, hermanos, tú tienes que tener ese discernimiento entre la mano derecha y la mano izquierda, entre las tinieblas y la luz, entre lo amargo y lo dulce, para que así mismo, hermanos, no tenga que lamentarse, sino todo lo contrario. Dice la palabra de Dios, hermanos, que debemos tener sinceridad, amor, una fe no fingida. Porque hay gente que tiene fe, pero si en un momento de un ataque demoníaco salen corriendo. Se les olvidó. Hermanos, son cosas tan delicadas que hay que tener cuidado. Porque las cosas del mundo pasan como una tempestad, hermanos. Por eso Dios dice, estar firmes. Nosotros debemos de cada día amar más al Todopoderoso, al Dios de la gloria, con todo el corazón, con toda el alma y con todas nuestras fuerzas, hermanos, y ir de gloria en gloria, de poder en poder, de victoria en victoria, de bendición en bendición, fuera la amargura, la tristeza, la duda, la incredulidad. Y por eso, hermanos, ten cuidado con la impiedad, con la iniquidad, para que te mantengas firme, para que Dios cada día te bendice, cada día te prospera, cada día nos da más sabiduría, cada día entendemos la voluntad de Dios agradable y perfecta, como dicen las Sagradas Escrituras. Por eso, hermanos, tú no puedes cambiar la verdad de Dios por un placer, por por un capricho. Hermanos, por el adulterio, por la fornicación, por la inmundicia. Hay gente, hermanos, que se llenan de inmundicia así y quieren contaminar. Se deleitan en su carne. A lo bueno le dicen malo. Se deleitan en la inmundicia de las concupiscencias de sus corazones. No, hermano. Usted como cristiano, dele la gloria a Dios siempre. En todo momento, en todo tiempo, en todo lugar. Señor, te doy muchas gracias. Padre, yo quiero más sabiduría, entendimiento. Que me reveles, que yo entienda tu bendita palabra. Que cada día, Señor, pueda tomar las mejores decisiones. Que mi corazón, mi espíritu no se contamine. Que no use esa sabiduría humana, esa astucia, que es la del mismo diablo. Usted no puede cambiar la gloria de Dios incorruptible en semejanza de hombre corruptible, aves, cuadrúpedos, reptiles, porque Dios lo entrega a la inmundicia. Verán hombres con animales, mujeres con animales, hombres con hombres, mujeres con mujeres, están entregados a la inmundicia, a deshonrar sus propios cuerpos. Hermano, la verdad, no le podemos dar lugar. Recuerdo, empezando la vida cristiana, hermanos, llegaba al tentador, la apariencia. Yo le decía, Padre, yo no te puedo cambiar por el placer, no te puedo cambiar por un paseo, por una fiesta, no te puedo cambiar por una ilusión. No, Señor, satúrame, Señor, dame fortaleza, Señor, dame vigor, que me regocije delante de tu presencia, Padre. Por eso, mi estimado hermano, entienda la naturaleza divina y la obediencia, la negación y todo argumento, todo hecho vergonzoso. Reprenda, que ahí donde está la bendición es reprender, no caer, sino rechazar, orar, buscar primeramente la gloria de Dios.
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¿Alguien está alegre? Esta noche queremos honrar a unos hombres de Dios que nos enseñaron a adorar. Cantaban canciones muy hermosas y las vamos a recordar.

te llamó, Él te guardará. 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

¡Vamos, grita!

mato que todos los tumores que están aquí salgan fuera en el nombre de Jesús. Yo mando en el nombre de Jesús de Nazaret

Levanta tu mano derecha y di conmigo: Jesucristo es mi Señor y mi Salvador. Yo soy libre de los yugos, de las tinieblas, de los espíritus de iniquidad que vinieron a mí a causa de los pecados de mis antepasados. Hoy yo invoco el poder de la sangre de Jesucristo sobre mi vida, sobre mi familia,

Pero esto no es solo para nosotros. Esto es para muchos que están allá afuera. ¿Cuántos dicen conmigo: Señor, heme aquí, envíame a mí, pon tu palabra en mi boca?

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Esa canción que vamos a cantar, yo lo escribí un día que estaba adorando al Señor con un piano y me estaba acordando de mi vida antes de conocerle, y estaba pensando en los amigos de esos días. Y al pensar en mis amigos, empecé a notar un patrón muy triste, muy trágico en sus vidas: alcoholismo, drogadicción, problemas familiares, etcétera. Y me di cuenta al estar pensando en mis amigos que si el Señor no me hubiera alcanzado, tal vez yo estaría en la misma situación de ellos, si no peor. Pero Él tuvo misericordia de mí, me alcanzó, me perdonó. Y ese día le estaba dando gracias por su amor, por su misericordia. Y surgió esta canción que se llama ¿Qué sería de mí?

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control de la carne. Todos ustedes están luchando con ella en alguna forma, en alguna área. Y a veces pensamos que no hay forma de librarnos de ella. Y hay una salida, la única. No hay más. La única salida de vivir fuera del control de la carne es viviendo en el Espíritu. Por el Espíritu. El que no es egoísta es avaricioso. El que no es avaricioso es envidioso. Y así la lista es grande. Pero Cristo vino para ayudarnos. Y yo quiero comenzar leyéndole Gálatas 5:16, que dice lo siguiente: digo pues, andad en el Espíritu y no satisfaguéis los deseos de la carne. Dile a alguien: andando en el Espíritu no le da lugar a la carne. Ahora, vivir en el Espíritu es la única forma de ser librado de la carne o de no ser controlado por ella. Es solo allí, no hay otra forma. No puedes educarla, no puedes domarla, no hay forma. No es como un perrito que tú le enseñas a orinar afuera y cuando va a orinar es así. No, la carne es dura, difícil, fuerte. Y la única forma de estar fuera del control de ella es viviendo en el Espíritu. Cuando vivimos en el Espíritu, caminamos en éxito espiritual. La pregunta es: ¿cómo vivir en el Espíritu? ¿Cuál es la importancia de vivir en el Espíritu Santo? Es importante saber que vivir la vida cristiana con éxito no se trata de nuestras fuerzas, sino de nuestra rendición al Espíritu Santo. Repíteselo a alguien: vivir la vida cristiana con éxito no se trata de hacerlo con tu fuerza, sino con tu rendición al Espíritu Santo. Miles y miles de cristianos están fallando en esto. Miles de cristianos tratan de tener éxito con Dios con métodos, fuerzas humanas, estrategia en la carne, sin depender del Espíritu Santo de Dios. Digo pues, andad en el Espíritu para que no satisfaguéis los deseos de la carne. Es la única forma de no darle lugar al control de la carne. Vivir en el Espíritu no le da lugar a la carne. La única forma de vencer la carne es andando en el Espíritu Santo. Y vamos a morir espiritualmente si no vivimos por el Espíritu. En el libro de Juan, capítulo 6:63, dice: el Espíritu es que da vida, la carne para nada aprovecha. Mis palabras son Espíritu y son vida. Jesús nos habla claro, bien claro, que solo el Espíritu Santo es el que da vida. La carne para nada aprovecha. Vivir en la carne es vivir muerto. Y es evidente que nuestras emociones, razonamiento humano, no pueden darnos vida. Debemos de vivir por el Espíritu. Vivir en el Espíritu, por el Espíritu, es la clave para caminar continuamente en el poder de Dios, en la sensibilidad espiritual, en visiones y en cumplimiento de promesa. El poder de Dios se hace tangible cuando caminamos en el Espíritu, por el Espíritu. Cuando estás en el Espíritu, no hay ley, incluyendo la ley de la gravedad. Por eso Cristo podía caminar sobre el agua, porque caminaba primero en el Espíritu antes de caminar sobre el agua. ¿Alguien puede alabar a Dios? Caminar en el Espíritu Santo será la salida al control de la carne y la entrada a lo sobrenatural en tu vida. Y quiero hablarle de cuatro formas de cómo podemos y qué debemos de hacer para comenzar a caminar en el Espíritu. Cuatro puntos que si lo hacemos, comenzaremos a caminar en el Espíritu Santo. ¿Hay alguien interesado? ¿Seguro?
Lo primero que debes de hacer para caminar en el Espíritu es morir a la carne. No cohabitan, no pueden estar en el control los dos al mismo tiempo. Hay una guerra entre la carne y el Espíritu. La carne quiere cosas de la tierra. El Espíritu trae cosas de arriba. La carne piensa en cosas temporales. El Espíritu habla de cosas eternas. Hay una batalla. Y la única forma de caminar en el Espíritu, el primer punto, es dejar de actuar, de accionar y de caminar en la carne. Gálatas 5:24 dice: pero los que son de Cristo han crucificado la carne con sus pasiones y deseo. No nos hagamos vanagloriosos, irritadores unos a otros, envidiosos unos a otros. Hay una traducción interesante, y esta traducción dice: los que son de Cristo han crucificado la carne con sus pasiones y deseo, y el Espíritu nos da vida. Cuando comenzamos a dejar de obedecer la carne, comenzamos a obedecer el Espíritu, y el Espíritu produce vida. Por eso es que cuando caminas en las cosas espirituales te sientes vivo. Y aún cuando tiene dinero y tiene todo lo que puede tener y está en la carne, te siente depresivo, te siente vacío. Entonces el Espíritu comenzará a darnos vida. No hay una persona más avivada que el que está en el Espíritu. Pero escucha lo que dice: y el Espíritu nos dará vida. Andamos guiados por el Espíritu. Andemos guiados por el Espíritu. No dejemos que la vanidad nos lleve a provocarnos envidia unos a otros. No se puede andar en el Espíritu Santo si primero no se renuncia a la carne. No se puede andar en el Espíritu si primero no renuncia a tu deseo. La carne no puede ser domada, no puede ser reformada, no puede ser educada. La carne solo puede ser sacrificada. No puede educarla ni domarla. Puede durar 40 años domándola. Al 80 años ya tú quieres hacer lo que tú quieras. La carne no se doma, no se va a discipular. La carne no se somete a una simple disciplina. La carne no cambia porque escucha estudio. La carne no cambia porque tú quieres. La carne solo cambia cuando la crucificas en la presencia de Dios y decides andar en el Espíritu Santo. Debemos de entender que para que el Espíritu Santo viva y fluya en nosotros y a través de nosotros, debemos de morir a nuestros deseos y a nuestras pasiones. Sin renuncia no hay vida espiritual. Debemos de renunciar a todo lo que nos estanca la vida del Espíritu Santo. Dejar las conversaciones que alimentan a la carne. El apóstol Pablo dice: no proveáis para la carne. Hay gente que le dan su banquete a la carne y luego dicen: ¿cómo controlo esta bestia? Dejándola de alimentar. La renuncia a la carne nos abre la puerta a cosas maravillosas de Dios. La Biblia habla de Moisés, el gran hombre usado por Dios. Pero Moisés no llegó a la zarza ardiente sin antes haber pagado un precio. Y la Biblia dice en Hebreo 11:24: por la fe Moisés, hecho ya grande, rehusó llamarse hijo de la hija de Faraón, escogiendo antes ser maltratado con el pueblo de Dios que gozar de los deleites temporales del pecado, porque tenía por mayor riqueza el vituperio de Cristo que los tesoros de los egipcios, porque tenía puesta la mirada en el galardón. Moisés estaba rodeado de lujos, de privilegios en el palacio de Faraón, teniendo acceso a todo deleite temporal del pecado, pero él renunció a todo porque tenía la mirada puesta en las cosas de Dios. No puede encontrar la zarza al diente si antes no renuncia a tus deleites de pecado. Necesitamos tomar el ejemplo de Moisés.
y renunciar a las cosas de la carne si queremos alcanzar la vida en el Espíritu Santo de Dios. Él renunció, por eso alcanzó un fuego. Es difícil dejar cosas que le agradan, que deleitan tu carne. El precio va a ser alto, no va a ser fácil. Pero debes de entender que aunque el precio de dejar tu deseo a un lado es alto, la vida del Espíritu y el galardón de Dios es más alto. Crucificar la carne es la libertad de caminar en el Espíritu Santo. Y será la única forma en que podremos caminar en el poder de Dios. Efesios 4:22 dice: en cuanto a la pasada manera de vivir, despojado del viejo hombre, está viciado. ¿No lo entiendes? Está viciado. Le gusta el pecado, ama el pecado, quiere dormir con pecado. Así que vives en un cuerpo que está viciado, tiene mala maña, no se le quita, quiere pecar constantemente, que está viciado conforme a los deseos engañosos. Puedes notar que es nuestra responsabilidad despojarnos del viejo hombre. No puedes pasar el día entero ayunando y diciéndole a Dios: despójame de este viejo hombre. Es que tú tienes que despojar esa mujer perversa que tiene. Tienes que despojar ese hombre iracundo que tiene. Es tu responsabilidad. Y lo despoja negándole sus peticiones. Parece que el viejo hombre está enojado conmigo hoy. Enójate, pero tú vas para afuera. Vamos a desalojarte. Vamos por el Espíritu a quitarte el dominio y el control que tiene ese pobre ser humano que está ahí. Alguien diga aleluya si está vivo. No es algo que Dios hará por ti. Es algo que tú tienes que hacer por ti mismo. Es algo que tú y yo debemos de hacer. Mira lo que dice Pedro 4:1. Puesto que Cristo ha padecido por nosotros en la carne, vosotros también armaos del mismo pensamiento. Pues quien ha padecido en la carne terminó con el pecado, para no vivir el tiempo que resta en la carne conforme a nuestra concupiscencia de los hombres, sino que vivamos el resto del tiempo conforme a la voluntad de Dios. La única forma en que Cristo venció fue padeciendo, renunciando a la carne. Y el apóstol Pedro dice: armémonos del mismo pensamiento, padezcamos si es necesario, para que el resto del tiempo que vivamos en la tierra lo vivamos conforme a la voluntad de Dios. No puedes hacer la voluntad de Dios complaciendo a tu carne. Tú y yo debemos de armarnos del mismo pensamiento que tuvo Cristo. Sacrificarse, sacrificar la carne para no ser controlada por ella. ¿Con quién te va a identificar hoy? ¿Sabe lo que dice Santiago 4:4? Oh alma adúlteras, ¿no sabéis que la amistad del mundo es enemistad contra Dios? Cualquiera pues que se quiera ser amigo del mundo se constituye enemigo de Dios. ¿Con quién te va a identificar? ¿Con el mundo o con el cielo? ¿Con el espíritu o con la carne? Así que vivir en el espíritu es dejar de militar en la carne. El segundo punto es: vivir en el espíritu es alimentarse del espíritu. La palabra de Dios dice en Romanos 8:5: porque los que son de la carne piensan en las cosas de la carne, pero los que son del espíritu en las cosas del espíritu. Lo que yo alimento en mi vida, eso crece. Yo comienzo a caminar en el espíritu y por el espíritu cuando comienzo a alimentarme del Espíritu Santo. Si alimentamos la carne con entretenimientos mundanos, con conversaciones pecaminosas y pecados ocultos,
vivimos la carne. Pero si alimentamos el espíritu con la palabra de Dios, con la oración, con el ayuno y la comunión con el Espíritu Santo, viviremos en el espíritu. Vivir en el espíritu no es un momento místico. Y quiero que me escuchen. Quiero que escuchen. Todo el que está aquí, escúcheme donde quiera que esté. Vivir en el espíritu, escuchen bien, no es un momento místico o espiritual o emocional, sino un estilo de vida. Hay personas que piensan que vivir en el espíritu es de culto, que vivir en el espíritu es cantar, que vivir en el espíritu es tocar el piano, es predicar. Es un momento místico, un momento espiritual. No es vivir en el espíritu, es un estilo de vida. Alimentándonos de la palabra de Dios. En Mateo 4:4 Jesús dijo: no solo de pan vivir el hombre, sino de toda palabra que venga de la boca de Dios. La palabra de Dios nos da vida. Jesús nos muestra que la verdadera vida no viene del pan natural, sino de una relación constante de la palabra de Dios. Por eso hay gente que no puede vivir en el espíritu. Tocan bien aquí, pero después de aquí se van allá a tirar malas palabras, a enojarse, a murmurar. No van a vivir en el espíritu. No va a vivir en el espíritu. Vivir en el espíritu es estar continuamente alimentándose del Espíritu Santo. Cuando tocas, cuando no tocas, cuando estés en la escuela, cuando estés en el trabajo, alguien diga aleluya. Tienes que alimentarte de Dios para poder vivir la vida de Dios. Leer la palabra de Dios diariamente es un instrumento del Espíritu Santo que nutre nuestra vida espiritual. Salmo 119, lámpara es a mis pies tus palabras y lumbrera a mi camino. Tener una vida de oración nos ayuda a edificarnos y tener una vida en el Espíritu. La Biblia dice en Judas 1:20, pero vosotros, amados, edificaos vuestra santísima fe orando en el Espíritu. Vivir en el Espíritu es alimentarse del Espíritu. Lo que tú alimentas es lo que crece dentro de ti. Por eso hay algunos que tenemos la barriga grande. Está creciendo el arroz con habichuela. Así que lo que tú te alimentas es lo que crece. Por eso hay algunos que tienen diabetes y comen mucha azúcar. Está creciendo la diabetes. Pero si comiera saludable, creciera salud. Ahora, si lo llamamos al ámbito espiritual, es igual. Si te harta y te llena de televisión, murmuración, crítica, redes corruptas, el mundo está sexualizado, el mundo entero, las redes, todo te lleva a la sexualidad. Pero si tú te alimentas, Salmo 119, la

una persona con dominio propio. Aleluya. Alguien diga amén si está vivo. Así que te alimenta a través de la oración. Debemos de entender que no es posible tener una vida en el espíritu con la ausencia de la oración. Desde donde la oración está ausente, la vida de Dios está ausente. Ya que la oración nos ayuda a tener comunión con el Espíritu Santo. Vivir en el Espíritu es alimentarse de las cosas espirituales. Se alimenta tu carne mirando cosas que no te edifican. Vivirás en la carne. Será difícil, será imposible para ti vivir en el Espíritu. No importa cuánto lo desees. Oh, yo deseo vivir en el Espíritu. Oh, yo deseo caminar en el agua. Pero si lo que está comiendo es carne, simplemente lo que está perdiendo es tu tiempo. Miles de cristianos anhelan la unción, el ver milagro, quieren que su ministerio crezca y hacen mucho esfuerzo usando muchos métodos naturales. Pero lo que realmente te llevará a ver la gloria de Dios es cuando comienzas a vivir en el Espíritu. Cuando vivimos en el Espíritu, la unción reposa sobre nosotros continuamente. No tendremos que preocuparnos por los milagros. Estos sucederán naturalmente, sobrenatural. Fluirán sin esfuerzo, sin métodos humanos. La unción fluye sin tener que hacer tantas cosas. Cuando vives en el Espíritu, estás alineado al cielo. Estás alineado a la voluntad de Dios. El poder de Dios te canaliza y fluye a través de ti. Te conviertes en un canal del cielo en la tierra. Por donde Dios transmite voz, por donde Dios transmite revelación y milagro. Vivir en el Espíritu es dejar de vivir en la carne, número uno. Vivir por el Espíritu es comenzar a alimentarse del Espíritu. Y vivir en el Espíritu es ser guiado por el Espíritu de Dios. Salmo 143 dice, verso 10. Enséñame a hacer tu voluntad, porque tú eres mi Dios. Tu buen Espíritu me guíe a tierra de rectitud. Vivir en el Espíritu y en el Espíritu Santo no solo es cuando tenemos tiempo de oración o de adoración. Se confunden. Especialmente los salmistas creen que vivir en el Espíritu es cantar. Vivir en el Espíritu es vivir siendo guiado por el Espíritu Santo. Tú puedes poner todas las canciones de toda esa gente de Dios que Dios está usando, y eso te va a ayudar hasta cierto punto. Pero para vivir en el Espíritu, tienes que alimentarte del Espíritu y tienes que ser guiado por el Espíritu Santo. Alguien diga aleluya. Es también dejarnos guiar todo el tiempo por Él. Muchas veces en mi vida he tenido que devolverme de lugares que yo pensaba que era Dios guiándome, y me di cuenta que era mi voluntad. Una vez fui a España y me monté acá, me subí en el avión en Kansas, hicimos escala en Chicago, y cuando iba a poner el pie en el avión, el Espíritu Santo me dijo, ¿para dónde vas? Yo dije, ¿para España? Me asombra, yo pensaba que tú lo sabías. Sí, yo lo sé. Hoy tú no vas. No, yo no voy. No es tu tiempo. Así que me devolví. Compré otro vuelo y me devolví para Kansas. Quedé mal con el pastor de España, que hoy es mi amigo, pero no quedé mal con Dios. Dime, ¿con quién me va a ir mejor? ¿Con él o con Dios? Con Dios. Por eso debemos de caminar en guianza continua con el Espíritu Santo. Y para poder ser guiado por el Espíritu Santo, para esto debemos tener sensibilidad, humildad y total obediencia. Hay gente aquí cansándose. Bueno, es la carne. Wow, cómo se revela la carne.

0: Cuando le das, cuando lees la forma en que Dios guía a Felipe en el libro de los Hechos 8:29, que dice: y el Espíritu dijo a Felipe: acércate, júntate a ese carro. Y acudiendo Felipe, le oyó al eunuco que leía la profecía de Isaías. Y gracias a que Felipe era sensible al Espíritu Santo, pudo ganar al etíope para el Señor. El Espíritu lo guió. Y eso es caminar en el Espíritu. Caminar en la guianza y en la dirección. Felipe no tenía un plan evangelístico. Felipe estaba en el desierto y no sabía ni por qué ni para qué. Solo fue un ángel que le dijo que se fuera al desierto y que caminara por ahí. Él no tenía un plan evangelístico, pero Dios tenía un plan. Pero su sensibilidad espiritual le permitió tener el conocimiento del plan de Dios. Y el Espíritu Santo lo guió y se ganó un eunuco, que el etíope, que ese etíope ganó casi toda África. El Espíritu Santo te quiere guiar esta misma tarde. El Espíritu Santo te quiere decir: esa trabajadora que tiene, sácala. Pero para eso tú tienes que alimentar tu espíritu de las cosas espirituales, para que desarrolle la sensibilidad, la humildad y la obediencia. Y vas a ver cómo tu oficina va a cambiar. Y vas a ver cómo va a prosperar tu matrimonio, tu ministerio, tu iglesia, tu casa. Cuando somos guiados por el Espíritu Santo, caminamos en el poder de Él. Caminamos respaldados por Él. Caminamos protegidos por Él. Somos imparables, porque quien nos envió es imparable. Oh, alguien diga aleluya. Diga gloria a Dios. El viento hará resistencia, pero la barca va a llegar. La tormenta se levanta, pero los que están remando, fue Jesús que lo envió. Y cuando Él te envía, tarde o temprano, Él va a aparecer, reprendiendo la tormenta, los obstáculos, removiéndolos de tu camino. Cuando eres guiado por el Espíritu Santo, no hay fracaso. Es un éxito continuo. Alguien diga aleluya. La sensibilidad va a jugar un papel importante para ser guiado por el Espíritu Santo. Él no guía a personas insensibles. Caminar en el Espíritu es andar guiado por el Espíritu Santo. Hay un pasaje extraño, raro, raro, que no lo entiende cualquier cristiano si lo lee a la ligera. No lo entiende. Hay que tener el Espíritu para entender al Espíritu. Hay un pasaje en Isaías extrañísimo. Solamente la gente de unción lo lee. Solo la gente que conoce al Espíritu Santo conoce este verso. Yo se lo voy a revelar gratis. Este verso encierra códigos profundos. Lo voy a decir y puede ser que siento ni entiendan, pero alguien va a entender. Isaías 30:21 dice: entonces tus oídos oirán a tu espalda palabra que digan: este es el camino. ¿Sabes qué significa que tu oído va a oír a alguien a tu espalda? Es el Espíritu Santo guiándote. Aleluya. Tendrás dirección, direcciones reales que te llevan a tener una victoria continua y a vencer y no ser vencido. Yo profetizo que la victoria tuya comienza hoy. El Espíritu te llevará aguas frescas, porque Jehová es tu pastor. Caminar en el Espíritu es caminar con alguien hablándote a la espalda. Alguien que escucha hablándote a la espalda en el oído. Dirigiéndote. Cuando yo llegué a la iglesia esta mañana y me paré en el vehículo, él habló a mi espalda. Y me habló al oído. Y me dijo: ¿te acuerdas lo que tú escribiste y diseñaste para las campañas? Sí, vamos a hacerlo hoy. Dije: pero yo pensaba que era para Sacramento. No, vamos a hacerlo ahora. Señor, me dijo: aprobado. Alguien tiene que caminar con alguien hablándole al oído, a la espalda. Prepárate, porque el Señor va a hablar a tu oído. Tu oído se van a abrir. Tu sordera espiritual va a desaparecer. El Espíritu Santo está trayendo esta palabra porque comienza un nuevo tiempo con alguien aquí. Oh, yo no sé usted, pero yo deseo que Él hable a mí a la espalda. Él habla a mi espalda, en mi oído. Viene vivir en el Espíritu. No se mide, mi hermano, por los dones. Ya voy a terminar. Para ustedes es fácil decir siga, pastor. Vivir en el Espíritu Santo, por favor, ponme atención. Está hablando alguien de 30 años predicando. Un pastor dijo hace muchos años que hay dos cosas que un hombre de Dios necesita tener para ser oído: pasión y experiencia. Porque la experiencia le da un peso. Entonces hay gente que hasta que no reconozcan que hay rangos, que hay gente que sus experiencias hablan por sí solo. Honrarlos. Aleluya. Vivir en el Espíritu. Generación, escucha. Predicadores, óiganme. Apóstoles, por favor, oigan. Profetas, oigan. Vivir por el Espíritu no se mide por los dones, se mide por los frutos. Alguien diga aleluya. Alguien diga aleluya. A veces somos buenos predicadores, buenos maestros, buenos adoradores, pero a veces no amamos a la gente. No tenemos dominio propio. Caminar y andar y estar en el Espíritu no se mide por dones, se mide por fruto. El Espíritu Santo no solo nos llena para hacer milagros, nos transforma de adentro hacia afuera. Y Esteban es el ejemplo claro de lo que significa ser lleno del Espíritu Santo. ¿Sigo paro? Él no solo, oiga esto, no solo por palabras que el Señor le había dado a este que fue el primer mártir de la iglesia, le dio señales, le dio milagro. No solo le dio sabiduría, le dio señales y milagro que Dios hacía por medio de él, sino que Esteban estaba lleno de amor. Esteban hacía milagro que Pedro no lo hizo, pero Esteban estaba lleno de amor como el apóstol Pedro. Y saben lo que dice Hechos 6:8. Esteban, lleno de gracia, de poder, hacía grandes prodigios, señales entre el pueblo, y nadie podía resistir la sabiduría y el espíritu con el que él hablaba. Pero la Biblia dice que fue tomado, encarcelado, puesto ante el concilio, y los fariseos que estaban en el concilio, lleno de envidia, tomaron a Esteban, lo sacaron afuera y lo apedrearon. Y cuando Esteban estaba muriendo, alzó sus ojos y dijo: Padre, no le tome en cuenta este pecado. Esteban estaba lleno del Espíritu Santo, que no solo lo demostró con milagros, señales y prodigios, no solo lo demostró con sabiduría tremenda que nadie podía resistirlo, sino con una actitud humilde, con una actitud de perdón, con una actitud de amor. Esteban es el ejemplo más tangible de lo que es ser lleno del Espíritu Santo, porque no solo tenía señales y prodigios, tenía fruto, un fruto de amor perdonador. ¿Hay alguien que diga amén? Cuando quieras saber ¿quién estaba lleno del Espíritu Santo? Busca a Esteban. Porque en él no solo ve señales y milagros, en él ve el amor de Dios. Vivir en el Espíritu. ¿Sabe qué es vivir en el Espíritu? Número 4. Guárdalo. Cuando editen el video, no editen lo que yo estoy hablando ahora, sino editen. Cuando editen el video, léelo, escríbelo, ponlo en tu espejo. Cada vez que te peine, léelo. Vivir en el Espíritu es dejar de vivir en la carne. Vivir en el Espíritu es alimentarme de las cosas del Espíritu. Vivir en el Espíritu es ser guiado por el Espíritu. Léelo todos los días. Y la última es importante. Vivir en el Espíritu es ser consciente de su presencia. ¿Sabe qué significa eso? Que en el carro Él está contigo. En el baño Él está contigo. En la ducha Él está allí. En el empleo Él está allí. En los ensayos Él está aquí. ¿Sabe que la gente realmente deja de disfrutar la presencia de Dios? ¿Sabe por qué el primer punto principal no es el pecado? Es porque la ignoran. No son conscientes. No son conscientes. Cuando no somos conscientes de su presencia, hablamos deliberadamente, hablamos sin temor, sin miedo, porque pensamos que Él no nos está oyendo. Como decía Israel, Dios no nos ve, Dios no nos oye. Vivir en el Espíritu es ser consciente continuamente de su presencia. Cuando tú eres consciente de Él, cuando tú entiendes lo que dice Pablo, ya no vivo yo, Cristo vive en mí. Soy el templo del Dios vivo. Vosotros sois el templo del Dios vivo. El Espíritu de Dios mora en vosotros. Estará con ustedes. Estará sobre ustedes. Y estará en ustedes. Alguien diga, alguien ayude por el amor de Dios. Estará con ustedes. Estará sobre ustedes. Y estará en ustedes. ¿Sabe lo que te hace tangible con Dios? Cuando eres consciente. Hola Dios, ¿cómo tú estás? Hola Dios, porque Él habita dentro de nosotros.
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¿Cuántos le dan gracias a Dios que su amor es tan grande para cada uno de nosotros? Oh, gracias, Señor. Que se oiga ese aplauso hasta los cielos.

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1: Grandes y maravillosas son tus obras, oh Dios todopoderoso. Justos y verdaderos son tus caminos. ¿Quién no te temerá, oh Señor?

usted sabe por qué la gente muchas veces no quiere creer en Dios? Porque en los hogares y en la familia no se ve reflejado eso. Y los vecinos escuchan el escándalo y dicen, ¡oh! Ya está la evangélica peleando. ¿Aló? Y si llega la moto tirando pito, ¡ah! Ya llegaron a cobrar el evangélico. No demoren para hacer el otro. Cuando la gente quiera conocer a Dios,

0: lo están representando mal. O sea que Cristo lo representó bien. ¿Cuánto alaban al Señor? Y mire lo que dice: para que todos sean uno, como tú, oh Padre, en mí y yo en ti. ¿A dónde está la unidad? En pensamientos. ¿Está claro? ¿A dónde está la unidad? En pensamiento, en la actitud, en los frutos, en el comportamiento. Por eso, hermano, la gente quiere que nosotros mostremos a Dios. Y usted a veces le dice: yo le voy a mostrar a Dios cuando estemos en el cielo, se lo voy a mostrar. No, usted tiene que mostrarlo es acá, con pensamientos, comportamiento y actitud. Porque el que conoce a Dios, número uno, no pelea con nadie. El que conoce a Dios y tiene a Dios en su corazón, usted va en una bicicleta y alguien se la recuesta y usted le dice: Dios le bendiga. Pero si usted no tiene a Dios en el corazón, hermano, usted le saque un leño. Y a los 3 días usted se encuentra con esa persona y le dice: vecino, Dios le bendiga. Y esa persona queda así: vecino, yo quiero decirle que Jesús es la luz y el que lo sigue no andará en tinieblas. Y le dice: ¿y usted por qué iba a pelear con el vecino? Y por eso es que la gente, cuando usted le dice: vamos a la iglesia, la gente no quiere venir. Por eso fue que los judíos le dijeron a Jesús: muéstranos al Padre y nos basta. Pero muchos sacan este del contexto de la verdad y no entienden la conversación que hay. Muéstranos al Padre y nos basta. Jesús le dijo: tanto tiempo que estoy con vosotros y no me han conocido. El que me ha visto a mí ha visto al Padre, porque de él he salido. Y le dice: créeme, por la misma, alábelo, por las mismas obras. Créeme que yo soy en el Padre y el Padre en mí. O sea que cuando alguien tiene a Dios, tiene que reflejar la vida de Dios. Pero hoy no. Hoy la gente habla de Cristo, pero no muestra a Cristo. ¿Y qué es mejor, hablar o mostrar? ¿Qué es mejor, hablar o mostrar? ¿Y sabe qué dijo Jesús? Si no creen en mí, creerán en las obras que yo hago. De alguna manera le dijo: créeme por las obras. Lo vuelvo a repetir. ¿Sabe qué significa esta palabra? Créeme por las obras. Tu casa, tu familia, no creerá en Dios por lo que tú dices. Ellos buscarán a Dios por lo que tú haces para Él. ¿Quedó claro?
1: Amén.
0: Si no creen en mí, creerán en las obras. Y dice: de alguna manera, créeme por las obras. ¿Sabe qué quiere decir? Que la gente quiere ver a ese Dios e invisible, a ese Dios que la gente no ve. ¿Sabe dónde quiere verlo? En tu vida. ¿Sabe dónde quiere verlo? En tus acciones. Que cuando alguien te empuje, ¿sabe qué? Usted se pueda parar y decir: muchas gracias, Dios le bendiga.
2: Amén.
0: Bendito. ¿Cómo dice? Muchas gracias, Dios le bendiga. Esa persona le va a quedar esa marca para el resto de su vida. Y va a decir: mira, me encontré con alguien diferente. Me encontré con alguien. ¿Y qué pasó? Que de maldad le pegó un empujón. Y esa persona, ¿sabe qué me dijo? Que Dios me bendijera y que me fuera bien. Y eso me quedó aquí retumbando, retumbando, retumbando. Y no he podido sacarme esa imagen de la cabeza. ¿Por qué? Porque yo me he encontrado con muchos evangélicos, hermano, que ni siquiera los he tocado y ya me están insultando. Y a este lo empujé y se levanta y me dice: Dios te bendiga. Y casi me lleva a la Olímpica a hacerme un mercado. Aunque usted no lo cree, es así. ¿Sabe qué dice la Escritura? Que si tu enemigo tiene hambre, lo lleva a la Olímpica a hacerle un mercado. Ese no duerme esa noche. Ese al día siguiente pasa por tu casa para volverte a ver. Y cuando te ve salir, le dice: vecino, ¿para dónde va? Para la iglesia. Le dice: espere que yo me voy con usted. ¿Cuánto alaban al Señor? Porque usted no es una guía de ciego. Hay alguien lo tiene que entender. Usted es luz en medio de las tinieblas. Y cuando la gente ve la luz, ¿sabe dónde se refleja la luz? En tus obras. Pero no en el mercado, solamente en tu comportamiento. Por eso usted ve que cuando Judas el Iscariote fue a traicionar a Jesús, Jesús no le dijo: quítese que me huele a azufre. Le da el beso. ¿Y sabe qué le dice Jesús? Judas, ¿con un beso me traicionas? Tranquilo, no pasa nada. Ese es Dios. ¿Cuánto pueden alabar a Dios? A ese es el Dios que tenemos que conocer. ¿Cuánto levantan sus manos? ¿Cuánto les dice el Señor? Lléname más de ti. Y el que está lleno de Dios está lleno de amor. Y el que está lleno de amor, ¿sabe qué hace? Soporta la falta, las ofensas, el maltrato, porque el amor todo lo soporta. Y la Biblia dice que el que ama es nacido de Dios. ¿Cuánto aman a Dios? Ah, bueno. ¿Y por qué no ha podido perdonar al marido hace 30 años? Uy, hermano, esos cuánto aman a Dios y no han podido perdonarle la falta al marido hace 30 años. Y cuando están bravos, usted no se acuerda que yo me acuerdo de lo que usted hizo con Priscila. Espere ahí, que eso no se me ha olvidado. Pero no acabas de decir que amas a Dios. Y el que ama a Dios perdona al prójimo, perdona a su hermano y perdona a su esposo. ¿Cuánto alaban al Señor? ¿Si ve cómo nos falta llenarnos de Dios? ¿Si ve cómo nos falta conocer a Dios? ¿Y sabe por qué? Porque hay veces nos hacemos sabios y entendidos en nuestras propias opiniones y no queremos aceptar el mensaje de Jesús. Jesús está diciendo, escúcheme bien, que el que conoce al Padre y al que se le revela el Hijo, su vida va a ser diferente. ¿Y sabe qué les dice? Vení a mí los que estáis trabajados y cargados y yo los haré descansar. Aprende de mí que soy ¿qué? ¿Cómo es la persona? Siempre y cuando aprenda de Jesús. Siempre y cuando todos los días se esté llenando del Señor. Aprende de mí que soy manso y humilde. ¿Y usted sabe qué significa humildad? No es andar con los pantalones rotos, ni con los zapatos rotos, y con el cabello chiflado. Eso no es humildad, eso es desaseo. ¿Cuántos están entendiendo? No confundamos el desaseo con la humildad. Porque un día me invitaron a un lugar. Me dijo: pastor, bienvenido a mi humilde casa. Y yo entro, y como usted tiene que ser humilde, usted tiene que aguantarse el miau y todo lo que haya. Pero eso no es humildad. ¿Alguien está escuchando la voz de Dios? Eso es desaseo. Humildad, ¿sabe qué es? Aprender de mí que soy manso. Jesús usaba vestidos costosos, pero era tan humilde y tan manso que se la llevaba bien con todo el mundo. Alabe al que vive. Vamos, vamos, alguien lo tienes que recibir. Y usaba vestidos como costoso. Pero cuando lo ofendían, Él no respondía con lo mismo. ¿Y sabe por qué? Porque él aprendía del Padre. Y por eso Jesús dice: aprende de mí. Usted no puede seguir aprendiendo, óigame bien, las mañas de otra persona. Usted y yo todos los días tenemos que aprender de Jesús, que es manso y humilde de corazón, para que se dé cuenta que no está hablando de una humildad exterior, una humildad en el corazón. Y si usted es humilde de corazón, por mucho que usted tenga, usted no va a mirar a la gente mal. Usted no va a despreciar a alguien en su corazón. Cuando alguien desprecia en su corazón al prójimo, ¿sabe por qué lo desprecia? Porque lo contrario de la humildad es la altivez, la arrogancia, la prepotencia. Y hay gente que no necesitan abrir su boca para despreciar a alguien, lo desprecian desde su corazón. Y es necesario que usted y yo sigamos aprendiendo de Jesús. Jesús dice: nadie conoce al Padre sino el Hijo. Amén. ¿Quién conoce al Padre? El Hijo. Y usted y yo, para conocer a Dios, necesitamos ser hijo de Él. Alguien lo tiene que recibir. Y para ser hijo de Dios hay que nacer de nuevo. ¡Vamos! Hay que nacer de nuevo. Porque el que nace del agua y del Espíritu, ese es hijo de Dios. Vamos, levante sus manos y dígale: Señor, estoy dispuesto a nacer de nuevo. O sea que para nacer de nuevo usted tiene que renunciar a su primer padre, porque usted se parece al mismo papá que tiene, igualito, aunque la trompa no sea igual. En el caso mío fue diferente. Cuando fuimos a La Guajira, como yo era estéril y no podía tener hijos, uy, y uno conociendo a la familia, hermano, que son una fiera. Mi niña se fue, tenía 7 meses. Yo le dije a mi padre: solo te pido que esa niña se parezca a mí. Ahora le digo: Señor, pero no era hasta allá tampoco. Ahora me ha costado. Tiene un carácter terrible. Escúcheme. Y le decía: que se parezca a mí, tápale la boca a los leones, para que mi familia no vaya a decir que es un cacho. ¿Usted sabe por qué? Ay, hermano, porque uno conoce la familia. Yo no sé si en su familia hay gente, hermana, hay gente, en todas creo que se ven esto, pero es que la mía, hermano, imagínese, allá alumbraba la mujer de un primo y allá salían las expertas y decían: si es arrieta, yo los conozco, bájale el ombligo. Así en La Guajira, la nariz le hacen así, tiene la marca. Y yo sabía que esto iba a pasar cuando yo llegara a La Guajira. Y cuando Sara tenía 7 meses, llegaron hermano, y qué gente tan brava. Hay gente que son expertos para disimular, ellos no. Ellos llegaron: buena, esa es la hija tuya. Sí, mostrame, quítale la trapa esa, quítale. Y mi esposita ahí así, la miró, se apartó una y viene la otra. Los piejecitos. Viene la otra. La nariz. Y se miraron la cara. Es arrieta. Te estoy poniendo un ejemplo para que usted entienda lo fuerte que es. Alguien lo tiene que entender. Estoy hablándote para que entienda lo fuerte que son los genes de nuestros padres y cómo influyen en nuestras vidas. Pero estoy aquí para decirte que los genes del Padre espiritual, del Dios de los cielos, es tan fuerte que nos hace a su imagen. A su imagen y semejanza. ¿Cuánto lo recibe? A su imagen y semejanza. ¿Y sabe lo que significa imagen y semejanza. El hijo siempre va a tener la imagen del padre. El hijo siempre lleva la semejanza del padre. Y cuando usted y yo nacemos de nuevo, vamos a ser como él. Lo vuelvo a repetir, vamos a ser como él. Vamos a andar haciendo bienes como Dios hace a bienes. Vamos a aprender a amar, no solamente, escúcheme, a la gente buena, sino también a la gente difícil. Porque Dios no ama a la gente buena, Dios ama a todo mundo, al bueno, al malo. ¿Cuántos quieren cambiar? Levante las manos. Hermano, el único que no puede cambiar es Jesús. El único que nos puede cambiar es Jesús. Yo a veces me pongo a analizar todavía a mi padre. Y yo lo llamo todos los días. Hola papá, ¿cómo está? Dios te bendiga. Y cada vez que hablo con él, algo tengo que renunciar. Yo digo, terco, terco, terco, terco. Mi papá es muy terco. Y voy y me tiro de rodillas. Renuncio a eso, renuncio a eso, renuncio a eso. Yo renuncio a parecerme a mi papá. Yo quiero parecerme a mi Padre Celestial. Yo quiero ser como tú. Yo quiero aprender de ti. Alguien lo tiene que recibir. Quiero aprender de ti. Por eso la Biblia dice que el primer hombre, el hombre primero, como hemos nacido, ese hombre tiene que desaparecer. Pero para desaparecer, tenemos que dejarnos formar por Dios. Si nosotros como creyentes entendemos esta palabra, todo va a ser diferente, hermano. Y la gente va a decir, oiga, ¿cómo cambió la hermana María? Ahora el perro se le poposea allí, hermano, y qué bendición. Limpia el popó, lo recoge y lo echa a la basura. Pero antes, me recoge ese perro o se lo mato. ¿Es así o no es así? A mí sí que me tocó esto en Villa Esperanza. Y al final me tocó mudarme después de 6 años. Había un perrito, hermano, que siempre iba a hacer popó al frente de la casa. Ahí. Le dije, Señor, ¿qué hago? ¿Y sabe qué? Dios permite todo eso para formarnos y para ver si verdaderamente caminamos en luz o todavía seguimos en tinieblas. ¿Y sabe qué me tocó? Aguantarme el perro durante ese tiempo. Recoger el popó y botarlo. Y un día dije, me provoques darle un veneno. Ya estoy cansado. Pero me tocó aguantarme todo ese tiempo para no hacerle un reclamo a la señora. Y poder entender, ir a los secretos de Dios, leer la Biblia y entender que en cuanto dependa de vosotros estar en paz con los vecinos, hazlo. Y para estar en paz, pues recoja el popó. ¿Cuánto alaban al Señor? Y si no quiere estar en paz con el vecino, vaya a reclamarle. ¿Me estoy haciendo entender? Y en cualquier momento de tanto reclamo, nomás se escucha el rastrillo de los machetes. ¿Qué es lo que el diablo qué? Y por eso es que Dios permite tantas cosas que pase en nuestras vidas, es para formar su carácter. Y por eso dice la Escritura que Jesucristo se sometió, el Padre lo sometió a padecimiento. Y dice que fue humillado, ¿sabe para qué? Para tomar forma. ¿Para qué Dios permite eso? Para que usted y yo tomemos, ¿qué? Forma. Y estando en la condición de hombre, dice la Escritura, se hizo como obediente. Que tenemos que aprender nosotros mientras estamos tomando forma, obediencia. Qué día venía en un bus de Bogotá Y hermano, y me tocó aguantarme. Ahora que estoy andando en flota, ese es otro. La primera vez que me monté en la flota, después de tantos años, te estoy hablando que no montaba bus. ¿Hace cuánto? Yo no sé, como unos 15, 18 años tal vez. La primera vez que monté un bus para irme ahora para Bogotá, iba en ese bus, hermano, y justamente viene alguien y se le tocó el puesto mío. ¡Qué bendición! Y comienza ese tipo como un tigre a roncar, hermano. Y ronque, y ronque, y ronque. Yo dije, Dios mío, ¿y qué es esto? Y me tocó el puesto del pasillo. Ay. Para el bus en Guauda, hermano, y viene una señora con una cantidad de mochilas y niños. Y hermano, y casi me arrancan el pescuezo. Sin tener que ver, hermano, papá, yo sacándole la cara, pero ya me habían golpeado. Y le dije, Señor, ¿qué es esto? Y pude escuchar la voz de Dios. Te estoy enseñando de nuevo para que nunca aprenda de dónde has venido. Porque hay veces se nos olvida de dónde hemos salido. Y por eso es que Jesús nace en un pesebre. Por eso es que Jesús se monta en un pollino, para que no perdamos la esencia, la humildad, que dice: y aprende de mí, porque tu rey viene manso y humilde, sentado en un pollino. ¿Acaso no habían más animales? ¿No habían caballos? Ayúdeme. ¿Acaso no habían camellos en aquel tiempo? Pero le tocó en un ¿qué? En un pollino. Ahora no. Ya llevo varios meses. Tranquilo. Tranquilo. Y ahora me ha tocado, hermano, aguantarme. Y hay veces comienzan algunos. Entonces me toca hacerle... Pero le toca aguantarse. Como también llegó una señorita hace como 15 días, y el puesto derechito al puesto mío. Y cuando llega allí la señorita y se sienta, comienza a ponerme conversa. ¿Sabe qué hice, hermana Esperanza? Me paré, fui al baño, miré qué puesto estaba desocupado, y justamente estaba desocupado el último puesto pegado del baño. ¿Sabe qué hice? Allá me metí y me tocó aguantarme 4 horas y media. Cada vez que abrían el baño, eso pegaba un olor. Pero la Biblia dice: el hombre sabio, no, alguien tiene que abrir el corazón. El hombre sabio, es mejor que se aguante el berrinche y no que el diablo te ponga a berrinchar todo el tiempo. Alabe al que vive, alabe al que vive. Vamos, póngase sobre sus pies y entendamos que lo que es nacido de Dios se tiene que reflejar en nuestras vidas. Usted tiene que llegar a la casa. ¿Y sabe cómo tiene que llegar? Usted tiene que llegar como una persona de Dios, mansa. ¿Cómo tiene que llegar? Para que los que están en casa digan: oiga, eso de lo evangélico como que funciona. ¿Y por qué? Porque de que Pepito está yendo a la iglesia, ha cambiado. Qué bonito eso, ¿no? No, alguien lo tiene que entender. Ha cambiado. Qué bonito es que la gente sepa. Y que la gente dé testimonio de que hay un cambio en tu vida y en mi vida. ¿Cuánto reciben esta palabra? Para que todos sean uno, como tú, Padre, en mí y yo en ti. Que también ellos sean unos en nosotros, para que el mundo crea. ¿Queremos que nuestra casa crea? ¿Queremos que el mundo se convierta al evangelio? Ellos necesitan ver a Dios en nosotros. Amén. Y termino allí de pie. Dice el mismo Cristo diciéndole: así alumbre vuestra luz. Amén. ¿Sabe dónde? En casa. Para que los que están en tiniebla, o sea, para los que no conocen de Dios, vean vuestras buenas obras y glorifiquen a nuestras padres. Los que están en tiniebla, Dios los conoce, pero sabe que está esperando Dios que usted sea luz allí en esas tinieblas. Que usted dé un buen. Y dice, para que ellos vean vuestras buenas y glorifiquen a nuestros padres. Es decir, que con el testimonio tuyo y el testimonio mío de que Dios nos ha aparecido, es suficiente para que la iglesia crezca. ¿Está claro? Entonces, si nosotros queremos que la gente se convierta, busque de Dios, ¿sabe qué? Eso depende de nosotros. Para que la gente creyera en el Padre, para que la gente creyera que Jesucristo era el Hijo de Dios, ¿sabe de quién dependía? Dependía de Jesús, de su testimonio. Y por eso dice, si no creen en mí, creerán de alguna manera por las obras. ¿Eso dependía de quién? Del Señor Jesús. Para que un jefe se convierta, eso dependa del creyente. Para que un vecino se convierta, eso depende de nosotros. De que usted sea luz en medio de gente con tantos problemas o gente problemática. Así alumbre vuestra luz delante de los hombres, para que vean vuestras buenas obras. Ni se enciende una luz y se pone debajo de un álbum, sino sobre el candelero, y alumbra a todos los que están en casa. Y así alumbre vuestra luz delante de los hombres, para que vean vuestras buenas. O sea que en casa siempre van a haber personas que no conocen de Dios. Pero ¿sabe cómo van a llegar ellas al camino del Señor? Por nuestro testimonio, por nuestro comportamiento. Las religiones no cambian. Y si nosotros tomamos el Evangelio como una religión, usted no va a ver ningún cambio. Pero si nosotros nos sometemos a la voluntad del Padre, a su palabra, la palabra nos va a cambiar y nos va a transformar. Porque la Biblia dice, conoceréis la verdad. Entonces, cuando usted entiende la Biblia, porque Dios se la está revelando, entonces la verdad te hace ¿qué? Entonces, el que chismeaba ya no chismea. Ayúdeme, que usted sabe más que yo. El que hurtaba ya no hurta. El que pedía en prestado ya paga. Es malo pedir prestado, pero si es pecado no pagar. Y hay veces nos atrevemos a decirle que Dios pague. ¿Acaso Dios pidió prestado? ¿Qué paga la persona? ¿Quién tiene que pagar? Y hay veces nos ofendemos porque nos cobran. Y entonces, ¿para qué pediste prestado? Y el evangélico le dice al otro evangélico, y eso que usted es de Dios, usted no tiene el amor de Dios. ¿Y por qué? Porque me está cobrando. Él está cobrando lo suyo. Pero cuando no queremos abrir el corazón de Dios, hasta allá se puede estar volviendo la obra redentora de Cristo en una religión. ¿Y por qué redentora? Porque la obra de Cristo transforma. Y por eso dice que el que hurtaba ya no hurte más. El que mentía ya no mienta más. El que robaba ya no robe más, sino que haga lo que es bueno. Y dice, y el que trabaja, comparte con el que no tiene. Manito, estás sin trabajo, ¿verdad? Ah, bueno, llévate esta panelita, llévate esta libra de arroz. Que Dios te bendiga. ¿Qué sabes tú? ¿Qué sabes tú si los papeles se cambian? Porque mientras estamos en la tierra, mientras estamos aquí en la tierra, hermano, todo lo que hay en la tierra es incierto. Los papeles se pueden cambiar y te puede llegar una crisis a ti Entonces, cuando usted vive el Evangelio, Dios nunca te va a dejar en vergüenza. El bien que haga, Dios lo devuelve. ¿Cuánto alaban al Señor? Entonces, hasta allá nos lleva el Señor, nos lleva esa formación de compartir. ¿Está claro? Levante sus manos al cielo. Padre, te damos gracias. Te damos gracias en esta mañana, papá. Te alabamos, te glorificamos y te bendecimos. Señor, hemos leído tu palabra y hemos entendido, Señor, que tú escondiste estas cosas de los sabios y los entendidos y se las revelaste a los niños. Cuando habla de niño, está hablando de gente que quiere aprender. Levante sus manos y dígale: Señor, aquí hay un niño que quiere conocerte. Aquí hay un niño que quiere aprender. Hay un niño que quiere más de ti, Señor. Pero los sabios y los entendidos no entienden estas cosas. Padre, revélanos estos tesoros y ayúdanos a vivir para ti. Vamos, levante sus manos. Ayúdanos a andar como Cristo anduvo, papá. Padre, te necesitamos hoy. Te necesitamos hoy más que nunca, Señor. Necesitamos, Señor, conocerte, ser como tú, papá. Hoy entiendo lo que dice la Escritura, que el que conoce al Padre sabrá que de él he venido, Señor. Cuando alguien conoce a Dios, sabe lo que es de Dios y que no es de Dios. Ayúdanos, papá. Danos la capacidad. Levante su mano y clámele. Dame la sabiduría, Señor. Ábreme el corazón, Dios mío, para hacer las cosas que te agradan a ti. Ayúdame a amarte, Señor. Ayúdame a amar mi casa, dígale. Ayúdame a amarte con todo el corazón, con toda mi fuerza, Dios mío. Padre, nada de lo que tengo me pertenece a mí. Simplemente somos administradores. Todo lo que tenemos lo hemos recibido de parte tuya. El amor viene de ti. La misericordia viene de ti. La compasión viene de ti. La salvación viene de ti. El alimento viene de ti, Señor. La salud viene de ti. Aquí estamos delante de ti, Señor amado. Ayúdanos a caminar de tu mano. Dígale: Señor, transfórmame en esta mañana. Vamos, dígale: Señor, cámbiame, Rey de los cielos. Señor, cambia mi carácter. Dígale: Señor, quita la obstinación. Dígale: Señor, quita todo lo que no te agrada. Arráncalo de mi corazón. Arranca de mi alma, Señor, todas aquellas cosas que te desagradan. Aquí estoy, Señor, para que tú me transformes, para que tú me liberes, para que tú me levantes, dígale, para que tú me llenes, Señor. Te necesito, Padre Celestial. Te necesito, Rey de los cielos. Dígale: yo necesito más de ti. Mi casa te necesita, Rey de los cielos. Gracias, gracias por esta palabra, Dios mío. Necesito aprender más de ti. Dígale: necesito ser como tú, Señor amado. Y tu palabra dice: aprende de mí que soy manso. Aprende de mí que soy humilde de corazón, Dios mío. Danos un espíritu humilde, danos un corazón humilde para agradarte, Dios mío, porque a los altivos tú miras de lejos. Oh Dios todopoderoso, aquí estamos, Rey de los cielos, aquí estamos, Cordero de Dios. Tú eres el único que puede, Señor, traer transformación y cambio a mi vida. Dígale: oh Padre, quiero nacer de nuevo, quiero nacer de nuevo. Dígale: hoy renuncio a mi primer nacimiento. Dígale: hoy renuncio a mi primer nacimiento y acepto el segundo. Porque el primer hombre es de la tierra, el segundo es del cielo. ¿Cuánto lo reciben? Y hoy quiero ser como tú, Señor.

mayor deleite es tributarte a ti toda la gloria y estar en tu presencia. Eso es lo mejor para nosotros. Vamos a cantar al Señor.

hoy, Señor, anhelamos permanecer en tu presencia. Y al saber que a través del sacrificio de Jesús, tú has abierto, Señor, un camino nuevo y vivo, que ya no hay obstáculos que nos separen de ti, y podemos estar ante ti, Señor.

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0: 8 de la mañana, 31 minutos.
1: La palabra de Dios dice:

quedaos vosotros en la ciudad de Jerusalén hasta que seáis investidos del poder de lo alto. Primer paso, obediencia. Recordemos que los discípulos estaban atónitos, sorprendidos, llenos de miedo, con las puertas cerradas. Cuando aparece el Señor Jesús, recibiréis poder cuando haya venido sobre vosotros el Espíritu Santo. Y me seréis testigos en Judea, en Samaria, hasta lo último de la tierra. Entonces, ese regalo del Espíritu Santo es propiedad de cada uno de vosotros. Es un derecho que el Señor Jesús nos enseña a buscar, orar, ayunar, para que se cumpla esa promesa. Pues es el bautismo en el Espíritu Santo, es ese regalo, ese patrimonio que nosotros los cristianos, la iglesia, si miramos la iglesia primitiva, encontramos la obediencia. Desde María, cuando se sometió a buscarle en oración, en ayuno y ruego. Nosotros necesitamos entender, para que así mismo, hermanos, si el Espíritu Santo te afirme, te afiance, te enseñe, te guíe, para que el Espíritu Santo te redarguya, para que el Espíritu Santo tome el control de vuestras vidas. Recordemos la vida de Pedro, ese cambio, cuando el Espíritu Santo descendió sobre él. Hermanos, una bendición, un testimonio, ese poder, ese señorío, la misma gloria de Dios. Y por eso, hermanos, es que debemos despertar a la realidad. He aquí, yo os enviaré la promesa de mi Padre sobre vosotros, pero quedad vosotros en la ciudad de Jerusalén hasta que seáis investidos del poder de lo alto. Entonces, si no buscamos de Dios, hay una cantidad de situaciones delicadas, precisamente por los mismos ataques del diablo. Mucha gente coge miedo, otros se apartan. No, hermano, es que precisamente es para vencer cualquier ataque del maligno bajo la poderosa unción del Espíritu Santo. Él es el que nos insta, es el que nos llena de poder, es el que nos capacita, porque en la carne, pues no somos nadie. Y separados de Dios, nada podemos hacer. He aquí, yo os enviaré la promesa de mi Padre. ¿Qué hizo la iglesia primitiva? Ellos perseveraban unánimes. Y ahí estaban todos orando, clamando. Hermanos, si no obedecemos la palabra, si no permitimos que la palabra se cumpla, que la palabra de Dios te guíe, te enseñe y te gobierne. Hermanos, el desorden o el desánimo o la pereza, bueno, tantos vicios que hay, tantos engaños que hay, pero lo cierto es que ahí está la bendición. Entonces, hermanos, de ahí vienen los

poderosos retiros de oración y de ayuno. ¿Ustedes recuerdan qué pasó con los discípulos cuando no pudieron echar fuera un demonio? Semejante escándalo que el diablo les hizo. Eso fue tremendo. Aparece el Señor Jesús. ¿Qué pasa con ellos? Entonces el padre de familia dice: maestro, traje a mi hijo que lo toma un demonio, a sus discípulos, y no pudieron. Entonces el Señor Jesús reprendió ese espíritu inmundo. El muchacho cayó muerto. La gente que estaba dándose cuenta dijeron: murió. Pero como Jesús es la resurrección y la vida, y el que aun cuando esté muerto vivirá. Hermano, ¿quién no va a buscar de Dios? ¿Quién no va a someterse a hacer la voluntad de Dios? ¿Quién no va a querer ser lleno de la gloria de Dios? Hay que echar fuera la pereza, hay los perjuicios. ¿Y qué dice la Escritura? Buscar primeramente el reino de Dios y su justicia, y las demás cosas os serán añadidas. Pero si no buscamos de Dios, de ahí es que nace esa responsabilidad. ¿Qué dice la Escritura, hermanos? Que el que busca, halla. Que el que toca la puerta, se le abre. Y que toda petición tiene que ser puesta en evidencia, en oración, en clamor, en ayuno. ¿Qué le dijo el Señor a los discípulos cuando no pudieron? Él les dio la enseñanza. Este género no sale sino con oración y ayuno. Por eso, cuando el Señor Jesús habló de ese regalo, de esa promesa, en Hechos capítulo 1, verso 4 en adelante dice: estando juntos, les mandó que no se fuesen de Jerusalén, sino que esperasen la promesa del Padre, la cual les dijo: oíste de mí. Entonces, hermanos, si no hay obediencia, si uno no se somete a buscar de Dios, hermano, es que es una cosa tan delicada. Cuando usted busca a Dios, cuando necesita algo, de resto se pierde. ¿Cree usted que esa es la manera de vivir el Evangelio? Cuando la Biblia es el que perseverare hasta el fin. Cuando la palabra de Dios dice: el que venciere le daré que se siente conmigo en mi trono. Pero cuando hay un desorden y solamente buscamos a Dios cuando tenemos necesidades, hay mucha gente, hermanos, que aún Dios ha bendecido. ¿Y sabe qué hacen? Se van con la bendición y se olvidan del Todopoderoso, del que nos da la bendición. Cuando uno tiene que ser muy sincero, por más de que el Señor nos bendiga, le seguiremos amando, le seguiremos sirviendo, le seguiremos siendo fieles. Estando juntos, les mandó que no se fuesen de Jerusalén, sino que esperasen la promesa del Padre, la cual les dijo: oíste de mí. Pero recibiréis poder cuando haya venido sobre vosotros el Espíritu Santo. Me seréis testigos en Jerusalén, en toda Judea, en Samaria, hasta lo último de la tierra. Entonces, si nosotros no entramos por la puerta de la enseñanza, de la obediencia, y perseveramos, por eso la palabra de Dios dice: el que persevera alcanza, y el que perseverare hasta el fin, este será salvo. El problema no son los ataques del diablo, es vencerlo, es triunfar, es salir en victoria. Entonces, mi estimado hermano, necesitamos buscar primeramente el reino de Dios. Aquí vemos, y una de las sorpresas, dice las Sagradas Escrituras, el hecho de los apóstoles, cuando María, la madre de Jesús, ella estaba ahí,
esperando el Pentecostés. Y estaba ahí con los discípulos: hermano, ¿por qué te apartas? ¿Por qué te enfrías? ¿Por qué te metes en esas situaciones de la mentira, del engaño, de cuentos, de chismes, de enredos? Bienaventurado el varón que no anduvo en consejo de malos. Ustedes saben, hermanos, que Judas hay por todas partes, Caínes por todas partes. Entonces, si nosotros mismos no asumimos nuestros deberes para con Dios y nos sometemos a hacer la voluntad de Dios, ¿cómo quiere usted salir en victoria? ¿Cómo quiere que Dios te ayude o te bendiga o te colme de gloria, de poder, de bendición, cuando la palabra de Dios es viva y eficaz? Entonces, incline su rostro, revisemos qué tan fieles, qué tan obedientes, qué tan sinceros somos delante de Dios. Porque hay mucha hipocresía, sobre todo mucha pereza. Hablemos de ayuno. Debía haber miles buscando de Dios, pero la comida los engaña. No hay sinceridad, no hay obediencia. La gente no quiere comprometerse. ¿Cómo quiere que Dios te bendiga? Si Él conoce tus pensamientos, Él conoce tu entrar, tu salir. Y aquí ellos se sometieron, aquí ellos perseveraban unánimes y juntos. Y después del Pentecostés, ellos siguieron de igual manera, unánimes y juntos, perseverando, siendo fieles, dando testimonio de abnegación, de obediencia y de amor. Dice Hechos 1:14, y todos estos perseveraban unánimes en oración y ruego, con las mujeres, con María, la madre de Jesús, y con sus hermanos. Y luego, cuando se viene esa promesa gloriosa, dice Hechos 2, cuando llegó el día de Pentecostés, estaban todos unánimes y juntos. Y vea la sorpresa, vea la bendición. De repente vino del cielo un estruendo como un viento recio, que soplaba, el cual llenó toda la casa donde estaban sentados. Y se le aparecieron lenguas repartidas como de fuego, asentándose sobre cada uno de ellos. Y fueron todos llenos del Espíritu Santo. Comenzaron a hablar en otras lenguas, según el Espíritu les daba que hablase. Moraban entonces en Jerusalén judíos, varones piadosos de todas las naciones bajo el cielo. Hecho este estruendo, se juntó la multitud y estaban confusos, porque cada uno les oía hablar en su propia lengua. Estaban atónitos y maravillados, diciendo: mira, no son galileos todos estos que hablan. ¿Cómo pues les oímos nosotros hablar a cada uno en nuestra lengua en la que hemos nacido? Pardos, medos, elamitas, y los que habitáis en Mesopotamia, en Judea, en Capadocia, en el Ponto, en Asia, en Fringe, en Panfilia, en Egipto y en todas las regiones de África, más allá de Sirene, romanos aquí residentes, tanto judíos como prosélitos. Entonces, dice, cretenses y árabes, les oímos hablar en nuestra lengua las maravillas de Dios. ¡Qué sorpresa! ¡Qué testimonio! Dios es todopoderoso, hermano. Por eso necesitamos reflexionar. Necesitamos hacer un alto en el camino. Porque muchas veces los afanes de la vida o la falta de conocimiento

nos falta una entrega verdadera. Entonces tenemos que observar, porque aquí la bendición está. Estaban todos atónitos y perplejos, diciéndose uno a otro, ¿qué quiere decir esto? Pero también apareció el diablo. Otros burlándose decían, están llenos de monstruos. Entonces fue cuando Dios usó al Espíritu Santo en Pedro, poniéndose en pie, con los once alzó la voz y les habló diciendo, varones judíos, y todos los que habitáis en Jerusalén, esto sea notorio, oí mis palabras. Porque esto no es tan ebrios como vosotros suponéis, puesto que es la hora tercera del día. El diablo está para murmurar, para criticar, pero nosotros tenemos que vencer. Vamos venciendo día a día, paso a paso. Y ahí es donde vemos la respuesta, a través de la fidelidad. Sí, hermanos, porque, mira, empezando, cuando usted era un inconverso, ¿quién le predicó? Nadie. Pero después de que llegaste a los pies de Cristo, eso aparece en sectas, religiones, por todo lado. Pero el único que metió la mano para salvarnos es Jesús de Nazaret. A Él no debemos. Hermanos, son testimonios de cada quien. A mí nadie me ha predicado el Evangelio. Y ya después de que el Señor Jesús me rescató, llegaron de diferentes, que testigos, que mormones, que los que guardan el sábado. Dije, ¿ustedes dónde estaban cuando yo estaba en pecado? El único que tendió su mano para redimirme se llama Jesús de Nazaret. A Él seguiré, amaré, serviré hasta el día de hoy. A través de los años seguimos a Cristo, porque eso es el llamado: perseverar, fidelidad, amor, abnegación y obediencia. Y de aquí nace la iglesia. De ahí vemos cómo el Señor empieza a usar a Pedro, y él empieza a tener ese conocimiento, esa sabiduría. Empieza a tener esa revelación de la palabra y empieza a dar testimonio en los posteros días, dice Dios. Derramaré de mi espíritu sobre toda carne. Vuestros hijos, vuestras hijas profetizarán. Vuestros jóvenes verán visiones. Vuestros ancianos soñarán sueños. De cierto sobre mis siervos, sobre mis siervas en aquellos días derramaré de mi espíritu y profetizarán. Daré prodigios arriba en el cielo, señales abajo en la tierra, sangre, fuego, vapor de humo. El sol se convertirá en tinieblas, la luna en sangre, antes que venga el día del Señor grande, manifiesto, y todo aquel que invocar el nombre del Señor Jesús será salvo. ¿Qué iba a saber Pedro? Pero el Espíritu Santo en nosotros produce el querer como el hacer. El Espíritu Santo empieza a hablar, porque el Padre y el Hijo lo enviaron para revelar, para enseñar, para guiar, sobre todo en la enseñanza, el Espíritu de Dios. La unción, vemos la vida del Señor Jesús cuando fue engendrado por el Espíritu Santo. Vemos en Hechos 10:38 cómo Dios le ungió con el Espíritu Santo y con poder a Jesús de Nazaret, cómo este anduvo haciendo bienes, sanando, libertando. Si no buscamos esa plenitud, ese patrimonio, ese regalo, desde lleno del Espíritu Santo, usted en su carne, el diablo te destruye, te engaña, porque la carne no entrará al reino de los cielos. Entonces, si no permitimos y buscamos la plenitud del Espíritu Santo, ¿qué pasó aquí? El día de Pentecostés se sometieron en obediencia, en ayuno, en oración. Dejaron de darle comida al cuerpo.

0: que se llama ayuno, es abstenernos de alimentos. Entonces ellos lo hicieron y de semejante bendición, esa revelación, esa sabiduría, ese cambio, Dios quiere cambiar tu ser. Por eso se rompen todas esas dudas, se rompen todos esos yugos, se revientan todas esas maldiciones y nace esa nueva criatura. Pero muchos todavía están ahí en la cáscara de la vida vieja. No han podido salir de esa naturaleza humana. Es el tiempo de buscar primeramente el reino de Dios y su justicia. ¿Qué es lo que hay que hacer? Pues hermanos, ahí está la enseñanza. Todos estos perseveraban en oración, ruego, con las mujeres, con María, la madre de Jesús, y con sus hermanos. Entonces, si no buscamos de Dios, si no obedecemos, si no somos fieles, si no nos sometemos a hacer la voluntad de Dios, aquí vemos ese mensaje que Pedro le dio a los israelíes. Se quitó el miedo, se quitó lo que un tiempo negó a su maestro. Aquí dice, varones israelíes, oí estas palabras, Jesús Nazareno, varón aprobado por Dios entre vosotros, con las maravillas, prodigios, señales que Dios hizo entre vosotros por medio de él, como vosotros mismos sabéis. Tremendo, hermano. Como Dios cambia, transforma. ¿Qué es lo que hace el Espíritu Santo aquí? Revelar, usar, bendecir, tomar nuestras vidas para que sea Dios el que habla y no nosotros. Pues toda esa gente chismosa, mentirosa, enredadora, ellos andan en su carne. Pero aquí hablamos de las maravillas de Dios, de la gloria de Dios, del poder de Dios. Varones israelitas, oí estas palabras. Jesús Nazareno, varón aprobado por Dios entre vosotros con las maravillas, los prodigios, las señales que Dios hizo entre vosotros por medio de él, como vosotros mismos sabéis. Pero como a los suyos vino y no le recibieron, aquí tuvieron que reflexionar, aquí tuvieron que tener una experiencia con la realidad bajo la poderosa unción del Espíritu Santo. Y se arrepintieron. Ese día 3000 empezaron a reflexionar. Empezó el Espíritu Santo a quebrantarlos, a compungirlos de corazón, y ellos empezaron a decir, y le dijeron, oiga Pedro, ¿qué haremos para ser salvos? Y de ahí es que le dice, arrepiéntase, acepten a Jesús de Nazaret como su salvador personal. Esto no es religión, es una necesidad, es el camino, es la verdad y es la vida. Entonces, ellos mismos se dieron cuenta de la realidad. ¿Qué pasó? El cual Dios le levantó suelto los dolores de la muerte, por cuanto era imposible que fuese retenido por ella. Cuando el Señor Jesús estaba predicándoles el verbo hecho carne, se burlaban. Pero aquí tuvieron que reconocer cuánta gente anda equivocada en la brujería, en la hechicería, en tantos engaños del diablo, sectas, religiones. Pero Jesús es el camino, la verdad y la vida. Y aquí vemos ese testimonio indubitable, real, verdadero, porque David dice de él, veía al Señor siempre delante de mí, porque está a mi diestra y no seré conmovido. Por lo cual mi corazón se alegró, se gozó mi lengua. Aún mi carne descansará en esperanza. No dejará mi alma en el Hades, ni permitirá que tu santo vea corrupción. Me hiciste conocer los caminos de la vida. Me llenarás de gozo con tu presencia. ¡Qué cambio, qué bendición, qué testimonio! De lo natural a sobre lo natural, de la carne al espíritu, para ser un verdadero adorador, para que sea el Dios de la gloria que empezó la obra, la termine, la continúe. Y aquí vemos, varones hermanos, se os puede decir libremente del patriarca David, que murió y fue sepultado. Su sepulcro está ahí con nosotros hasta el día de hoy. Pero siendo profeta y sabiendo que con juramento Dios le había jurado que de su descendencia, en cuanto a la carne, levantaría al Cristo para que se sentase en su trono, venciendo la muerte. A los principados, a las potestades, abra tu corazón y acepta, Señor Jesús, para que sea Él quien te dé la victoria sobre el pecado, sobre los demonios, sobre cualquier ataque infernal. He aquí el Cordero de Dios que quita el pecado del mundo, y necesitamos llegar a Él, abrir nuestro corazón y decirle: Señor Jesús, varón de dolores, experimentado en quebranto, aquí está mi vida, mi alma, mi espíritu. Y por eso Él resucitó, venciendo la muerte, venciendo los demonios, en el nombre de Jesús. Permita usted que el Espíritu de Dios te sature, que el Espíritu de Dios te ministre día a día, paso a paso, para que usted sea una columna, un baluarte, para que seamos testigos del poder de Dios. Que Jesús resucitó, Dios le resucitó, y nosotros tenemos que ser testigos de su gloria, de su amor, de su poder, de su misericordia y de todas sus bondades, para que el Espíritu de Dios tome tu cuerpo, tu alma, tu espíritu, y tú seas casa de Dios. Ese cuerpo tiene que ser templo del Espíritu Santo para dar testimonio, para que Dios sea glorificado y te dé grandes victorias, que se derrame la gloria de Dios, el Espíritu Santo, en tu vida, y que tome el control de tu cuerpo, de tu alma. Por eso necesitamos sometimiento, necesitamos obediencia, necesitamos sinceridad, necesitamos ser verdaderos adoradores, no oportunistas, no buscando ocasiones como tanta gente que uno ve, que solamente cuando tienen problemas buscan de Dios, el resto se desaparecen. Oiga, qué triste ver que hay gente que busca a Dios por interés, no por sinceridad, no por amor, no por obediencia, no por ser un instrumento en la mano de Dios. Y entonces, falta sinceridad. ¿Qué pasó aquí con estos, siendo los que persiguieron al Señor Jesús? Lo llevaron a la cruz. Al oír esto se compungieron de corazón y dijeron a Pedro y a los otros apóstoles: varones hermanos, ¿qué haremos? Y Pedro les dijo: arrepentíos, bautícese cada uno de vosotros en el nombre de Jesús para perdón de pecados, recibiréis el don del Espíritu Santo. Ninguna secta te va a salvar, ninguna ideología. He aquí el Cordero de Dios que quita el pecado del mundo. Lo que necesitamos tener es un encuentro real con la conciencia, con nuestra vida. ¿Qué te ha servido tu religión? Si tú vas de mal en peor, engañando y siendo engañado, ¿de qué te sirve aparentar? ¿De qué te sirve ostentar algo? Que usted está lleno de espíritu, de demonio, de engaño, de mentira. Estos tuvieron que hacer un alto en el camino. cuando escucharon la palabra de Dios, el Espíritu Santo hablándoles en sus pecados, sus maldades, sus fechorías, su desgracia. Y el Espíritu Santo les habla: arrepiéntase. Bautícese cada uno de vosotros en el nombre de Jesucristo para perdón de los pecados. Recibiréis el don del Espíritu Santo. Porque para vosotros es la promesa, para vuestros hijos, para todos los que están lejos, para cuantos el Señor nuestro Dios llamare. Que al oír y con otras muchas palabras testificaba y les exhortaba diciendo: sed salvos de esta perversa generación. Es el mundo, es el pecado. Veamos, frente a cualquier situación que venga en su vida, ninguna religión te puede salvar. Usted se escuda apenas para seguir en el pecado, pero solo el poder de Jesús de Nazaret te puede cambiar. Qué lindo que usted pueda reflexionar. Qué hermoso que ahora mismo tú caigas en cuenta. ¿Cómo vives, qué haces, qué piensas, cuál es tu vida? Si Dios te pide cuentas, tu religión no te deja morir. Su cuerpo sigue. No, hermanos, para que la gente se engaña, la gente se distrae, la gente se escuda, pero la realidad es que he aquí el Cordero de Dios. Mientras no haya un arrepentimiento, mientras uno no reconozca la vida que vive, mientras usted no se dé cuenta lo que hace, lo que piensa y verdaderamente lo hace para la gloria de Dios, o por ignorancia, o por la maldad, o por el engaño, o porque su religión tiene un poco trabas, situaciones. No, el arrepentimiento es reconocer lo que usted está haciendo, vive, hace, piensa. A nombre de su religión, ¿qué tal eso? Hermanos, hay gente engañada. Pero el arrepentimiento es la sinceridad. Ven, Señor Jesús, corta vendas, maldiciones, conjuros, ceguera. Glorifícate, Señor Jesús, para que miles lleguen a tus pies con un verdadero arrepentimiento, reconociendo que la religión no salva a nadie, solamente. De aquí el Cordero de Dios que quita el pecado del mundo, y Dios tocando tu conciencia, tu vida. Recuerdo en la época de la violencia, hace muchos años, la gente le ponía escapularios al fusil para matar. Las rameras prendían una veladora para que le llegara los pacientes, y en toda parte había idolatría, y todavía vamos, ¿cuántos lugares hay altos donde tiene un ídolo ahí? Tiene que prenderle una luz porque él no es capaz. En cambio, Jesús es la luz del mundo. El que me sigue no andará en tinieblas, pero tú tienes un alma, tú tienes una conciencia. ¿Qué pasó con estos que después de ser enemigos, después de que gritaban crucifícale, aquí vemos arrepintiéndose, reconociendo sus hechos, su vida, su vana manera de vivir? Y al oír esto, se compungieron de corazón y dijeron a Pedro y a los otros apóstoles: varones, hermanos, ¿qué haremos? Pedro les dijo: arrepentidos, bautícese cada uno de vosotros en el nombre de Jesucristo para perdón de los pecados. Recibiréis el don del Espíritu Santo, ese regalo, esa promesa. Padre, corta ligaduras, maldiciones, venda. Que podamos entender que el Espíritu de Dios es el sustento de cada cristiano, la formación, la enseñanza, la vida. Y aquí vemos cómo se cumple esa promesa y cómo hay un cambio total, un Pedro lleno de fe, lleno de gloria, porque ya no sois vosotros los que habláis, sino el Espíritu de Dios que habla a través de vosotros. Y aquí Pedro, bajo esa unción, les digo: arrepiéntanse, bautícense cada uno de vosotros en el nombre de Jesucristo para perdón de pecados. Recibiréis el don del Espíritu Santo, porque para vosotros es la promesa, para vuestros hijos, para todos los que están lejos, para cuantos el Señor nuestro Dios llamare. Y con otras muchas palabras testificaba, les exhortaba diciendo: sed salvos de esta perversa generación. ¿Le parece poco lo que estamos viviendo? ¿Le parece poco, hermano, lo que está aconteciendo en el mundo? Es tiempo de hacer un alto en el camino. Jesús, ten misericordia de mi alma. Sí, Padre, en esta hora pido tu misericordia, tu gracia, tu bondad, como en la época primitiva. Aquí Pedro predicando, ¿y qué pasó? Con otras muchas palabras testificaba, les exhortaba diciendo: ser salvo de esta perversa generación. Así que los que recibieron su palabra fueron bautizados y se añadieron aquel día como 3,000 personas. Veamos cómo Dios te quiere rescatar. No importa tu condición, tu religión, abre tu corazón y dígale: Señor Jesús, libértame de esta perversa, de todo este mundo de maldad, de desgracia, de pecado, Señor. Quiero ser libre, Padre, para que tu nombre sea glorificado. Y ellos fueron libres, se convirtieron como 3,000, y dice que sobrevino temor a toda persona, y muchas maravillas y señales eran hechas por los apóstoles. Y todos los que habían creído estaban juntos, tenían en común todas las cosas. Esto es lo que Dios quiere: sacarte de tu desgracia, tu engaño, tu pecado. No te escudes en una secta, no te escudes en una religión, cuando tú sabes su procedimiento. Tu conciencia te acusa o te defiende en su razonamiento. Aquí, hermanos, si alguno está en Cristo, esa nueva naturaleza, esa oportunidad, ese privilegio. Y ellos se mantenían adorando a Dios. Y todo el pueblo veía esa bendición, ese cambio, ese testimonio. Y el Señor añadía a la iglesia lo que habían de ser salvos. Por eso esto no es una casualidad, es una oportunidad que Dios te brinda para que seas salvo, para que te doblegues con amor, con sinceridad delante de la presencia de Dios y puedas decirle: Señor, como decía Bartimeo el ciego, un hombre ciego de nacimiento, y venía el Espíritu Santo cada año sobre Bethesda, que era un estanque, pero como el hombre no tenía quien lo metiera, ya estaba, va a morir de viejo, pero llegó Jesús. Y el hombre empezó a clamar: Jesús, Hijo de David, ten misericordia de mí. Y él se detuvo: qué lindo que tú seas salvo, libre de las maldiciones, enfermedades, conjuros, hechizos, sectarismos religiosos, para que usted verdaderamente acepte al Señor Jesús en tu corazón, en tu alma, en tu vida, y tú le digas: Señor Jesús, tómame, perdóname, libértame de los demonios, de los poderes espirituales demoníacos. Que el diablo es un espíritu que toma cuerpos para la maldad, para el pecado, para que se maten, para que se destruyan, para que se arruinen, para enfermarlos, para eliminarlos. Por eso hay una oportunidad de gloria. Hay una oportunidad. Abre tu corazón. Poder de Dios desciende, Padre. Ministrale a cada hermano, a cada televidente, a cada oyente. Mira todos los que están a través del internet, que te conozcan, que tú te reveles a ellos, que se derrame su Santo Espíritu con poder y gloria, Padre, para que sean llenos de tu gracia, para que sean llenos de tu poder, para que sean llenos de tu gloria, en el nombre de Jesús. Y de ahí nace esa nueva naturaleza. De ahí está la iglesia que el Señor Jesús ha decretado, que las puertas del infierno no prevalecerán, que le dio el poder a la iglesia para echar fuera demonios, maldiciones, conjuros, donde la puerta del infierno no prevalecerá, donde venimos a formar parte del cuerpo de Cristo, donde nos regocijamos para la honra y la gloria del Todopoderoso. Por eso, hermanos, en la iglesia tenemos esos lindos retiros. Toma la decisión para que el Espíritu Santo, ese regalo que Dios tiene, hermanos, vamos de gloria en gloria. En los días domingos a las 8 de la mañana, ahí estamos en esa poderosa vigilia cada viernes. Este servidor está ahí amaneciendo en la iglesia, sirviendo al Dios de la gloria. Hermanos, porque nunca nos cansaremos, no desmaye. Hermano, abre ese corazón, dígale Dios mío. Por eso, hermanos, hasta para los niños tenemos enseñanza bíblica. Los cristianos de hoy y del futuro. Eso es la vida de cada cristiano. Hermanos sedientos, instruye al niño en su carrera, que aun cuando fuere viejo no se apartará de él. Por eso, mis amados, es tiempo de romper toda atadura, todo yugo, todo conjuro, toda maldición, y buscar primeramente el reino de Dios. Vamos, hermanos. Es a vencer la prueba, la tentación, la dificultad, la enfermedad, el embrujo, el hechizo. El problema es vencer. Eso es lo que necesitamos aprender a vivir, a ser más que vencedores, a ser triunfadores en Cristo. Problemas hay, pero con la ayuda de Dios somos más que vencedores, para ir de gloria en gloria, para ir de poder en poder. Por eso encontramos hermanos diariamente uniéndose al ayuno, a la oración. Hermanos, qué lindo que usted, Dios haga de tu cuerpo un vaso de honra. Dios haga de tu vida un instrumento. Dios te bendiga, Dios te utilice, Dios te ayude. Porque eso es lo que tenemos que propagar, la palabra de Dios. Contarle a otros las maravillas, las riquezas, la gracia y la gloria de Dios. Por eso, hermanos, está nuestra línea de bendición, para que te comuniques, como dice Ronald, pastor, me uno en oración, en ayuno. Rafael de igual manera, Sandra, Cecilia, gloria a Dios, Norma, Naiset, Pablo, Mateos y Pablo Romero, para que sigue de la mano. Milagros, prodigios. Espíritu de Dios llena, Espíritu de Dios reparte a cada uno. Milagros, prodigios, sanidades. Espíritu de Dios capacita, da la sabiduría. Padre, tú no nos has dado espíritu de temor, sino de poder, de dominio propio, para que tu nombre se haga.
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0: Bueno, fue un video muy difícil, pero el esfuerzo de los cinco pudimos hacerlo, pusimos en la cancha y todo bien.
1: Gracias.
0: Gracias a vos.
2: ¡Aló! 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

mayor deleite es tributarte a ti toda la gloria y estar en tu presencia. Eso es lo mejor para nosotros. Vamos a cantar al Señor.

muchísimo, ¿verdad? Vamos a terminar este tiempo diciéndole, Señor, que dulce es estar en tu presencia. Si desea hacerlo, levante sus manos y dígale, Señor, que dulce es estar en tu presencia.

0: del Señor.
1: Allá, pastor. Ah, pero no oye el pastor. Pastor, ¿estás sordo? Pastor, ven acá.
2: Dímelo, Toñito.
1: Quiero hacerle una pregunta.
2: Dime.
1: ¿Puedo llevar una cama inflable?

0: mañana, 33 minutos.
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2: Oh, aleluya. Aleluya, Dios. Ríndele un aplauso el fuerte.

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avanzando en la obra del Señor. Pero yo quiero que la iglesia entienda, con mi voz clamé a Dios. Uno, y Él me oyó. La Biblia dice, alza tu voz como trompeta. Tres, escúcheme bien, Elí era un hombre sujeto a pasiones, al igual que a nosotros, pero oraba fervientemente. ¿Y sabe qué es una oración ferviente? Es una oración que la gente escucha. ¿Aló? Pero tenemos que entender algo. Cuando alguien ora con la mente, está mal, porque usted tiene que creer con el corazón y con la boca confesar. ¿Está claro? Con el corazón se cree y con la boca se confiesa para salvación. Y si yo creo en lo que dice la Biblia, mi boca confiesa que en Cristo hay salvación. Digan conmigo, en Cristo hay que, no escucho, hay que salvación. Quiero que me acompañes allí. Vamos a ir rápidamente al libro de Génesis. Abra allí su corazón. Siempre lo he dicho, y donde Dios me permita llegar, lo diré. Ponga su corazón a la lectura. Ponga su corazón a la lectura. La Biblia dice que tenemos que poner nuestro sentido a la palabra. ¿Para qué? Para que podamos recibir, para que podamos entender lo que Dios nos quiere que suministrar a través de su palabra. ¿Quién es el que vive? Vamos a Génesis capítulo 28. No puede tener pereza para leer la palabra. Uy, que Dios me guarde una cosa de eso. Por eso es que uno tiene que saber que la palabra es nuestra fortaleza. Y en estos días les enseñaba la importancia de saber que Cristo está con nosotros aquí a través de su palabra. Pero Cristo no está físicamente. Está su espíritu, que es una cosa. ¿Cuántos están de acuerdo que el Espíritu del Señor está con nosotros? ¿Y a dónde está? Está en su vida. Está en mi vida. Pero Cristo no está físicamente, pero sí está a través de su palabra. Lo vuelvo a repetir. Cristo es la palabra. ¿Cuántos están de acuerdo con esto? Con eso no quiero decir que el Señor no pueda hacerse presente literalmente. Claro que sí, porque Dios es excelso sobre cualquier cosa, sobre todas las cosas, hermano. Pero Dios es un Dios de orden. Cristo está sentado a la diestra ¿de quién? De Dios Padre. Pero nos dejó al Espíritu Santo y nos dejó ¿qué? La palabra. Entonces el Espíritu Santo ¿a dónde nos lleva? A orar y a leer la palabra. ¿Y sabe qué más nos lleva? A congregarnos. Porque el congregarnos es de Dios. El Espíritu Santo nos lleva a ayunar. ¿Estamos de acuerdo? El Espíritu Santo nos lleva a predicar la palabra. Pero la carne no le gusta nada de esas cosas. A la carne le gusta un partido de fútbol. A la carne le gusta una fiesta. A la carne le gusta la chismosería. Eso le gusta a la carne. Y cuando usted lee la Biblia, manifiestas son las obras. Y ahí comienza a hablar de todo esto. Y manifiestas son también las obras ¿de qué? Del Espíritu. Entonces, si usted está en el Espíritu, si yo estoy en el Espíritu, ¿sabe qué dice la Escritura? Andemos por el Espíritu. Entonces el Espíritu llevó a Cristo ¿a dónde? Al desierto para ayunar. ¿Qué nos lleva a ayunar? La carne. La carne, hermano, no ayuna ni siquiera el diablo. Sabiendo que la gente en

demonio ayuna. Porque los que no quieren ayunar son los evangélicos. Pero ¿cuántos brujos se sacrifican en ayuno, hermano? Para que el diablo haga algo y el Señor lo reprenda en el nombre de Jesús. ¿O no es así? ¿Cuántos brujos vigilan para que el diablo haga algo por ellos? El Señor lo reprenda. ¿Y cuántos evangélicos no les gusta vigilar? ¿Ya está claro? Entonces es importante que entendamos esto. Génesis capítulo 28, el verso 6. ¿Qué dice? Y vio Esaú cómo Isaac había obedecido a Jacob. Digan conmigo, a su padre. Ponga el corazón allí. Y vio Esaú cómo Isaac había obedecido a Jacob y le había enviado ¿a dónde? A Padán Arán, para tomar para sí mujer de allí. Y que cuando le bendijo, le había mandado diciendo: no tomarás mujer de las hijas de Canaán. Digan conmigo: no tomarás mujer del mundo. Dígalo: no tomarás mujer del mundo. ¿Qué sigue diciendo? Y que Jacob había obedecido a su padre y a quién más. Y se había ido a Padán Arán. El verso siguiente: y vio a sí mismo Esaú que las hijas de Canaán parecían mal a Isaac, su padre. Y se fue Esaú a Ismael y tomó para sí por mujer a la hija de Ismael, hija de Abraham, hermana de Naboi, además de sus otras mujeres. Siéntese un momento, tenga la amabilidad y présteme atención. Cuando el Señor dice en su palabra, aprende lo que significa obediencia, me llama la atención algo acá. Y dice: y bendijo, oiga bien, bendijo Isaac a Jacob. Pero ¿cómo nos bendice el Señor? Porque aquí usted tiene que abrir el corazón. Lo voy a volver a leer para que usted se enfoque allí. Por favor, vuélvalo a leer. El verso 6: y vio Esaú cómo Isaac había bendecido a quién. Aquí hay algo que tenemos que prestarle atención. ¿Cuántos creen que Dios nos bendice? Todos. ¿Pero sabe qué significa bendición? ¿Lo quiere saber? Significa obediencia. ¿Cómo Dios nos bendice? Fácilmente. Cuando Dios nos dice, haga esto, y usted lo hace, Dios te está diciendo que lo haga porque te quiere bendecir. ¿Cómo bendijo Isaac a Jacob? Le dijo: no tomes mujer. ¿Alguien está vivo? No tomes mujer de este pueblo donde yo me encuentro. Y recuerde que él estaba en Canaán. Pero ¿quién era la gente que vivía en Canaán? Hay un poco gente del mundo, idólatra, corrompida. ¿Alguien me está entendiendo? Que no tenían nada que ver con el Señor. Entonces le dice: ve más bien y toma mujer de las hijas de mi hermano. Y dice la escritura, y él se fue. Por eso usted ve que cuando este hombre llamado Jacob sale y él se queda dormido en el desierto, ¿sabe qué aparece? Se le aparece Dios. Porque donde hay obediencia, Dios se manifiesta. Alguien lo tiene que recibir. Donde hay obediencia, uy, Dios nos sale adelante a todo, hermano. No, yo necesito que alguien se concentre. Porque hay veces le decimos al Señor, óigame bien, hay veces le decimos al Señor, Señor, bendíceme. Pero ignoramos de qué manera Dios nos bendice. ¿Está claro? Donde hay obediencia, hay bendición. El Señor dice, si obedecieres mi voz, estas bendiciones vendrán sobre ti. Y muchas veces nos volvemos expertos en la Biblia, pero no queremos escuchar a Dios.
Porque hay veces para escuchar a Dios queremos que Dios nos hable del cielo y que lo haga literalmente. Y yo tengo que decirle que el pueblo es tan rebelde que Dios, aún hablando del cielo audiblemente, ni así la gente quiere obedecer. O sea que la bendición está en la obediencia. Esaú hizo lo contrario. ¿Qué hizo Esaú? Escuchó que su padre bendijo a su hijo y él se fue a hacer lo contrario. Ese se metió en problema. Porque cuando usted hace lo contrario de lo que Dios dice, ¿sabe quién te está esperando? El diablo. Bueno, alguien necesita escuchar esto. Cuando usted hace lo contrario de lo que Dios manda, ¿sabe quién te va a salir al encuentro? El mismo infierno. Pero cuando usted hace y es obediente a lo que Dios manda, ¿sabe quién te va a salir el encuentro? Nada menos que Jehová de los ejércitos. ¿Cuántos están de acuerdo? Y dice la Escritura, el verso 7, y que Jacob había obedecido. ¿Qué quiere el Señor? No, es que yo sé, hermana Esperanza, que usted sabe Biblia, pero si no entendemos lo que Dios nos dice, de nada sirve, porque el diablo también sabe Biblia. Vuelva a leer lo que estoy leyendo para que usted entienda. Y que Jacob había obedecido ¿a quién? Oiga, y que un hombre de Dios, un hombre con autoridad, me diga a mí, haga esto. Y que cuando el hombre de Dios me diga, haga esto, y yo lo hago, ¿sabe con qué me voy a encontrar? Con la bendición. Porque Dios siempre va a respaldar la obediencia. Al ciego le dijo, vaya y lávese. Alguien tiene que abrir el corazón. Vaya y lávese. Y como él fue y se lavó, sus ojos se abrieron. Pero mire, para que usted entienda qué es bendición. Dios bendijo al ciego, pero el ciego tenía que determinar de obedecer lo que el Señor Jesús le acabó de decir. ¿Y qué le dijo? Ve y lávate. Y él podía haberse quedado o podía haberse ido a lavarse en otro lugar. Pero el Señor le dijo, ve y lávate en el estanque de Siloé. Pero él podía haber escogido otro lugar. Escúcheme, Naamán el sirio, Naamán el leproso, también hubiera podido escoger otro lugar. Pero no es lo que a usted le parece, es lo que Dios dice. No, yo necesito. Porque hay gente como Naamán que están enfermos. Hay gente como Naamán que están leprosos. Y Dios le está diciendo, métete al esto. Pero ellos quieren hacerlo a su manera. ¿Cuándo se le va a quitar la lepra? Yo tengo testimonio de lo que sucedió en el devocional esta mañana. Como nunca, siempre Dios, cuando me da una palabra de ciencia, yo la discierno, la trabajo y yo no la suelto inmediatamente. Yo dejo que sea confirmación, que es Dios, porque quien está en juego es el nombre del Señor. Y el Señor me ministra y me dice, hay gente que de 7 a 10 de la mañana o a 9 de la mañana van a recibir respuesta de una victoria. Pero también hay gente que de 3 a 6 de la tarde también Dios le va a dar respuesta. Espere, mi esposa tiene escrito en el celular, gente de otras ciudades, confirmando, pastor, pero es una cosa de loco. Una persona en Medellín nos escribe y nos dice, mira, posiblemente nos está escuchando. Y esa persona necesitaba un dinero, pero ella no sabía de dónde sacarlo. Ella estaba necesitada, urgida de un dinero. Y justamente, óigame bien, justamente en el proceso de 7, de 6 a 9 de la mañana, se le apareció alguien con el dinero. Pero venga, yo también tuve una aflicción esta semana. Muy fuerte. Usted me pregunta, ¿por qué? Escúcheme bien. Porque yo presté un dinero. Y presté el dinero. Alguien me dijo, pastor, présteme un dinero. Alguien amigo mío, de acá. Y la verdad, a mí no me gusta prestar dinero. Porque a mí no me gusta perder los amigos. La mayoría de las veces, me gusta más bien colaborar y dar. Porque uno sale perdiendo
amigos. Ya yo tengo muchas experiencias. Sin embargo, la persona me dijo, pastor, por 2 días. Ok, no le veo ningún problema. Venga, le presta el dinero. Pasaron varios días. No me escribían. Nada, una llamada. Y usted comienza como a qué, a preocuparse. ¿A usted no se ha preocupado nunca? Y uno comienza, ¿qué amo? A preocuparse, porque al menos alguna carita, hola, pero nada, silencio total. Bueno, 5 días, 8 días, 10 días, bueno, y los días pasaron. Y el Señor, ¿qué está pasando? Y como el dinero tampoco era poquito, ¿qué está pasando, Señor? Y tremendo, aquí tengo el escrito, tremendo, que hoy, sin saber lo que la palabra de ciencia que Dios estaba dándole al pueblo para desatar una bendición, ahí estaba también yo incluido. Porque, escúchame, aquí tengo el escrito, de 3 a 5, 6 de la tarde me escribieron y me dijo la persona, pastor, discúlpeme, estoy muy apenado con usted, excúseme por favor, pero mañana le llevo su plata, labia al Kevin. Pregúnteme cómo me puse. Feliz, feliz, feliz. Porque las bendiciones traen ¿qué? ¿O a usted las bendiciones le ponen a llorar? No, las bendiciones traen ¿es qué? Oso. Pero ahora le hago una pregunta. Si usted está escuchando una palabra, si usted está escuchando una palabra y un hombre de Dios le está dando una palabra y le está diciendo, no haga esto, sino que hace aquello, y usted lo hace lo contrario, ¿cómo se va a encontrar con la bendición? Si la bendición es el mismo Dios. ¿Y cuántas personas aquí Dios le está hablando? ¿Cuántas personas aquí Dios quiere bendecir su vida? Pero la gente oye, pero como no creen. ¿Ya entendieron? La gente escucha, pero no creen. A mí me sorprendió una persona que vino acá y me llamó. Con otro familiar, ciego y con cáncer. De Bogotá. Y la persona viene confiadamente y recibe una palabra y se va. Yo no sé si usted se acuerda de una palabra donde el Señor nos hablaba en un servicio que tuvimos, que Dios iba a comenzar a hacer milagros, que los milagros eran progresivos y había milagros inmediatos, pero los leprosos fueron limpios a mitad de camino. ¿Cuántos se acuerdan? Entonces, cuando la gente recibe la palabra y tiene fe, ¿sabe cómo sale? Sale en bendición. Y escúcheme, se va a encontrar con el mismo Dios, que es la victoria. El miércoles me abordaron en Bogotá. Me dijeron, pastor, déjeme dar un testimonio. Yo le dije, dígamelo aquí. Pastor, es que tengo a mi hermano allá. A mí me hablaron muy bien de lo que está pasando. Y yo le creí al Señor. Y mi hermano, siendo ciego y teniendo cáncer, ahí está viendo y el cáncer desapareció. Pero espere, espere, espere. Es que tenemos un Dios hacedor de maravilla. Pero tenemos un pueblo que está escuchando, pero están desperdiciando bendición. Porque lo que oye no va acompañado. ¿Se acuerdan del servicio de noche? Porque dice la escritura en el libro de Hebreos que ellos se les habló las mismas buenas nuevas que a nosotros. ¿Pero qué pasó? ¿Por qué no le funcionó? ¿Pero por qué no vieron respuesta? Porque dice que no iba acompañado de fe a los que la oían. Y es que hay gente que está escuchando lo que Dios quiere hacer, pero ¿a dónde está su confianza? Ayúdenme. ¿A dónde está su confianza? Y otros salen como que
Creen ellos que el que está perdiendo es el Señor y no es el Señor. Porque otros salen como Naamán, aleteando, alegando, discutiendo y diciendo, ¿cómo se le ocurre? ¿Cómo me va a mandar para tal parte? ¿Cómo me va a decir que me meta en el río Jordán? ¿O acaso no hay otro río más limpio? Pueden haber los ríos más limpios, pero esto no se trata de río limpio, esto se trata de obediencia. ¿Cuánto alaban al Señor? Levante sus manos y diga, obediencia quiero. Entonces Hebreo 4 dice, porque también a nosotros, digan conmigo, póngase la mano en el pecho, a nosotros, mire lo que dice, se nos ha anunciado la buena nueva como a ellos, pero no les aprovechó el oír la palabra, por no oír. ¿Cuántos reciben esta palabra? O sea que estaban escuchando la misma palabra, el mismo mensaje, porque Dios es el mismo que nosotros hoy estamos escuchando. Pero ¿por qué no les aprovecha? ¿Por qué no se ve los resultados? ¿Por qué no se ve la victoria? ¿Porque no hay qué, hermana Liliana? ¿Porque no hay qué? Porque no hay fe. Cuando la Biblia dice que si usted y yo tuviésemos fe como un grano de mostaza, si le decimos a ese monte, quítate, el diablo se tiene que largar. Si le decimos, desarráigate a la enfermedad, se tiene que desarraigar. Pero aquí están los oidores. ¿Y de qué sirve escuchar si no obedecemos? No escucho. ¿De qué sirve escuchar si no hacemos caso? Qué bonito era que más bien Esaú, al escuchar a su padre que estaba bendiciendo a Jacob, qué bonito era que Esaú también hubiese escuchado. Pero él escuchó, pero ¿sabe qué hizo el diablo? Lo llevó a hacer lo contrario. Dice, porque sabía ya que su padre no se agradaba de las mujeres de este pueblo. ¿Y sabe qué hizo él? Fue y tomó mujer de ese pueblo. ¿Y quién fue el que se desgració? Él. Moisés, háblale a la roca. Señor, yo le estoy pidiendo esa agua. ¿Usted cree que yo me volví loco para hablarle a una roca? Moisés, háblale a la roca y ella te dará agua. Señor, yo le estoy diciendo que envíe agua, que este pueblo necesita agua, pero parece ser que usted no me está entendiendo. Yo no estoy loco para hablarle a las piedras. Pero como Moisés era una persona que lo que Dios decía, eso hacía, se paró a la roca y le dijo, roca, dame agua. Y cuando usted obedece, las piedras tienen que obedecer. Alguien lo tiene que recibir. Las piedras tienen que obedecer. Pero a mí me parte el alma, hermana Esperanza Tobar. Me parte el alma de ver gente que está escuchando palabra durante tanto tiempo. ¿Pero de qué le sirve si no va acompañado de obediencia? ¿Y qué es la fe? Obediencia. Esto lo llevo en el alma, porque también a nosotros se nos ha anunciado la buena nueva, es decir, la misma palabra. Dios es el mismo de ayer, de hoy. ¿Y sabe qué es tremendo? Cuando tenemos en poco una autoridad y usted no le presta atención a lo que habla una autoridad, usted está despreciando a Dios. Porque si le prestáramos atención a lo que habla una autoridad, usted estuviera fluyendo en la bendición. De hecho, más bien ahorita las autoridades, más bien nos toca levantar las manos para poder hablar, porque no los quieren dejar hablar. Y cuando Dios dice, acércate más para oír. ¿Y sabe qué hacían antes la gente de Dios cuando veía la bendición y que Dios respaldaba a un profeta? ¿Sabe qué iba? La gente iba donde los profetas para que los profetas le hablaran. Y los de hoy Dios les está hablando y la gente se hace loco. Por eso es que no se ve bendición. Ni en el hogar, ni en la salud, ni en la economía. Nada fluye. ¿Por qué no fluye? Porque no están escuchando, iglesia. ¿Oyó? No se está escuchando.
Y anoche le decía también lo que pasó con Noé. Y le mostré el texto bíblico, que nunca había caído una gota de agua en la tierra. Pero Dios le dijo, prepárate un arca, porque yo haré llover. Y este hombre, sin haber llovido nunca en la vida, y este hombre se puso a hacer el arca. Digan conmigo, obediencia. ¿Y sabe qué hizo la obediencia? Lo salvó a él y lo salvó a toda su casa. ¡Ay, cuánto alaban al Señor! Lo salvó a él y a toda su casa. ¿Usted sabe por qué Dios es el Dios de Abraham? Porque Dios le dijo a Abraham, ¡sal! Digan conmigo, y Abraham salió. ¿Cuánto alaban al Señor? Abraham, sal de tu casa. Abraham, sal de tu parentela. Abraham, sal de la tierra de tus padres y te bendeciré. Pero cuando Dios dice algo y usted no lo hace, ¿cómo querés que Dios te bendiga? Yo estaba ya postrado de rodillas y la verdad ni siquiera me quería mover, porque sentía tanto su presencia que me puse a llorar. Y Dios me inquietó, lee lo que dice en el libro de Génesis 28, y me encuentro con los tesoros, y terminé llorando más. Y yo le diciéndole, dame entendimiento, dame sabiduría. Yo quiero decirle a ustedes que donde hay obediencia, te está Dios esperando allá. ¿Sabe para qué? Para entregarte el galardón. Pero donde hay desobediencia, el diablo también te está esperando. Escojamos bien. Volvamos y leamos, por favor, Génesis. Y Dios dice, aprender lo que significa. No escucho. ¿Qué dice el Señor? Aprender lo que significa. Y ahora preste la atención porque ya voy terminando. Y vio Esaú cómo Isaac había obedecido a quién. Mire qué es bendición. Y vio Esaú cómo Isaac había bendecido a Jacob y le había enviado ¿a dónde? A Padán Arán, para tomar para sí mujer de allí. Y que cuando le bendijo, le había mandado diciendo, no tomarás mujer de las hijas de ¿qué? El verso 7. Y que Jacob, subraye la palabra, había obedecido. ¿Está claro esto? ¿Por qué Jacob es bendecido? ¿Por qué Jacob es bendecido? Porque Dios lo bendijo. ¿Y cómo Dios bendice? Cuando usted, Dios dice algo y usted lo hace, entonces usted está caminando sobre la bendición. El verso 7. Y que Jacob había obedecido a su padre y a quién más. O sea que la bendición estaba... ¿Cuándo lo bendijo? Cuando Jacob, cuando su padre sale, dijo, no hagas esto, mijo, vas a hacer lo que yo te digo. Y cuando usted escucha y obedece, usted está caminando en la bendición. Hermano, ¿cómo se están perdiendo las bendiciones? ¿Cómo se están perdiendo? ¿Dónde? El verso 10. Salió pues Jacob de Berseba y fue ¿a dónde? Arán. ¿Y qué fue a buscar Arán? Porque allá lo había mandado ¿quién? Su padre. El que tiene oído para oír, escuche lo que le voy a decir. Y dice la escritura, ¿y qué dice? Y salió pues, y llegó a cierto lugar. Mientras iba en obediencia, mire lo que pasó. Y llegó a cierto lugar. ¿Y qué pasó? Y durmió allí, porque ya el sol se había opuesto. Y tomó de la piedra de aquel paraje y puso a su cabecera y se acostó en aquel lugar. ¿Y qué dice? Y soñó. Digan conmigo, donde hay obediencia hay visión. Pero no puede haber visión donde no hay obediencia, iglesia. O sea que ya se le está manifestando ¿quién? Dios. ¿Y por qué Dios estaba ya con él? Por eso Jacob usa esta palabra. Mire, Dios está en este lugar y yo no lo sabía. ¿Cuándo se dio de cuenta Jacob que Dios estaba en el asunto? Porque donde hay obediencia, Dios está presente. Alguien lo tiene que entender. Donde hay obediencia, Dios se hace presente en esa familia, en esa casa, en ese hombre, en esa mujer. Y mire lo que dice.
¿Quién es el que vive? ¿Qué sigue diciendo? Y soñó, y aquí una escalera que estaba apoyada en tierra, y su extremo tocaba en el cielo. Digan conmigo, cuando hay obediencia, usted está firme con los pies puestos en la tierra. No, alguien lo tiene que entender. Cuando hay obediencia, usted está firme con los pies puestos en la tierra. Y cuando hay obediencia, y mientras sus pies están apoyados en la obediencia, entonces usted va camino al cielo, a lo alto de Dios. Bueno, yo necesito que alguien se... ¿Y qué sigue diciendo? El verso 13, y aquí que Jehová estaba en lo alto de ella. O sea que estaremos por encima y no por debajo. ¿Quién estaba en ese lugar? ¿Con quién se encontró Jacob? ¿Quién se le apareció en ese momento? O sea que donde hay obediencia, Dios va contigo, hermano. Y tiene que haber una manifestación gloriosa. Tiene que haber revelación. Tiene que haber, ¿qué? Visión de parte de Dios. ¿Y sabe qué le dijo el Señor? Para que usted lo entienda, cuando hay obediencia, mire lo que le dijo el Señor, el verso 13, y aquí Jehová estaba en lo alto de ella, el cual dijo: yo soy Jehová, el Dios de Abraham, tu padre, el Dios de Isaac, la tierra en que estás acostado, te la daré a ti. ¿Y a qué? El verso 15 dice: he aquí, yo estoy contigo. Alguien tiene que recibir la palabra. Donde hay obediencia, ¿dónde está Dios? Con esa persona. He aquí, yo estoy contigo y te guardaré por donde quiere. Alguien lo tiene que recibir, por donde quieras. Sea que la persona, por mucho que el diablo se levante, por mucho que el diablo se atraviese, donde hay obediencia, Dios, la final de todo proceso, de toda hazaña del diablo, todo lo que el diablo se levante a tratar de tenerte, no podrá, porque donde hay obediencia, Dios va contigo. Dios está metido en el asunto. Ahora, el hecho de que Dios esté con nosotros no quiere decir que no se van a levantar gente tramposa. No quiere decir que no se va a levantar el diablo. Usted sabe que el suegro de Jacob lo engañó. El suegro de Jacob se levantó contra él. Pero como el hombre era obediente, Dios le dijo: yo iré contigo por donde vaya. ¿Y sabe qué dice? Y te bendeciré, Jacob. ¿No lo bendijo el Señor? ¿No lo prosperó el Señor? Hermano, ¿por qué no abrimos el corazón? O sea que esto no es simplemente venir a escuchar una palabra y hacerme loco. Esto es de escuchar. ¿Y sabe qué es? Obedecer. Cuando yo tengo la oportunidad de escuchar a hombres de Dios, y cuando Dios me da la oportunidad, yo sé que cada palabra que suelta un varón de Dios es una respuesta a mis oraciones. Y yo tengo que estar en el Espíritu. Pero la gente se les está olvidando cómo es que Dios se mueve y cómo Dios trabaja. Hermana Carmi, cuando no le prestan atención a uno, cuando uno está hablando, entonces, ¿sabe qué? Uno le está diciendo a Dios: bendíceme. Y uno le está diciendo en oración: Señor, haz algo por mí. Y cuando el hombre de Dios te va a hablar y usted le saca el cuerpo, estás perdiendo. Porque Dios escuchó tu oración y está trayendo una respuesta para bendecir a tu vida. ¿Y sabe a quién va a usar? A un hombre de Dios. Por eso es que Dios nos dice: cuando vaya, acércate para oír. ¿Acércate para qué? Y nos está dando de cuenta que Namán forma su cosa rara y su pataleta de pelado pequeño. Pero allá lo cogieron sus criados, los cogieron todos los que iban con él, escoltándolo, y le decían: pero si es para su bien. Oiga, si Dios nos habla para nuestro bien, ¿por qué no escuchamos por amor a Dios? Si es para nuestro bien. ¿Y qué hizo? De tanto la gente insistirle que se metiera allá, el hombre se devolvió y escuchó. Y cuando el hombre se metió, ¿sabe qué sucedió? Su piel se le limpió. Porque donde hay obediencia, todo se limpia. Toda maldición desaparece. No, alguien lo tiene que entender. Toda obra cancerosa desaparece del cuerpo. Toda ruina, toda muerte se va.
Pero es aquí donde está el enfoque. O sea que Jacob, cuando recibe la bendición de su padre, y la bendición está en lo que tenía que hacer, si él se hubiese ido para otro lado, no pasa nada. Lo mismo sucedió con Isaac, el padre de Jacob. La Biblia dice que hubo una hambre tan tremenda, y el Señor le dice: Isaac, no desciendas a Egipto. Pero ya él tenía la maleta para irse para Egipto, porque en ese tiempo yo le enseñé a los hermanos que Egipto era como este tiempo, el sueño americano. Era uno de los países más prósperos, y como era bastante fuerte con la parte marítima donde llegaban todas las importaciones. ¿Me estoy haciendo entender? Era muy fuerte con las importaciones y todo pasaba por Egipto. Egipto era, tenía el control. Usted sabe que Egipto fue una de las potencias del mundo. Escúcheme bien. Entonces, cuando había hambre en un pueblo o en otro país, ¿sabe a dónde iba la gente? A Egipto. ¿Se acuerdan cuando Abraham tuvo hambre? ¿A dónde se metió? A Egipto. Y entonces, cuando este hombre va para Egipto, Isaac ya está listo con la maleta, para que me pueda entender, y dice que se le aparece Dios esa noche y le dice: Isaac, no desciendas a Egipto. ¿Sabe por qué dice no descienda? Porque ya estaba listo. La palabra no descienda es cuando alguien ya va camino a hacer algo. ¿Alguien me está entendiendo? Por favor. Sino que vas a ir al lugar que yo te dijere. ¿Y sabe a dónde lo mandó el Señor? Lo mandó a un lugar llamado Harán. ¿Estamos entendiendo? Y dice la Escritura que este joven escuchó la voz de Dios y se fue al lugar donde Dios le había dicho. Y cuando llegó a ese lugar, ¿sabe con qué se encuentra? Que él está huyendo del hambre, y se encuentra que en ese pueblo había más hambre que en el pueblo donde él estaba. Porque dice que en ese pueblo había hambre, pero dice la Escritura que Isaac sembró en ese pueblo y cosechó al 100 por 1. Pero ¿sabe por qué cosechó al 100 por 1? Porque donde hay obediencia, Dios se hace presente. Alguien lo tiene que entender. Donde hay obediencia, hay victoria. Donde hay obediencia, hay un respaldo divino. Donde hay obediencia, yo estaré contigo.

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1: Muchos son los que se levantan contra mí. Muchos son los que dicen de mí, no hay para él salvación. Mas tú, Jehová, eres escudo alrededor de mí, mi gloria y el que levanta mi cabeza.
2: Sí, Señor.
1: Con mi voz clamé a Jehová y él me respondió desde su monte santo. Jehová es mi luz y mi salvación. ¿De quién temeré? Jehová es la fortaleza de mi vida. ¿De quién he de atemorizarme?
2: Oh, Señor.
1: Cuando se juntaron contra mí los malignos, mis angustiadores y mis enemigos para comer mis carnes, ellos tropezaron y cayeron.
2: ¡Aleluya!
1: Aunque un ejército acampe contra mí, no temerá mi corazón. Aunque contra mí se levante guerra, yo estaré confiado.

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Y recorrió Jesús toda Galilea, enseñando en las sinagogas de ellos y predicando el evangelio del reino y sanando toda enfermedad y toda dolencia en el pueblo.

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En Génesis 32:26, Jacob tiene un encuentro con Dios. Jacob, hijo de Isaac, hijo de Abraham, le dijo al Señor: "No te dejaré si no me bendices".

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0: Bienvenido, Espíritu Santo de Dios.
1: 2:30 PM.
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bendiciones de parte de nuestro Dios Todopoderoso para todos nuestros miles y miles de hermanos, de hermanas, de personas que con un corazón dispuesto para Dios, en cualquier lugar de Colombia y el mundo, están atentos a aprender, a reflexionar y a recordar lo que Dios nos dice en su santa palabra. Recordemos que toda la Biblia, toda la Escritura es inspirada por Dios y es útil para enseñarnos, para aconsejarnos, para formarnos, para redarguirnos, para alimentarnos, a fin de que cada uno de nosotros seamos cada día mejores, bien preparaditos y dispuestos para toda buena obra. Sean todos bienvenidos a participar activamente de este subprograma Caminando con Cristo. El que camina con Cristo camina seguro y nunca, nunca se va a extraviar. Porque la Biblia dice que Cristo es el camino, la verdad y la vida. Nadie va a Dios el Padre sino a través del Señor Jesucristo. Por eso no hay ídolos, no hay personas humanas que puedan cambiar a la persona, que puedan salvar a la persona. Hay un solo nombre bajo el cielo dado a los hombres en quien podemos ser salvos, y es el nombre de nuestro Señor Jesucristo. Nadie, aparte del Señor Jesucristo, ha muerto en la cruz del Calvario. Nadie ha derramado su sangre. Solamente el Señor Jesucristo lo dio todo. Derramó su sangre en la cruz del Calvario para limpiarnos de todo pecado, de toda maldad y de toda inmundicia. Por eso para mí, su pastora y hermana Mélida de Gómez, es un honor poderles invitar a participar activamente de este programa Caminando con Cristo. Un programa donde se enseña la palabra, donde se ora, donde se aprende las verdades bíblicas. Conoceréis la verdad y la verdad os hará libres. Entonces, diga conmigo, el pueblo de Dios no se estanca.

no se estanca. El pueblo de Dios avanza, aunque cuando estemos avanzando, se levanten las tormentas, seguiremos perseverando y seguiremos trabajando. Ese es nuestro primer propósito de hoy en este subprograma Caminando con Cristo. ¿Qué vamos a leer como base bíblica? Vamos a leer todos Marcos capítulo 4, el verso 35, porque ahí hay tesoros espirituales que debemos entender, discernir, aplicar, obedecer, disfrutar y compartir. Dice, aquel día, cuando llegó la noche, el Señor Jesucristo les dijo, pasemos al otro lado. ¿Qué quiere decir pasemos al otro lado? Que el pueblo de Dios no se estanca, que el pueblo de Dios avanza. Aunque cuando estemos avanzando, se levanten tormentas, tempestades, seguiremos perseverando y seguiremos trabajando. Por eso es que el Centro Misionero Betesda, aquí en el norte, hermanos, no cierra sus puertas. El pueblo de Dios tiene que entender que tenemos que aprovechar la oportunidad que Dios nos está dando. La vida, hermanos, tenemos que aprovechar los recursos. Tenemos que aprovechar el tiempo de libertad que todavía Dios nos da. Hay países donde ya la persecución está, donde ya, hermanos, ya no pueden hacer clamores así como los hacemos acá. Ya no pueden hacer campaña, ya no se pueden ni reunir ni congregar. Por eso el Señor nos dice, no dejando de congregarnos como muchos tienen por costumbre. Y ya cuando traten de despertarse, será demasiado tarde. Por eso la Biblia dice, buscad a Dios mientras puede ser hallado. Llamadle en tanto que está cercano. Todavía las puertas están abiertas, no se han cerrado. Pero hermanos, los días que vienen son malos. ¿Y cuántas ganas tendrá el diablo a través de personajes, de gente mala, perversa, hermanos, de hacerle daño a la obra? Como en otros países, cerrar emisoras cristianas, sellar iglesias, prohibir campañas y todo eso. Gracias a Dios por nuestro país y no dejaremos de clamar, porque las puertas del infierno no prevalecerán contra el pueblo de Dios, contra la iglesia del Señor Jesús. Pero toca trabajar, toca avanzar y toca perseverar. Aunque mientras estamos avanzando, se levanten tormentas y tempestades. Aquí el Señor Jesucristo les dijo, no se estanquen, pasemos al otro lado. Pero ¿qué aconteció mientras ellos iban avanzando? Dice, y despidiendo a la multitud, le tomaron como estaba en la barca, y habían también con él otras barcas. Pero se levantó una gran tempestad de viento y echaba las olas en la barca de tal manera que ya se anegaba. Recuerde, el pueblo de Dios no se estanca, el pueblo de Dios avanza. Y les he dicho, y aquí en la congregación y todos lo sabemos, la semana en que estamos, semana es de trabajar, porque si yo no lo hago, la ruina me va a alcanzar. Hay ruina espiritual y hay ruina económica. Todo esto lo vamos a estar desarrollando hoy aquí, en Caminando con Cristo, porque el pueblo de Dios no se deja adormecer, ni se deja desanimar. El pueblo de Dios avanza, cree, trabaja, desea más y más. Porque en Isaías hay un capítulo que dice, por amor no callaré y por amor no descansaré hasta ver la gloria de Dios. Todo ello tiene que estar en nuestros corazones y en nuestras vidas. Dice aquí, pero se levantó una gran tempestad de viento, echaba las olas en la barca de tal manera que ya se anegaba. Y él estaba en la popa durmiendo sobre un cabezal y le despertaron y le dijeron, maestro, ¿no tienes cuidado que perecemos? Y levantándose, reprendió al viento y dijo al mar, ¡calla, enmudece! Cesó el viento y se hizo grande bonanza. Y le dijo, ¿por qué estáis así amedrentados? ¿Cómo no tenéis fe? Entonces temieron con gran temor y se

0: decían el uno al otro, ¿quién es este que aún el viento y el mar le obedecen? Hermanos, el Señor estaba con ellos y ellos no se daban cuenta de quién era el que estaba de verdad con ellos, del gran poder del Señor. ¿Cuánto cristiano? Dice que es cristiano, pero cualquier cosita lo saca a perder. Hermanos, ¿cómo le van a responder al Señor? ¿Está primero un paseo? ¿Está primero una invitación? ¿Está primero lo suyo? Recuerde lo que le pasó a aquellos hombres, que el Señor los invitó al banquete. Y ellos, aunque no tenían que ir a trabajar, a cocinar, a preparar las cosas, hermanos, pusieron excusas. No, compré una hacienda, me voy a verlo, compré una yunta de bueyes, me voy a probar. Y cada uno, el Señor se enojó con ellos, los mandó matar y quemó la ciudad. Entonces, hermanos, reflexionemos, porque ¿qué hizo el Señor con la higuera que tenía hojas solamente, ni lo uno ni lo otro? Se suplía de la bendición de Dios, del agua, del sol, de la tierra, de todo, pero no dio fruto. Hace 3 años le dijo a la otra higuera, vengo buscando fruto y no lo hallo, córtala, ¿para qué inutiliza la tierra? Mis hermanos, no podemos permitir el estancamiento, la pereza, el desánimo, no, hay que cazar las zorras que echan a perder la bendición. Aquí, sí, se levantó una tormenta, sí, porque el enemigo se levanta cuando se está trabajando, hermanos, por crecimiento, por bendición, por prosperidad. Cuando se está trabajando, claro que el diablo se enfurece. Aquí muchos hermanos han sido atacados, pero mayor es nuestro Dios. Oramos, reprendemos y todo. Aquí se levantó, en este pasaje que estamos leyendo, se levantó la tormenta. Hermano, ¿qué hizo el Señor Jesucristo? Reprendió. Levantándose, reprendió el viento y dijo al mar, calla, enmudece. Cesó el viento y se hizo grande bonanza. Y le dijo, ¿por qué estáis así asustados? ¿Cómo es que no tienen fe? ¿Cómo es que no tienen fe? Por eso, otro de los lemas y temas que hoy aquí en Caminando con Cristo vamos a desarrollar es, yo tengo que ser de fe, y de fe en el Dios viviente, porque es el único que sí cumple y que nunca, nunca miente. Si usted se deja formar por la palabra, ama la palabra, permite que el Espíritu Santo la grabe en su corazón y se propone vivirla, cumplirla y obedecerla, mire, hermano, somos más que vencedores, somos más que victoriosos. Porque es que, ¿qué estamos comprobando? Que mucho cristiano es cristiano de boca, de nombre, pero nada más. Como una de las iglesias de Apocalipsis. Tú dices que tienes nombre de que vives, pero estás muerto. Y le habla el Señor duramente. Mire, aquí lo vamos a leer. Porque, hermanos, este tiempo en que estamos viviendo es un tiempo peligroso, un tiempo difícil, un tiempo final, que si no lo sabemos aprovechar, mire aquí, el mensaje a Sardes. Esa iglesia la llamaban la iglesia moribunda. Y así hay muchos cristianos hoy en día. Espiritualmente, moribundos. Leí el testimonio de un hombre cristiano, hermanos, pero cristiano de nombre. Dios le había bendecido, tenía muchas propiedades, tenía carros, tenía de todo. Y él veía a un hermano gozoso, ganador de almas, activo, diligente. Y el hombre rico, que también decía ser cristiano, no tenía el gozo, el ánimo, las fuerzas. Y un día lo invitó a su casa. El rico invitó al otro hermano. Y el hermano llegó y vio tanta abundancia. Dijo, hermano, lo felicito, qué abundancia tiene. Dijo, sí, pero eso es externo. Porque si usted viera el vacío tan grande que tengo en mi corazón, y yo quiero saber, lo invité hoy, le dijo al otro hermano, lo invité para que usted me cuente. Porque aunque usted no tiene tanta abundancia como la que yo tengo, tanta plata como la que yo tengo, porque es diferente a mí. Usted se ve gozoso, usted se ve activo, usted gana almas, usted hace esto y esto y esto. Y hoy en día hay personas, sí, Dios las ha bendecido, las ha guardado, pero hermanos, podemos decir, el hermano moribundo. ¿De qué le sirve al hombre ganar el mundo entero si su propia alma está perdida? Entonces tenemos que reflexionar. Mire, aquí dice, yo conozco tus obras, que tienen nombre de que vives y estás muerto. Sé vigilante, afirma las otras cosas que están para morir, porque no he hallado tus obras perfectas delante de Dios. Acuérdate pues de lo que has recibido y oído y guárdalo. Arrepiéntete, pues si no velas, vendré sobre ti como ladrón y no sabrás a qué hora vendré sobre ti. Le está dando una oportunidad, hermano, y estos clamores que Dios nos está permitiendo hacer y los vamos a seguir haciendo, el tener la congregación abierta de día, de noche, el ayunar, el orar. Es que aquí estamos desde las 5 de la mañana, que es un propósito de martes a viernes, un propósito especial, ¿de qué? De clamar por la economía, porque sabemos que el diablo vino a matar, robar y destruir. Y nos hemos propuesto, hermanos, 5 de la mañana, orar por todos los hermanos que ofrendan, que siembran, que diezman y que dan primicias. Porque el diablo, hermanos, a una persona que sea instrumento para la obra en las manos de Dios, le tira muy duro, pero mayor es nuestro Dios. Entonces, hermano, luego, todos los días, después de las 8 de la mañana, tenemos ayuno, oración, palabra, formación. Y todas las noches tenemos doctrina bíblica, enseñanza. Los viernes, hermanos, en la noche, vigilia, velar y orar por nuestra nación y todo lo que le hemos pedido al Señor, ahí lo estamos viendo, hermanos, cumplido. Porque, hermanos, yo tengo que ser de fe y de fe en el Dios viviente, porque es el único que sí cumple y el que nunca, nunca miente. Lo que Dios dice, así es. Por eso, no nos dejamos llevar o desanimar por lo que nuestros ojos ven. Porque usted y yo como cristianos no vamos por lo que vemos, vamos por lo que creemos. Y el justo por su fe vivirá. Por eso entienda, hermanos, que estamos en un tiempo de oportunidad. No podemos dejarnos enredar de las cosas del mundo, del diablo. Tenemos que demostrar que somos verdaderos cristianos. Y también, hermanos, venir, no te dejes morir espiritualmente. Crezca, avance, no te detengas. Un agua que se estanca, se pudre, se daña. Una persona que no asiste a la congregación, que no vigila, que no ayuna, que no ora, se va secando espiritualmente. Recuerda, hermanos, aprovechando bien el tiempo, porque los días que vienen son malos. Hablando, hermanos, de clamar por nuestro país. Hay un pasaje en la Biblia que yo se lo he leído y lo hemos compartido. Dice, los verdugos de la ciudad han llegado. Y Dios ordena y le dice al ángel, vaya, porque hay dos clases de personas, los que claman y los que no claman. A los que claman, póngales una señal. ¿Para qué? Para cuando lleguen los días malos, a ellos no los va a tocar. Y a los otros, los que son indiferentes, los que le dan el primer lugar a lo de ellos, a las cosas del mundo, del diablo y así. A ellos empiece a matarles. Mátele la familia, acabe con la economía, acabe con ellos y comience por mi casa. El juicio de Dios comienza por la casa de Dios. Tú dices, hermano, esta mañana en el ayuno yo les decía, no provoquemos la ira de Dios. Por el contrario, seamos obedientes, nobles, sensibles. Neguémonos a nosotros mismos. Tomemos la cruz de Cristo, el ejemplo, con amor, y sigamos adelante. Porque el pueblo de Dios no se estanca, el pueblo de Dios avanza. Aunque mientras estemos avanzando, se levanten las tormentas. Sigamos perseverando y sigamos trabajando. Entonces, hermanos, ¿por qué tenemos que ser personas de trabajo? La semana en que estamos, semana de trabajar. Porque si yo no lo hago, la ruina me va a alcanzar. Por eso toca trabajar. ¿Qué nos dice Segunda a los Tesalonicenses 3:6? Vamos a mirar Segunda a los Tesalonicenses, capítulo 3, versículo 6. Dice aquí la palabra, el deber de trabajar. El deber de trabajar. Pero os ordenamos, hermanos, en el nombre de nuestro Señor Jesucristo, que os apartéis de todo hermano que ande desordenadamente y no según la enseñanza que recibiste de nosotros. ¿Ah? Yo felicito a los hermanos que en la noche, hermanos, salen cansados de su trabajo, pero no importa el cansancio, se vienen a recibir doctrina, porque es que un cristiano sin doctrina, el diablo lo elimina. Diga, un cristiano sin doctrina, el diablo lo elimina. Eso es como el que no ayuna, el diablo se lo desayuna. El que no ora, el diablo se lo devora. Eso es así. Entonces, y hay hermanos, por ejemplo, el viernes, están en la vigilia, y uno lo ve, hermanos, el día sábado, clamando por sus hogares, clamando por su familia. ¿Por qué? Porque nuestra familia no la podemos dejar perder. Pero ¿cuántas personas? Un día, yo sabía que un hogar estaba en problemas y necesitaba venir a ayunar, a orar. El día sábado es solo clamor por los hogares, por los esposos, por las esposas, por los hijos, por el matrimonio, por la economía en el hogar. Porque si hay algo que le lanza duro el diablo, es el hogar, es la familia. Fue lo primero que atacó desde el huerto del Edén. Fue lo primero. Y yo sabía que ese matrimonio estaba en problemas. Y no la veía por aquí clamando ni nada. ¿Y por qué no vino, hermana? Que me tocó ir a lavar. Me tocó ir a hacer el mercado. Dije, ¿no podía hacer eso en otra hora? Tenía que ser en el mismo momento en que el Señor nos ha congregado, sabiendo que la Biblia dice que donde nos reunimos con propósitos a orar y a buscar, allí envía Dios bendición y vida eterna. Si dos de nosotros nos ponemos de acuerdo a orar sobre aquí algún propósito. Pero la gente, hermano, se deja enredar. Y después, ¿a quién se van a quejar? Después, ¿a quién le va a pedir y a buscar si el mismo Señor dice? Cuando yo extendí mi mano, no hubo quien la tomase. Cuando yo llamé, no hubo quien atendiese. Pues cuando ellos clamen que el problema los tenga de aquí, yo tampoco escucharé. ¿No ve que lo que uno siembra cosecha? Entonces, hermanos, por favor, no sigamos provocando la ira de Dios. Sigamos el ejemplo, el testimonio de los que se han obedecido, de los que sí trabajan, de los que sí se esfuerzan, de los que sí, hermanos, obedecen la palabra de Dios. Déjese usar por el Señor. Venza esa pereza. Hay gente perezosa, física, espiritual y en todo sentido. Entonces, hermano, si no trabajamos, si yo no pongo de mi parte, la ruina nos va a destruir, nos va, hermanos, a alcanzar. Y aquí, el deber. Y dice, porque vosotros mismos sabéis de qué manera debéis imitarnos. Pues nosotros no anduvimos desordenadamente entre vosotros. No anduvimos desordenadamente. Hemos trabajado, no hemos comido el pan de balde. Y dice, ni comimos el pan de balde de nadie, sino que trabajamos con afán y fatiga, día y noche, para no ser gravosos a ninguno de vosotros. Y dice acá, porque también cuando estábamos con vosotros, ordenamos esto, si alguno no quiere trabajar, tampoco coma. Pero ¿cuántas personas quieren cosechar sin sembrar? Y la Biblia dice, el trabajador, si quiere participar de los frutos, debe trabajar primero. Considera lo que te digo y el Señor te dé entendimiento. Señor, bendíceme. Señor, salva a mis hijos. Señor, salva a mi marido. Salva a mi mujer. Bueno, el Señor dice, ¿pero qué estás haciendo? ¿Estás peleando la buena batalla? ¿Estás unido con los guerreros, verdaderos guerreros? ¿O estás esperando como las vírgenes insensatas entrar a las bodas con el aceite de las trabajadoras, de las prudentes, de las sabias? No pudieron, hermano. Entonces, y dice aquí, porque oímos que algunos de entre vosotros andan desordenadamente, no trabajando en nada, sino entremetiéndose en lo ajeno. A los tales mandamos y exhortamos por nuestro Señor Jesucristo que trabajando sosegadamente coman su propio pan. Y vosotros, hermanos, no os canséis de hacer bien. Si alguno no obedece a lo que decimos por medio de esta carta, a este señalarlo, no os juntéis con él para que se avergüence. ¿Ah? ¡Qué duro! Era el apóstol Pablo contra esa gente que no daba fruto. Contra esa gente, hermanos, que no se pellizcaba, no obedecía. Y es tremendo que muchos cristianos hacen lo que el mundo hace. Un medio puentecito y córrale por allá. Sabiendo, hermanos, que hay que aprovechar bien el tiempo, porque los días que vienen son malos. Un festivo. Aquí tenemos ayuno y oración. Y ya después de que uno viene y cumple con lo que el Señor ordena, bueno, ahí sí. Vaya, descanse, cómase un helado o algo. Porque la Biblia dice, busquemos primeramente el reino de Dios y su justicia, y las demás cosas ahí sí vienen por añadidura. Pero ¿cuántos se van a buscar las añadiduras? Lo que no necesitan, lo que no se le había perdido. Entonces, hermano, el tiempo en que estamos es un tiempo de trabajar. Porque si no lo hacemos, la ruina nos va a alcanzar. Y hay mucha gente arruinada, perezosos para congregarse, perezosos para ayunar, perezosos para evangelizar, perezosos para vigilar, perezosos para obedecer lo que Dios manda, perezosos. Y dice aquí en Proverbios 6:4, vamos a la palabra, porque lo que escrito está. Proverbios capítulo 6. El verso 4 dice, no des sueño a tus párpados, ni a tus párpados adormecimiento. Escápate como gacela de la mano del cazador y como ave de la mano del que arma lazos. Ve a la hormiga, oh perezoso. Mira sus caminos y sé sabio. La cual no teniendo capitán, ni gobernador, ni señor, prepara en el verano su comida, recoge en el tiempo de la siega su mantenimiento. Perezoso, ¿hasta cuándo has de dormir? ¿Cuándo te levantarás de tu sueño? Un poco de sueño, un poco de dormitar, y cruzar por un poco las manos para reposo. Así vendrá tu necesidad como caminante y tu pobreza como hombre armado. El pueblo de Dios no se estanca, el pueblo de Dios avanza. Aunque mientras avancemos, se nos levante la tormenta, la tempestad. Sigamos perseverando, trabajando. Porque, hermanos, es un deber. Si no somos diligentes, si no somos activos, hermanos, la maldad a muchos los tiene cautivos y muchos están llegando a la quiebra en todo sentido. Quiebra espiritual, ruina familiar, puertas cerradas. ¿Y a dónde lo lleva el diablo? hermanos, los lleva a aguantar hambre, miseria y desgracia. Entonces, hermano, en Proverbios 24:30, que dice la palabra del Señor, Proverbios 24:30, dice: pasé junto al campo del hombre perezoso y junto a la viña del hombre falto de entendimiento. He aquí que por toda ella habían crecido espinos. Ortigas habían ya cubierto su faz y su cerca de piedra estaba ya destruida. Miré y lo puse en mi corazón. Lo vi y tomé consejo. Un poco de sueño, cabeceando otro poco, poniendo mano sobre mano otro poco para dormir. Así vendrá como caminante tu necesidad y tu pobreza como hombre armado. ¿Con qué cara muchos le van a pedir al Señor bendición? ¿Con qué cara le van a pedir provisión al Señor? Si estás comiendo el pan de balde, si no te estás ganando la bendición del Señor. Entonces no te dejes enredar. Entonces, dice aquí la palabra del Señor y nuestro tercer lema: yo tengo que ser de fe, y de fe en el Dios viviente, porque es el único que sí cumple y que nunca, nunca miente. Es imposible que Dios mienta. Pero usted tiene que ser decidido. Tenemos que ser decididos. Tenemos que ser de fe. Pero recuerde, la fe sin obras no sirve para nada. La fe sin obras es muerta. Muchos dicen: sí, yo creo que Dios me va a dar, que Dios va a ser conmigo, que Dios esto, que Dios lo otro. Pues demuéstrele su amor al Señor. Demuéstrele la obediencia. Haga lo que Dios ordena. Porque el trabajo en la obra del Señor no es en vano. Hermanos, ¿qué cuentas le vamos a dar al Señor? Bueno, entonces, yo tengo que ser de fe, y de fe en el Dios viviente. Porque es que hay gente que tiene una fe errónea. No, yo creo en la Virgen tal, yo creo en la matica de no sé qué, yo creo en el consejo de mi abuela. Yo tener fe en Dios. Eso es lo que dice aquí la palabra del Señor. Miremos y verá, hermanos, que eso es lo que dice aquí la palabra del Señor. Dice: tener fe en Dios. No manda el Señor tener fe por allá en el abuelo, en las almas del purgatorio. No, no, no, no, no. El Señor nos ordena tener fe en Dios. Marcos 11, 22. Miremos Marcos 11, 22. ¿Qué dice la palabra del Señor? Y dice aquí: respondiendo Jesús les dijo, tened fe en Dios. ¿En quién tiene usted fe? En el gobierno que me va a ayudar. ¿Cuántos pusieron su fe y están desilusionados? En el político tal. En fulanito. Maldito el hombre que confía en el hombre. Pero bienaventurado el que puso en Dios su confianza. Respondiendo Jesús le dijo, tened fe en Dios. Porque de cierto digo que cualquiera que dijere a este monte, quítate y échate en el mar, y no dudare en su corazón, sino creyere que será hecho lo que dice, lo que diga le será hecho. Y está en la palabra del Señor. ¿En quién has puesto tu fe? ¿De quién estás esperando ayuda? ¿De quién dependes? Reacciona. Dice la palabra del Señor, hermanos, yo tengo que ser de fe, y de fe en el Dios viviente, porque Él es el único que sí cumple y que nunca, nunca miente. Vamos a leer todos Hebreos 6, 13 al 20. Hebreos, vamos a leerlo, porque lo que escrito está, y hermanos, y uno tiene que ser obediente, temeroso de la palabra, respetuoso de la palabra. Y hermanos, mire aquí, Hebreos capítulo 6, versículo 13. Porque cuando Dios hizo la promesa a Abraham, no pudiendo jurar por otro mayor, juró por sí mismo diciendo: de cierto te bendeciré con abundancia y te multiplicaré grandemente. Pero, hermanos, ¿cuántos han leído esto? Y lo leen solamente, pero no reaccionan. Dios es el mismo de ayer, de hoy y de siempre. Y si Dios se lo dijo a Abraham, se lo cumplió. Ve el testimonio de Abraham. ¿Qué hizo? Obedeció. Dios le decía a Abraham esto, lo hacía. Tanto que le dijo un día: sacrifícame a tu hijo. Y él no puso excusas. No le dijo: Señor, pero te equivocaste porque me lo diste, porque yo te lo pedí. ¿Cuántos años duré esperándolo y ahora? No. Dios lo dijo, yo lo voy a hacer. Y ya tenía la mano ahí. Abraham, no le haga daño a tu hijo, porque Dios ha conocido tu obediencia. ¿Será que Dios puede decirte también eso? Miren a ver, ¿con qué le van a salir al Señor? Bueno, y aquí dice: y habiendo esperado, con paciencia alcanzó la promesa. Porque los hombres ciertamente juran por uno mayor que ellos. Para ellos el fin de toda controversia es el juramento para confirmación. Por lo cual, queriendo Dios mostrar más abundantemente a los herederos de la promesa la inmutabilidad de su consejo, interpuso juramento para que por dos cosas inmutables, en las cuales es imposible que Dios mienta. Dios no puede mentir. Es imposible que Dios mienta. Tengamos un fortísimo consuelo los que hemos acudido para asirnos de la esperanza puesta delante de nosotros. Entonces diga conmigo: yo tengo que ser de fe, y de fe en el Dios viviente, porque es el único que sí cumple y que nunca, nunca miente. Por eso encontramos aquí en Hebreos 3:12, y póngale cuidado, dice: mirad, hermanos, que no haya en ninguno de vosotros corazón malo de incredulidad para apartarse del Dios vivo. Antes exhortaos los unos a los otros cada día, entre tanto que se dice hoy, para que ninguno de vosotros se endurezca por el engaño del pecado. Porque somos hechos participantes de Cristo, con tal que retengamos firmes hasta el fin nuestra confianza del principio. Entre tanto que se dice: si oyeres hoy su voz, no endurezcáis vuestros corazones como en la provocación. ¿Quiénes fueron los que, habiendo oído, le provocaron? ¿No fueron todos los que salieron de Egipto por mano de Moisés? ¿Y con quiénes estuvo el disgustado 40 años? ¿No fue con los que pecaron, cuyos cuerpos cayeron en el desierto? ¿Y sabe qué dice la Biblia? El que sabe hacer lo bueno y no lo hace, le es pecado, cae en pecado. El que sabe hacer lo bueno y no lo hace, le es pecado. ¿Y a quiénes juró que no entrarían en su reposo, sino aquellos que desobedecieron? ¿A quiénes juró que no entrarían en su reposo, sino aquellos que desobedecieron? Y vemos que no pudieron entrar a causa de su incredulidad. Temamos, pues, no sea que permaneciendo aún la promesa de entrar en su reposo, alguno de vosotros parezca no haberlo alcanzado. Porque también a nosotros se nos ha anunciado la buena nueva como a ellos, pero no les aprovechó el oír la palabra por no ir acompañada de fe en los que la oyeron.
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y que nos cuenten. A ver, que la pastora Marcela, que Lolo y todos allá, los pastores, llamen. ¿Cómo está ese ambiente? Porque si aquí sentimos el ambiente caliente por esa noche de vigilia, ¿cómo estará ese ambiente allá? Nos saluda John Edward desde Cali. Se fue desde Bogotá a colaborar allá en Cali para que todo salga bien como tienen que salir las cosas de Dios. Y felicitamos a cada pastor, felicitamos a cada iglesia, felicitamos de verdad a cada hermano que le han puesto el corazón para este trabajo tan hermoso. Así es que llámenos, cuéntenos cómo está el ambiente. Hoy no se les puede decir frío o caliente, porque por naturaleza tiene que estar caliente. Si está caliente aquí, ¿cómo no estará allá? Saludamos en esta tarde a Edgar Palomino, María Reyes. También saludamos a Pablo Emilio Bustos, a Edgar Palomino, a Otilia Quiñones, allá en el Tolima. Todos llaman, unos del norte, otros del oriente, otros del occidente, otros del sur. ¿Por qué? Porque todos estamos en tarde de fiesta con Jesús. Y más hoy, cuando estamos tocando un tema tan hermoso como es el Espíritu de Cristo. Y comprobado aquí por la palabra, que el Señor Jesucristo tuvo espíritu incansable. Dice, no se cansará ni desmayará hasta que establezca en la tierra justicia y las costas esperan su ley. No se cansará ni desmayará. Imagínense, predicaba, ministraba, hermano, enseñaba, oraba, y no por ahí 5 minutos, pasaba noche entera orando. Uy, ¿de dónde tanta capacidad? Pues porque tenía espíritu incansable. Y yo pregunto, ¿será que nosotros tenemos también que tener espíritu incansable? Claro, porque el que no tiene espíritu incansable, por todo se va a cansar, se va a debilitar, va a decir que no puede, que le duele aquí, cuando no le duele la pata, le duele la cabeza, cuando no le duele la cabeza, le duele el dedo, y así sucesivamente. Y no puede ser así, porque el Señor nos ha llamado para ser personas activas. Por ejemplo, si leemos allá en Pedro, en las preciosas y grandísimas promesas, para que todas ellas se cumplan, lo primero que el Señor nos dice es que tenemos que tener espíritu diligente. Tenemos que tener el espíritu de Cristo, incansable, trabajador, hermanos, un espíritu activo, un espíritu que produce, un espíritu que se mueve, ¿verdad que sí? Entonces, Cristo a todos nos enseña de qué manera hay que actuar, cómo debemos comportarnos y cómo hay que trabajar. Y la primera pregunta en la cual estamos, el Señor Jesucristo dijo, mi Padre hasta ahora trabaja y yo trabajo. Compruébelo, hermano, porque si el Señor lo dice, así es. Y nos estamos examinando, ¿usted es activo, diligente o perezoso? ¿Qué es? Bueno, muchos me dijeron allá, activos, diligentes, no perezosos. Bueno, porque la segunda pregunta, mire lo que tiene usted que contestar. Entonces, esta primera pregunta, ¿dónde está donde dice mi Padre hasta ahora trabaja y yo trabajo? Vamos todos a leer el Evangelio según San Juan. Y lo que escrito está. Y si el Señor lo dice, pues nosotros también tenemos, hermanos, que decir, si el Señor Jesucristo tuvo espíritu incansable, de trabajo, de actividad, pues yo lo tengo que tener. Juan capítulo 5, el versículo 17. Los invito a leer conmigo Juan 5, 17. Dice la palabra, Jesús les respondió, mi Padre hasta ahora trabaja y yo trabajo. Por esto los judíos aún más procuraban matarle, porque no solo quebrantaba el día de reposo, mire, hasta en el día de reposo él trabajaba, él no sacaba pretextos y excusas y todo. Él el día de reposo no lo utilizaba como muchos hoy en día, un día festivo y corran para
para la playa, corran por allá a perderse, corran por allá a pasear. ¿Y el ayuno qué? ¿Y el trabajo en el espíritu y el trabajo en la obra qué? Ay, ay, ay. Jesús respondió: mi padre hasta ahora trabaja, yo trabajo. Por esto los judíos aún más procuraban matarle, porque no solo quebrantaba el día de reposo, sino que también decía que Dios era su padre, haciéndose igual a Dios. No se nos olvide esta cita bíblica, Juan 5, 17 y 18. Bueno, vamos a la segunda pregunta de la tarde, porque ya tenemos las 3 de la tarde, 45 minutos. El tiempo pasa volando. Segunda pregunta de la tarde. Bueno, vamos a ver. Esta no es tan fácil, tampoco difícil. Solamente hay que ir a la palabra y buscar. ¿Qué le pasa a la persona que es floja en el día que le toca trabajar? ¿Ah? Ese es muy importante. ¿Qué le pasa? Y le pasa algo tremendo. ¿Qué le pasa a la persona que es floja en el día que le toca trabajar? Ay, le pasa algo que si usted lo descubre, va a quedar libre de la pereza, va a quedar libre del estancamiento, de las excusas y de los pretextos. Porque yo creo que a nadie le gusta que le pase lo que dice aquí en la Biblia, que le pasa a la persona que es floja en el día que le toca trabajar. Entonces, a llamar, a participar. A ver, 601-743-0909, opción 2 y opción 6. ¿Qué le pasa a la persona que es floja en el día que le toca trabajar? Ahí en la Biblia está. Y vamos a colocarle un 10 de calificación a la persona que descubra rápidamente la segunda respuesta de Tardes de Fiesta con Jesús.

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4: La Biblia dice que a todos Dios nos da tiempo y oportunidad. Hay que saber aprovechar para conocer la verdad. Y eso es lo que estamos haciendo aquí en Tardes de Fiesta con Jesús, al estudiar las características del Espíritu de Cristo. Hoy estamos viendo que el Señor Jesucristo tuvo espíritu incansable de trabajo. Él, hermanos, no se cruzaba de brazos, nunca dijo no puedo, nunca puso pretextos o excusas. Y si él tuvo espíritu incansable, imaginémonos, nosotros también lo tenemos que tener. Entonces, estamos viendo que él dijo, y ya lo comprobamos allá en Juan 5:17.
5: Son las 3 de la tarde, 51.

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Has escudriñado mi andar y mi reposo, y todos mis caminos te son conocidos. Pues aún no está la palabra en mi lengua, y he aquí, oh Jehová, tú la sabes toda.

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la palabra de Dios establece y se manifestará la gloria de Jehová. Toda carne juntamente la verá, porque la boca de Jehová ha hablado. La gloria de Jehová ha descendido en este lugar para levantar lo quebrantado, para restaurar lo que está caído, para restituir la vida de aquellos que no pueden. Declaro que la gloria de Jehová viene sobre ti para impactarte, para libertarte de la cautividad, del quebrantamiento, de lo que está deshecho sobre tu vida.

levanta y te restaura. La mano de Jehová restaura tu hogar, tus hijos, tu matrimonio, tu ministerio, tus sueños. En el nombre de Jesús serás transformado.

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1: ¿Qué tal, amigos?
2: ¿Cómo están todos?
1: Nos alegra tenerlos con nosotros otra vez en otro programa de tu historia preferida. Y no sé qué dirán ustedes, pero en lo que a mí respecta, estoy ansioso por escuchar la historia que tía Elena tiene esta vez para nosotros.
2: Dos historias, tío Daniel.
1: Oh.
2: Y son acerca de perros.
1: ¿De perros?
2: Sí. Tú sabes que se han relatado historias casi increíbles acerca de la fidelidad, el sacrificio y la devoción del perro por el hombre.
1: Oh, creo que sí. Tienes razón, tía Elena.
2: La primera historia que voy a contarles se llama El protector feroz. Juan y Sara siempre habían querido ser misioneros. Un día, recibieron un llamado para ir a trabajar a la lejana tierra del África. Despidiéndose de su familia y sus amigos, dejaron su tierra natal y viajaron hasta llegar a su nuevo hogar en Bloemfontein, África del Sur. Pero su hogar no estaba situado en el mejor lugar del pueblo. Las calles estaban pobremente iluminadas y de noche eran bastante peligrosas. A menudo, despiadados maleantes asaltaban las casas y hacían daño a sus ocupantes. Pero Juan y Sara confiaban en que Dios los protegería.
3: Sara, me temo que tendré que estar fuera del pueblo por unos pocos días. Me han pedido que dirija algunas reuniones a favor de los trabajadores de la misión al norte de aquí.
4: ¿Cuánto tiempo vas a estar fuera, Juan?
3: 5 días. Lamento que no pueda llevarte conmigo esta vez.
4: Ah, no te preocupes, Juan. El Señor me cuidará. Estamos haciendo su obra. Debemos confiar en Él. Nuestras vidas están en sus manos.
2: Llegó la hora en que Juan debía partir. Abrió la puerta del frente, colocó su equipaje en el portal y entró para despedirse de Sara. De pronto, un extraño y enorme perro entró saltando por la puerta abierta y se acostó debajo de la mesa.
3: ¿Qué es eso? ¿De dónde salió ese perro?
4: ¡Oh!
3: ¡Ey, amigo! ¡Salga de aquí! No hay quien mueva ese perro. Simplemente no se quiere mover.
4: Juan, querido, vas a perder el tren si no te apuras. No te preocupes por el perro.
3: No puedo dejar esta bestia en la casa contigo, esté atrasado o no.
4: Juan, siempre tuvimos perros en la granja. Yo lo voy a sacar después que te vayas, no te preocupes. Mejor es que vaya saliendo.
3: Bueno, es la cosa más extraña que he visto. Pero tienes razón, si no me apuro voy a perder el tren. Cuídate, querida, hasta el viernes. Espero llegar a eso del mediodía.
4: Adiós, mi amor. Bien, perrito. Juan ya se fue y es hora de que tú también te vayas. Vamos. ¡Vamos! ¿Sabes algo? Eres una criatura muy testaruda, por no decir otra cosa. Bueno, no puedo dejar todo el tiempo la puerta abierta. Además, tengo mucho que hacer.
2: Llegó la noche, pero todavía el perro permanecía allí. Sara trataba de engatusarlo, le suplicaba, lo regañaba, pero todo era en vano.
4: Muy bien. Puedes quedarte hasta que llegue la hora de dormir.
2: Pero llegó la hora de dormir y todavía el perro se negaba a salir.
4: Ay, bien. Me parece que tendré que dejarte aquí toda la noche.
2: El enorme perro se acostó en la alfombra al lado de la cama de Sara y allí durmió toda la noche. A la mañana siguiente salió de la casa con toda disposición sin que nadie se lo pidiera. Sara estuvo muy ocupada durante las siguientes horas y a medida que el día transcurría, casi llegó a olvidarse de su extraño visitante. Entonces, esa tarde, alrededor de las 5...
4: Yo nunca pensé que te vería otra vez. Has regresado para protegerme, ¿eh? Está bien, está bien. Ay, pero ¿por qué qué no eres más amigable? Parece que no va a aprender a ser más sociable. Así que lo menos que puedo hacer es darle alguna comida a mi protector feroz.
2: El enorme perro feroz pareció agradecido por la comida y el agua. Cuando llegó la hora de dormir, otra vez siguió a Sara hasta su habitación y otra vez durmió en la alfombra al lado de su cama. Y como en el día anterior, también partió cuando llegó la mañana.
5: La la ra, di, ra, la la la.
4: Ya. Ay, al fin me puse al día con estos remiendos. Creo que voy a prepararme algo de comer. Son casi las 5:00. ¡Ah! Estás de regreso, ¿eh? Mi protector feroz regresó. Hola, amigo, hola. Tranquilo, tranquilo, tranquilo. Exactamente las 5:00 p.m. ¿Eh? Debes tener un reloj de alarma adentro. ¿De dónde vienes? ¿Quién es tu amo? ¿Qué es lo que te trae aquí todos los días exactamente a las 5:00 p.m? Bueno, todo lo que puedo decir es que tus respuestas no son muy satisfactorias.

0: siempre a quedarse toda la noche. Sara daba la bienvenida a su protector feroz, aun cuando él mismo seguía mostrándose poco amigable. Ahora solamente quedaba un día para que Juan regresara. Llegó la hora de dormir, y cuando Sara se retiró a descansar, otra vez el perro se acostó en la alfombra al lado de la cama. Por varias horas, durmieron en paz. Entonces...
1: ¡Ay, tranquilo! ¡Ay, tranquilo! Es hora de... ¿Qué? ¿Qué es eso? Voces de hombres. Parece como si estuvieran borrachos. Uy, están afuera, exactamente al lado de la ventana de mi habitación. ¿Pondría el seguro? Oh, sí. Sí, puse el seguro a todas las puertas y ventanas antes de irme a acostar. Deben estar tratando de probar si la ventana está abierta para meterse. Ay, ¿qué voy a hacer? Oh, Dios mío, ayúdame.
2: ¿Viste? Te dije que podríamos entrar.
3: Muy bien. Ve a ver si puedes encontrar algún dinero. Tengo que tomar otro trago.
2: ¿Qué sucede aquí? ¡Un perro! ¡Un enorme perro que me está persiguiendo! ¡Cuidado! ¡Yo salgo de aquí! ¡De mi camino! ¡Maldito! ¡Este perro me va a comer vivo!
0: Los dos ladrones borrachos hicieron una rápida retirada de la casa. El protector feroz de Sara los había ahuyentado.
1: Buen amigo, bien hecho. Lo hiciste muy bien. Ay, estaba tan aterrorizada. El ángel de Jehová acampa en derredor de los que le temen y los defiende. Oh, amado Dios, has venido en nuestra ayuda en tantas formas diferentes cuando lo hemos necesitado. Esta vez tu socorro vino en forma de un perro. Gracias, Padre, por enviarme al protector feroz cuando más lo necesitaba.
0: Al día siguiente, a eso del mediodía, Juan llegó a la casa. Sara saludó a su esposo con regocijo.
1: Ay, Juan, ¿recuerdas aquel enorme perro que apareció justamente cuando te ibas el domingo pasado?
4: Seguro que sí. Durante toda la semana me estuve preguntando cómo lograste salir de él. ¿Tuviste problema para lograr que se marchara?
1: Bueno, no llegué a sacarlo. No hubo forma de hacer que se fuera. Esa noche, cuando fui a dormir, me siguió hasta el dormitorio. Se estiró en la alfombra al lado de la cama y allí durmió toda la noche. A la mañana siguiente se marchó.
4: Eso sí que es interesante.
1: Bueno, pero espera hasta que escuches el resto. Todos los días venía, siempre a eso de las 5 de la tarde.
4: Sara, eso es increíble.
1: Entonces, el jueves por la noche, dos ladrones borrachos rompieron la ventana del dormitorio y entraron. Juan, yo estaba aterrorizada. El perro los atacó con fiereza y ellos desaparecieron tan rápido como pudieron.
4: El señor fue el que envió ese perro, Sara. Siempre estaré seguro de que así fue. Dices que viene alrededor de las 5.
1: Así es. Esta noche lo vas a ver. Solo espera y verás.
0: Pero el protector feroz de Sara nunca regresó. Ni ese día, ni al otro día, ni al siguiente. Juan y Sara lo buscaron por todas partes, pero no encontraron ni rastros de él. Tampoco encontraron a alguien del vecindario que hubiese visto al perro. Parecía un misterio inexplicable. Pero Juan y Sara siempre creerán que el protector feroz fue enviado por Dios.
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0: 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Y estoy seguro, tía Elena, de que todos nuestros amiguitos y nuestros demás oyentes están esperando para escuchar tu otra historia acerca de esos fieles amigos del hombre, los perros. Cuéntanos, ¿de qué se trata?
1: Muy bien, tío Daniel. Mi primera historia era acerca de un perro grande en África. Esta segunda historia se trata de un perrito muy pequeño en la tierra de Escocia. La primera era una historia moderna, pero ahora esta ocurrió hace ya más de 100 años. Yo titulo mi historia Bobby, el perro de Greyfriars. Hace más de 100 años, un anciano llamado Manuel Gray sostenía un negocio en el mercado cercano al cementerio. Todos los días, cuando el gran cañón del castillo disparaba para indicar que había llegado el mediodía, don Manuel se dirigía hacia la posada de Cathy Trails para almorzar. Con él siempre venía su pequeño perrito terrier escocés, que siempre comía un pedazo de pan y un hueso.
2: Buenas tardes, don Manuel. ¿Qué desea para hoy?
3: Lo mismo de siempre, Cathy. Ah, y el pedazo de pan y el hueso para Bobby.
2: Oh, por supuesto, ahora mismo, don Manuel.
3: ¿Y cómo está tu esposo, Cathy?
2: Marcos está bien. Ah. ¿Y usted, don Manuel, cómo lo trata la vida?
3: Ah, muy bien, Cathy. Aunque parece que cada día mis huesos viejos me duelen más, a Bobby no le ocurre lo mismo. Es tan ligero como una ardilla.
1: Era muy común encontrarse con el anciano y su perrito vagando por la aldea, los campos cercanos o el cementerio. Los aldeanos a menudo comentaban:
4: ahí va don Manuel y su perrito.
5: ¡Ay, qué perrito más gracioso tiene!
1: Pero don Manuel estaba envejeciendo y un día murió y fue sepultado en el cementerio de Greyfriars. Viejos amigos y vecinos acudieron a su funeral como última demostración de su respeto por él. El pequeño Bobby vino también, pero nadie le prestó atención. 3 días más tarde, en la posada Trails...
2: Marcos, es algo triste, ¿verdad?
6: ¿Qué es lo triste, mi amor?
2: Son casi las 12, pero nuestro buen amigo don Manuel nunca más vendrá a almorzar.
6: Sí, es triste, pero es que todos tenemos que envejecer y morir. Don Manuel tuvo una larga vida y un perrito muy bueno. Hey, perrito, ni siquiera había pensado en él.
2: Ah, sí, el perrito. No lo he visto desde que don Manuel murió. Me pregunto qué habrá sido de él.
6: Son exactamente las 12. Tienes razón. No será lo mismo sin don Manuel.
2: ¿Eh? Eso suena como... Oh, eso mismo es. Mira esto, Marcos. Oh, pobre amiguito. Marcos, el buen perrito se está muriendo de hambre. No debe de haber comido desde que don Manuel murió. ¡Qué terrible!
6: ¿Dónde has estado, cosita linda? Ven, aquí, aquí, ven, ven. Aquí está tu pedazo de pan y tu hueso. Ven, lo mismo que antes. Pobre perrito solitario.
1: El perrito recogió su pan y su hueso, salió trotando por la puerta abierta y desapareció calle abajo. Entonces, otra vez al día siguiente, justamente a las 12...
6: ¡Cathy! ¡Cathy! Eso suena como si Bobby estuviera a la puerta otra vez.
2: Oh, lo voy a dejar entrar para que se coma su pan y su hueso. ¡Ay, perrito lindo! ¡Aquí! ¡Aquí, chiquitito! ¡Aquí! ¡Eso es! Eres un perrito muy bueno.
6: Estás exactamente a tiempo, ¿verdad que sí, Bobby? Ven, ven, ven aquí. Aquí tienes, amiguito. Ven, aquí tienes tu almuerzo.
2: Ahí se va, Marcos. Cae abajo. Me pregunto a dónde se llevará el pan y el hueso.
6: Yo también quisiera saber. No se come el almuerzo aquí como solía hacerlo antes. Me pregunto si... Mañana voy a seguirlo y veré a dónde va.
1: Y al día siguiente, justamente cuando el gran cañón del castillo disparaba para indicar el mediodía, el pequeño Bobby apareció nuevamente en la posada Trails en busca de su acostumbrado pedazo de pan y su hueso. Marcos lo siguió a corta distancia y enseguida regresó a la posada.
2: Hey, Marcos, no te demoraste mucho. Dime, ¿a dónde se fue el perrito?
6: Ah, es triste. ¿Sabes a dónde va ese buen perrito? A la misma tumba de su amo. Después que se come su pedazo de pan, se acuesta y vigila en silencio.
2: Oh, pobrecito. Qué perrito tan fiel.
1: Rápidamente la noticia se esparció y pronto toda la aldea sabía del fiel perrito que solo abandonaba la tumba de su amo a las 12 del día. La preocupación de todos aumentó porque muy pronto vendría el invierno.
2: Buenos días, Isaac. ¿Cómo están Margarita y los niños?
7: Oh, bien, muy bien, muy bien. Ayer el bebé comenzó a dar sus primeros pasos.
2: ¡Ay, qué lindo! Este debe ser un tiempo muy hermoso para ustedes.
7: Dígame, Katy. Marcos me estaba contando acerca del perrito de don Manuel. Ese no es lugar para un perrito. Estábamos pensando si no sería bueno que él viviera con nosotros. A los chicos les encantaría tener un perrito.
2: Oh, me parece que es una buena idea. ¿Por qué no se lo lleva usted a su casa?
1: Así fue como el buen hombre fue al cementerio, tomó al perrito en sus brazos y se lo llevó a su hogar. Pero Bobby protestó por todo el camino y durante toda la noche se quejaba y gemía. A la mañana siguiente, uno de los niños abrió la puerta y Bobby salió como una flecha dirigiéndose calle abajo.
7: Ahí se va, Margarita. Directo al cementerio de Greyfriars.
5: Esto no va a funcionar, Isaac. Ese perro es de un solo hombre. Nunca dejará la tumba de don Manuel. Nunca aceptará otra familia.
7: Bueno, probaremos otra vez. Voy a buscarlo. Quizás con el tiempo se acostumbre a nosotros.
5: Tres veces. Ya tres veces hemos tratado de convencer al perrito de que se quede con nosotros. Ay, debieras darte por vencido, Isaac. Como te dije, es perro de un solo hombre. Nunca va a sentirse feliz con otra persona.
7: Ay, tienes razón, Margarita. Es inútil. Nunca nos va a aceptar. Pobrecito. Estoy seguro de que extraña a don Manuel.
1: A pesar de que no se permitía la entrada de perros al cementerio, el viejo guardián poseía un corazón demasiado bueno para echar a Bobby. Así que el fiel perrito permanecía vigilando día y noche la tumba de su amo.
8: ¿Estás, perrito? Me estaba preguntando a dónde te habrías ido en una tormenta como esta. Bueno, no te estás protegiendo mucho debajo de esa piedra. El viento está soplando muy fuerte. Pobre Bobby, estás empapado. Vamos, vamos. Anda, a la cabaña conmigo. ¡Vamos, Bobby! ¡Aquí! ¡Aquí, chiquitín! Ya, creo que es inútil que te mime. Tú no piensas dejar el cementerio, ¿verdad? Pues tendremos que hacer algo.
1: Nadie podía engatusar a Bobby para que no se fuera del cementerio. Con lluvia o con sol, con frío o con calor, el perrito permanecía en su puesto y nada lo disuadía de su fiel devoción. Finalmente, se le construyó una casita al lado de la tumba de don Manuel. Al menos ahora tenía un refugio donde protegerse de los elementos de la naturaleza. Por ese tiempo, se dictó una nueva ley que establecía que todos los perros debían tener una licencia y un collar.
9: ¿A Bobby?
10: Se han llevado a Bobby al juzgado.
9: ¿Al juzgado? Él no tiene licencia.
10: No tiene licencia ni collar. Su amo está muerto.
11: Llevarse a Bobby al juzgado. Ellos no pueden. Ellos no pueden hacerle eso a nuestro Bobby.
1: La sala del juzgado está repleta.

0: El juez ya ha ocupado su lugar y ahora traen a Bobby ante él.
1: ¡Orden en la sala! ¡Orden en la sala! Estoy consciente de que todos ustedes están aquí a causa de su preocupación por el Bobby de Don Manuel. Como ha llegado a conocerse, el Bobby de Grey Friar. Este diminuto perrito se ha convertido en una leyenda por su lealtad y devoción a su amo Don Manuel. Sin embargo, como todos ustedes saben, la ley establece que todos los perros de Escocia deben estar registrados y llevar un collar. Bobby no es una excepción. Sí, pero hay que hacer la excepción. ¡Orden! ¡Orden! ¡Silencio! Aquí tengo una carta procedente del señor Edinburgh. En estos momentos no la leeré completamente. Un párrafo será suficiente. Y dice así: sería un privilegio para mí el que me permitan ustedes gestionar la licencia y el collar para el Bobby de Grey Friar. Me complaceré en renovar cada año la licencia por todo el tiempo en que viva el perrito. Su lealtad y devoción ha sido una inspiración para toda Escocia. Firma el señor Edinburgh. Envío adjunta la cantidad necesaria para pagar la licencia por un año. Así que Bobby, es un placer el presentarte tu nuevo collar. Pegado al collar aparece una pequeña placa de metal con la siguiente inscripción: Bobby de Grey Friar, de parte del señor Edinburgh. Registrado.
0: Así fue como Bobby regresó a su vigilia al lado de la tumba. Como siempre, solamente se alejaba de ella para realizar su caminata diaria hasta la posada Trails en busca de su pedazo de pan y su hueso. Así transcurrieron sus días hasta que murió y fue enterrado en el mismo cementerio donde descansaba su amo. Poco después de la muerte de Bobby, una carta llegó desde América.
2: Mira, Marcos, mira lo que dice este periódico.
3: ¿Qué dice, Katy?
2: Se trata de Bobby. Casi de un día para otro se ha hecho famoso en todo el mundo. Solamente piensa, un perrito tan diminuto como ese y su devoción por Don Manuel lo ha convertido en famoso. ¡Hasta en América!
3: Bueno, léelo. ¿Qué es lo que dice el artículo?
2: Dice que algunos americanos que habían escuchado de Bobby y le admiraban han enviado una gran suma de dinero para que se erija una estatua hermosa en su memoria y en memoria de Don Manuel.
3: ¡Qué maravilla!
0: Y en la pequeña fuente cercana, la estatua de bronce de Bobby todavía continúa vigilando, y en ella se leen las siguientes palabras:
4: como tributo al cariñoso y fiel Bobby de Grey Friar. En 1858, este perro fiel siguió los restos de su amo hasta el cementerio de Grey Friar y permaneció cerca de la tumba hasta que murió en 1872.
0: De 1858 a 1872, 14 años, Bobby mantuvo su vigilancia día y noche, verano e invierno. Eso es lo que un perro leal puede hacer por amor. Su amor y devoción deberían inspirarnos a todos para que mantengamos nuestros votos con el prójimo y con nuestro Padre que está en los cielos. La fidelidad de Bobby nos recuerda las palabras del apóstol Juan:
4: sé fiel hasta la muerte, que yo te daré la corona de la vida.

0: Gracias a los niños de Zimmerman por ese precioso canto. 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
4: ¡Que el Señor les bendiga!

0: se pongan delante de tus pies, Señor. Te alabamos, Rey de Reyes y Señores, Señor.
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